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0: Es la sintonía de nuestro programa de canciones Éxitos del Momento, tu petición, tu dedicatoria. Se llama Solo Aquí y Vicente Rufino te acompaña durante 55 minutos. ¿Qué tal? ¿Cómo estás? Tienes un correo, soloaquiradio@gmail.com. También 607-88-9707.
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La colaboración de Nebulosa con Mónica Naranjo en la canción Venenosa. Así comenzamos el programa de hoy, donde tengo tu canción. Si no sonó en el programa anterior, sonará en este. Exactamente, salía el 21 de febrero. Es Agante, cantando con quién, con Abraham Mateo, en Caigo.

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Lleva el título de La pelirroja de quién, de Sebastián Yatra, hoy de estreno en el programa para llevarte su nueva canción. 607-88-9707 o solo aquí radio@gmail.com, igual que es lo nuevo de Manuel Carrasco. Mi dignidad.

0: La petición de Raúl al 607-88-9707 de Aitana con Segundo Intento. Y es que tú eliges lo que suena en el programa. Son 55 minutos con tu compañía.
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7: Era Benson Boone cantando la petición de Eduardo, que nos mandaba un mensaje al 607-88-9707 por si podía sonar alguna canción de él. Claro que sí. Y es que tú eliges lo que suena en el programa. Recordemos 607-88-9707 o solo aquí radio@gmail.com.
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0: ¡Qué locura de canción! La nueva de... ¿quién? Marta Soto, Libertad y Adrenalina. Suena así de bien desde Punta Umbría, sonando en Solo Aquí.
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0: Y de Marta Soto, escuchamos la canción de Teddy Swing con Tiago, y no es The Door, se llama Sometime.
2: Okay.

Yo estoy contigo en el cielo, aunque la canción se llama Mallorca con Mar Seguí junto a Anthony Zeta, también petición que va llegando de parte de Almudena. We pray con Coldplay.

0: Amarte. Que nunca se pare, que no se pare la vida, es la canción de Moisés Losada desde Huelva. Y estaba dándose una vueltecita con nosotros en este programa. 607-88-9707 o solo aquí radio@gmail.com.
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Hemos dado una vuelta por la luna, Ordinary, con Alex Warren. Vamos mirando y nos queda un ratito muy cortito del programa de hoy. Antes de Alex Warren sonaba el tema de Eurovisión 2025 de Melody.

0: tuya.
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5: Otra petición que llega de parte de Tomás, la de Analisa Sinceramente. Si tu canción no ha sonado en el programa de hoy, recuerda que lo tenemos para el próximo, siempre para disfrutar de tu compañía. Un servidor, Vicente Rufino, te da las gracias como es habitual. La radio continúa a través de internet y también en este punto del dial. Para irnos, lo hacemos con Sergio Contreras, cantando con Fernando Caro en esa llena de luz y de sal, 30 años de la canción. Rocío se la quiere dedicar a Manuel con un besote enorme. Besote que nosotros también te mandamos.
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El fin del verano no es una cuestión de fechas, sino un signo tras otro que nos recuerda que terminar es, en realidad, empezar. El final de esos días lentos es nuestro punto de

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0: En un mundo cada vez más convulso, pocas cosas resultan tan reconfortantes como reencontrarse con una buena película que nos devuelva la fe en la vida, en el amor o en el simple poder de una sonrisa. Las 20 mejores películas para sentirse bien, escrito por Javier Ortega y editado por Berenice, es una invitación a ese oasis emocional. Un recorrido por algunas de las obras más entrañables, luminosas y conmovedoras que nos ha deparado la gran pantalla. Javier Ortega, editor y cinéfilo apasionado, es autor de Eso no estaba en mi libro de historia del cine, que ya presentó en El Trastero, que con este nuevo libro nos guía con sensibilidad, humor y erudición a través de 20 títulos que, sin renunciar a la inteligencia ni a la belleza formal, han sido capaces de levantar el ánimo de generaciones enteras. Comedias inolvidables, romances atípicos, clásicos de la edad de oro de Hollywood y joyas contemporáneas integran esta cuidada selección que no teme ni emocionarse ni reivindicar el optimismo como forma de resistencia. Más que una simple lista, este libro es un canto al cine que cura, que consuela y que acompaña. Porque hay películas que, por mucho que pasen los años, siempre sabrán cómo hacernos sentirnos bien. Javier Ortega, natural de Córdoba, es escritor, editor y jurista. Ha sido crítico de cine y columnista de opinión en periódicos y publicaciones como El Diario de Córdoba, ABC o revistas como Arte, Arqueología e Historia. Su libro Diario de un cinéfilo distraído resultó finalista del premio de la Asociación de Escritores Cinematográficos de Andalucía y recaló el elogio de cineastas como José Luis García o Juan Antonio Bardem. Ha impartido numerosos talleres de escritura y es autor de numerosos libros de cine. Hola Javier, bienvenido al Trastero.
1: Nada, un placer para mí estar con vosotros.
0: Bueno, por segunda vez, ¿no? Porque ya estuviste presentando otro libro de cine. Esto no estaba en mi libro de historia del cine, o sea que lo tuyo es el cine, claro.
1: Sí, lo mío, por lo menos a nivel de escritura, siempre ha sido el cine. Todo lo que he publicado hasta ahora tiene relación con el cine, al margen de que, bueno, mi profesión, digamos, habitual es la de editor, y como editor, la verdad es que estoy relacionado con toda clase de géneros, ¿no? Digamos, toda clase de libros. Pero a la hora de sentarse a escribir, lo que hago habitualmente es cine, efectivamente.
0: Y esto del concepto que ahora se utiliza, esto de feel good movie, ¿no? Esto, películas para sentirse bien, es algo bastante subjetivo, ¿no? O sea, ¿cuál ha sido tu criterio principal para quedarte con estas 20 mejores películas para sentirse bien?
1: Pues mira, efectivamente es un libro, como tú dices, de listas, ¿no?

0: por así decirlo, hay una lista que en torno a ella se construye toda la idea del libro. Y como toda lista, de cualquier cinéfilo que nos escuche lo sabrá, pues tiene efectivamente, como tú dices, un componente de subjetividad muy grande, y no solo de subjetividad, sino te diría también de temporalidad, por así decirlo, porque claro, verdaderamente sí, un día tienes una película en la cabeza y la tienes muy clara como que debes incluirla en tu lista, sea la que sea, ¿no? De las 20 mejores para sentirse bien, o las 20 mejores películas en general, o de cualquier otra cuestión, ¿no? Y es cierto que el estado de ánimo pues determina mucho, o la opinión es muy difícil elegir en definitiva. Yo he intentado encontrar películas que sobre todo ese sentirse bien estuviera relacionado con el sabor de boca que te deja la película una vez que la has visto. Hay muchas de estas 20 películas que, o hay algunas en las cuales durante el metraje o durante el desarrollo de la historia, ciertamente asistimos a momentos o a circunstancias que no son precisamente agradables, ¿no? Incluso pueden ser circunstancias, digamos, muy adversas para los personajes de la película. Pero el desenlace es un poco el que marca el hecho de que las incluya o no en la lista, ¿no? Y luego, al margen de eso, evidentemente, bueno, he intentado que sean películas todas de una cierta calidad cinematográfica, aunque no necesariamente, porque puedes encontrar películas superiores en cuanto a calidad artística a estas, pero que al menos reunieran unos mínimos que, digamos, hicieran sumar esa circunstancia del estado de ánimo que te produce su visionado al hecho de ser películas cuanto menos estimables, ¿no?
1: Oiga, ¿qué ha dicho? ¿Qué ha dicho hace un momento? ¿Por qué quería salvarme?
2: Porque para eso me mandaron. Soy tu ángel de la guarda.
1: Vamos, hombre, no me venga ahora con... Es ridículo que hayas querido matarte por dinero. $8,000.
2: Sí, era por eso, sí.
1: ¿Y cómo ha podido saberlo?
2: Ya te lo he dicho, soy tu ángel de la guarda. Sé todo lo que se refiere a ti.
1: Tiene el aspecto del ángel que me merezco. Debe ser un ángel caído, ¿no? ¿Dónde se ha dejado las alas?
3: Empiezas con un clásico que claro, no podía ser, es el número uno, no podía ser otro, ¿no? Que es Qué bello es vivir, película navideña por definición y sobre la que no hay duda, y por eso quizá la pones en primer lugar.
0: Sí, aunque la lista no pretende tener el orden realmente establecido, el cronológico, pero con independencia de eso, en este caso probablemente también la hubiera puesto en el primer lugar. Fíjate, Luis, que esta es una película que, aunque hoy la conocemos mucho y casi todos, salvo quizás las generaciones más jóvenes, pero incluso ellas, probablemente están familiarizadas con la película por el hecho de la emisión, como tú decías, en fechas navideñas, casi todos los años, de manera invariable.
3: Sí, sí, sí.
0: Pero durante mucho tiempo no fue así. De hecho, Frank Capra, que como sabes es su director, es un director que, aunque entre los más cinéfilos está considerado uno de los grandes, sin embargo, bueno, su cine ha sido tildado precisamente de muy sensiblero, de muy ñoño, y durante bastantes lustros no fue tan valorado. Y esta película en concreto ha conocido, digamos, un resurgir, pues que puede venir de hace eso, desde hace 10 o 15 años. Pero hubo un largo trecho entre medias en el cual no fue así, ¿no? Y sin embargo, yo creo que es la película que mejor representa un poco lo que sería el ideal, o la película ideal de las que figuran en este libro, ¿no? Porque precisamente, y sin entrar en excesivo spoiler para quien no la haya visto aún, pero ciertamente el personaje que interpreta James Stewart es un personaje que va a pasar por una serie de circunstancias muy difíciles en su vida y que le llevan a tomar una determinación pues muy drástica, la más drástica quizá que un ser humano puede tomar. Y sin embargo, a partir de ahí surgen unas variables en la historia, en el argumento, que van a hacer que esta persona cobre conciencia de alguna manera de qué bello es vivir, justamente, de lo importante que podemos ser, no tanto para nosotros mismos como incluso para nuestro entorno, ¿no? Para nuestro entorno familiar, laboral, etcétera, ¿no? De manera que es una película que en poco más de, creo que no llega a las 2 horas, en poco más de hora y media, pues realmente condensa perfectamente un poco lo que es el ideario de este libro. Fíjate, Luis, que este libro, para mí la idea que me dio la escritura de este libro surgió a partir del encuentro casual con un amigo del colegio. Me crucé con él por la calle, era este típico amigo que llevas mucho tiempo sin ver por circunstancias de la vida. Y bueno, hablando, él sabía que yo había escrito anteriormente libros de cine y me dice, pues mira, vengo del cine, pero me he tenido que salir. Y le pregunté, bueno, ¿y eso por qué? ¿Tan mala era la película? Y me dice, no, la película estaba muy bien, de hecho estaba muy bien hecha, dice, pero no era la película que mi estado de ánimo necesitaba para un día como el de hoy. Y me dijo que le había afectado tanto, le estaba afectando de manera que se salió. Me dijo, necesito otro tipo de película en este momento. Y entonces, de manera informal, pues lógicamente le recomendé un par de títulos así, sí, un poco al azar casi. Y a los 2 o 3 días me escribió un WhatsApp tal y me dijo, oye, Javier, me han ayudado mucho estas películas. Y la verdad es que me he dado cuenta de lo importante que es ver una película en el momento adecuado, en el momento oportuno, ¿no? Sí. Y de ahí me viene un poco la idea de este libro, y realmente el cine tiene esa capacidad de influir en nuestro estado de ánimo, y cuando por cualquier circunstancia de la vida, y todos tenemos circunstancias que nos llevan a pasar un día un poco peor, sí, estamos preocupados por cualquier tema de salud de alguna persona a la que queremos, o nuestro, sí, o un problema laboral, pues tenemos ahí al alcance de la mano, además de evidentemente pues en la farmacia, sí, y todo tipo de, sí, sí, sí, soluciones de otra índole, pues el cine es una magnífica ayuda para momentos como esos y está al alcance de nuestra mano, porque hoy día tú sabes que, bueno, aunque las pantallas comerciales, las grandes pantallas, pues tienen, emiten o programan normalmente el cine más reciente, pero es cierto que tenemos a nuestro alcance lo que yo alguna vez he llamado la filmoteca de Alejandría, ¿no? Es, sí, decir, la posibilidad de recuperar prácticamente cualquier película de cualquier época simplemente con usar el mando a distancia. Así que ese carácter benéfico que tiene el cine lo tenemos más al alcance de la mano que nunca.
3: Sí, sí, desde luego. Sí, oye, curiosa anécdota, porque es verdad que en una sala de cine viendo algo que te está produciendo un malestar por algo, digamos, que llevas dentro, por alguna emoción, por algún sentimiento, es realmente molesto, no me extraña que se saliera, ¿no? Tienes cada capítulo, me gusta mucho el esquema que repites, que pones, por ejemplo, el cartel de la película, algo que también se pierde, se está perdiendo mucho en el mundo, sí, plataforma y tal. A mí siempre me ha gustado mucho la cartelería, pones el cartel, pones alguna foto y tienes como un esquema que se repite, también la ficha técnica, que me gusta ver esos datos, una sinopsis y lo que estamos hablando, por qué verla, ¿no? Es decir, hay un momento clave, lección de vida, es decir, das las claves de por qué ver esa película, ¿no? Esto es un esquema que se repite, ¿verdad?, en todo el libro.
0: Sí, efectivamente, porque de alguna manera yo creo que el libro se dirige tanto a los aficionados al cine en general, a los cinéfilos, que por cierto es un género, el libro de cine, que ha cobrado mucho auge, sí, en los últimos años. Cada día se leen más libros sobre cine. Yo recuerdo cuando era un chaval, sí, me costaba, sí, sí, mucho encontrar libros de cine en aquella época, claro, y sin embargo en los últimos años pues ha cobrado un auge enorme, ¿no? Y está pues ese público, pero también está el público, digamos, que precisamente va buscando pues ese carácter, digamos, terapéutico, podríamos decir, que tiene el libro, ¿no? Y en ese sentido, pues yo creo que el esquema que tú comentabas permite tener una aproximación bastante cabal a cada uno de los títulos sin necesidad de entrar tampoco en unas profundidades, digamos, que tengan que ver con el clásico ensayo muy sesudo, muy técnico, ¿no? Digamos, ¿no? Y bueno, creo que realmente, además, me comentaban algunos lectores que les resultaba agradable, en el caso de aquellas películas que ya conocían, que habían visto, pues leer sobre ellas, detalles, curiosidades del rodaje, o ese momento que recordarás, como tú decías, esa secuencia un poco emblemática que, que resume un poco la esencia de la película y al mismo tiempo se te queda grabada en la memoria para siempre.
3: No, no, está muy bien este esquema, esta forma que tiene cada película y hace que la lectura sea muy agradable y un poco que también de consulta, ¿no? Tiene, además, el formato del libro, el tamaño y tal, es como manejable y muy agradable en el tacto, ¿no? Eso
0: sí, la intención era hacer un libro, pues eso, ligero, un libro que lo puedes leer en una tarde o como mucho en un par de tardes, pero que luego lo vas a tener relativamente cerca como libro de consulta, precisamente, pues eso, para recuperar alguna película y decir, bueno, hoy necesito algo que me levante un poco el ánimo o al menos que no me lo hunda un poco más, ¿no?
3: Exacto,
0: y entonces acudes al libro y enseguida recuperas, pues eso, cualquiera de estas 20 películas, aunque como tú sabes se citan más en el libro, al final hay una especie de anexo donde detallo un poco las que se quedaron en puerta.
3: Sí, digamos, unos bonus track, ¿no?
0: Efectivamente, y al final pues son algunas más de 20, ¿no? Las que el lector puede recuperar.
4: Soy falso y embustero, un saxofonista, uno de esos individuos de los que tú andabas huyendo.
5: Lo sé, y no me importa.
4: Sugar, sé razonable. Vuelve a donde están los millonarios, procura encontrar uno que lo sea de verdad y cásate con él, en lugar de hacerlo con un saxofonista cargado de deudas.
5: Prefiero tus deudas que los millones de otros.
4: Pero yo... Hablé con mamá. Estaba tan contenta que hasta lloró. Quiere que lleve su vestido de novia. Es de encaje blanco.
6: Osgood, no puedo casarme con el vestido de tu mamá. Seguro que ella y yo no tenemos el mismo tipo.
4: Podemos reformarlo.
6: No hace falta. Osgood, he de ser sincera contigo. Tú y yo no podemos casarnos.
4: ¿Por qué no?
6: Pues, primero porque no soy rubia natural.
4: No me importa.
6: Y fumo. Fumo muchísimo. ¿No es igual? Tengo un horrible pasado. Desde hace 3 años estoy viviendo con un saxofonista.
4: Te lo perdono.
6: Nunca podré tener hijos.
4: Los adoptaremos.
6: ¡No me comprendes, Osgood!
4: ¡Ah! ¡Soy un hombre!
6: Bueno,
4: nadie es perfecto.
3: Bueno, con Faldas y a lo Loco, además de divertida, es también un canto a la tolerancia y al placer de romper las reglas, ¿no? ¿Qué guión, qué precisión en el guión, ¿verdad? Casi matemático.
0: Bueno, es increíble. Fíjate que me hablas del guión y yo creo que probablemente estamos ante el mejor guionista de la historia del cine, Billy Wilder. O sea, yo creo que por encima incluso de sus cualidades enormes como director, yo creo que ante todo Billy Wilder era un grandísimo guionista. Y es curioso porque, sin embargo, él nunca supo ceder a la vanidad de escribir los guiones en solitario. Siempre tenía un...
3: L. Diamond, sobre todo, ¿no? Y L. Diamond era una pareja con la que escribió muchos. Efectivamente, esa escena típica de dos guionistas metidos en un despacho, ¿verdad? En los estudios, ahí los dos, uno sentado, otro de pie, uno a la máquina, tal, y hablando. Este es la dupla clásica, ¿verdad?
0: Efectivamente, y es clásica por lo que tú dices, porque realmente ahí es donde surgen los grandes guiones. Billy Wilder, probablemente en solitario, o Billy Wilder, como queramos pronunciarlo, podía haber escrito seguro en solitario grandes guiones, pero tuvo siempre esa humildad de colaborar con Diamond y con otros. Y claro, era consciente, y él eso tú sabes, lo ha comentado muchas veces en entrevistas y también sus memorias, que el gran guión surge eso, de la combinación de talentos dispares. Él, por ejemplo, era especialmente hábil en los diálogos. Sin embargo, por ejemplo, en la construcción de la trama, Diamond solía ir un paso por delante de él, por ejemplo, ¿no? Claro, la combinación de ambos daba como resultado un guión perfectamente estructurado y a la vez con unos diálogos, pues como los de Con Falda y a lo Loco, ¿no? Y fíjate que yo viendo, cuando veo cine más reciente, y sería incluso un poco más incisivo, cine español reciente...
3: Creo que por dónde vas a ir te lo iba a decir ahora, pero a ver, sigue.
0: Sí, yo creo que estamos pensando en lo mismo. Sí. Yo echo de menos que algunos directores, que a su vez son guionistas, pues no cuenten con la colaboración de otra persona para, o de otras, para escribir el guión. Sí. Porque tengo la impresión de que esos guiones escritos de una manera muy umbilical, digamos, donde no hay un contraste de ideas, desgraciadamente suelen pecar de errores a veces muy, muy obvios, pero que, ya digo, como no han sido demasiado testados con otra persona, no se ha utilizado el sistema Wilder Diamond, digamos, pues es una pena, porque hay películas que dice, caray, es una película que está bien, pero con dos o tres detalles sería de guión sería mucho mejor, ¿no? O corrigiendo esos dos o tres defectos, ¿no? Así que yo creo que hay una enseñanza muy grande en ese modelo.
3: Yo creo que en España, sobre todo, como tú haces referencia, hubo una época, yo creo que mala, digamos terrible en el peor sentido, de lo que se llamaba el cine de autor, ¿no? La época de Carlos Saura, Gutiérrez Aragón, sí, y tal, que, salvando las excepciones, se escribía el guión de una forma muy personal, casi como una novela, digamos, uno solo, ¿no? Y eso daba una visión como muy creativa, muy personal del artista, pero obviaba el carácter cinematográfico, ¿no? Y se perdían esas grandes oportunidades que da escribir el guión entre dos o hasta tres personas, ¿no? Como ahora creo que se hace, por ejemplo, en la televisión, si se hace, ¿no? Y eso se nota, ¿no? Creo que eso ha sido una mejora en el cine español en cuanto a los guiones, ¿no? No escribir solo, digamos, ¿no?
0: Sí, sí. Fíjate que yo, como te decía antes, me dedico habitualmente a la edición. Soy editor y sé que la escritura, lo sé por experiencia propia como escritor, pero también por la experiencia como editor, la escritura es un acto muy solitario, es una actividad que te, por una parte te obliga a encerrarte, pero hasta cierto punto. Es decir, yo he podido ver que hasta el mejor escritor agradece muchísimo, muchísimo la ayuda del editor. Es decir, esa función del contraste de ideas y de decir, oye, ¿cómo ves esto, este final? Y esa posibilidad de que el editor, en ese caso, o el co-guionista, en los casos a los que nos referíamos antes, te sugiera, oye, pues quizás el final todavía deberías darle una vuelta por esto o aquello. El escritor normalmente, por mucho que tenga una gran confianza en su calidad, en sus posibilidades, agradece mucho ese contraste de ideas. Y es, en definitiva, de lo que estamos hablando. Es decir, ya suficientemente solitario es ese oficio, digamos, de la escritura, como para que tú lo lleves al extremo y prescinda de la colaboración de terceros.

0: ¿No está cansado de perder, Lonegan?
1: Blue Note, $2,000, ganador, cuarta carrera de Narragansett.
0: Que te dé los $2,000, Eddie. Tiene fama de apostar sin dinero.
1: Tendré 500,000 aquí mañana a la hora de empezar. Que elija la primera carrera en que la apuesta sea de 4-1 o más. Y asegúrate de que llego a tiempo. Quiero apostar $500,000 a Lucky Dan como ganador en la tercera de Riverside.
0: Acepta la apuesta.
2: ¡Quietos todos! ¡No intenten escapar! ¡Somos del FBI!
3: ¡Pierde terreno a la salida de la curva!
4: ¡Ha habido un malentendido! ¡Devuélvame el dinero!
0: ¡No puedo!
5: Todo ha terminado.
6: En la película El Golpe es fantástica esta película, claro. Se disfruta mucho del engaño, ¿no? Que eso es esto de ganarle al malo también. Fue un éxito brutal con un montón de Oscar, ¿no? Y claro, no podía faltar en el libro.
7: Sí, El Golpe es también una de esas películas que no podía faltar en el libro, como tú dices. Fue ahí sí un guión original, un guión que escrito por David S. Ward, un guionista al que no conocía a nadie en Hollywood, pero que enseguida circuló por los estudios dejando huella, porque todo el mundo quedó fascinado por lo bien construida de la trama y se dieron cuenta enseguida de que detrás había una gran película, ¿no? Había unas magníficas posibilidades. Y ahí pues entra en juego un director que está un poquito menospreciado hoy día o olvidado.
6: Bueno, yo le seguí siempre la pista, ¿eh? Muy buen director,
7: bueno, tú sí. Porque eres un gran cinéfilo, pero...
6: Bueno, pero vamos... Hablamos de George Roy Hill, que hizo películas estimables. Sí, sí.
7: Sí, bueno, yo creo que es un grandísimo director. Sí. Lo que creo es que está un poco subvalorado, en el sentido que pienso que debería estar un poco más reconocido, porque, claro, ya de entrada las dos películas que tiene con Newman y Redford, una es El Golpe, como citábamos, y la otra Dos Hombres y un Destino, que fue un western también muy peculiar y de enorme éxito en su momento, muy original. Pero luego tiene películas espléndidas. Tiene una película, es curioso porque volvió a rodar con Newman y con Redford, pero por separado. Y en ambos casos yo creo que con resultados magníficos. Con Newman hizo El Castañazo, que fue el título con el que se estrenó en España, que es una película muy gamberra, digamos, pero que es un poco sobre los entresijos del deporte y muy divertida, o sobre el deporte profesional, ¿no? Y sobre todo las miserias que hay en torno al mundo del deporte, pero desde un prisma divertido. Y con Robert Redford hizo una película que aquí en España se llamó El Carnaval de las Águilas, que estaba también francamente bien. Es un director eso que no se le tiende a considerar uno de los grandes de Hollywood, digamos, porque tampoco tiene una filmografía muy extensa, pero que todas sus películas son muy interesantes. Ahora, es cierto que El Golpe probablemente sea su obra maestra,
6: claro,
7: ¿no?
6: Claro.
7: Consigue sacar todo el partido de ese guión y los actores tan formidables, la dirección artística, la ambientación de la época. Bueno, es una película que es de esas películas, como siempre decimos, de los clásicos, que uno puede ver una y 100 veces y siempre le va a sacar una sonrisa y disfrutas con ella, ¿no? Es atemporal por completo.
6: Hizo una película que a mí me gustó mucho y también pasó desapercibida, que se llamaba El Mundo Según Garp, con Robin Williams, y también estaba muy bien. Sí.
7: Con Robin Williams, muy buena película, sí.
8: ¡Santo Dios! ¿Qué está pasando?
9: No es más que la luz del norte, la aurora boreal. Protones de alta energía que penetran en nuestra atmósfera. Atraviesan el campo magnético por su punto más débil, los polos.
8: Ah, es precioso, no importa cómo lo describas. ¿Y cada cuánto sucede?
9: Oh, raras veces. Es aún mejor cuando el sol tiene actividad. Aumenta la radiación solar y de ahí proceden los protones.
8: Dices unas cosas dulcemente raras, Marina.
10: Escuchad, necesito monedas, muchas monedas. Es urgente. ¿Podéis dármelas? Eso es. Tengo que llamar por teléfono.
11: Gracias por llamar.
12: Noxoy Langar.
11: Gracias por llamar.
13: El señor McIntyre, desde Escocia, señor Harper. ¿Quiere que se lo pase al señor Fountain?
14: No. Pásemelo.
13: Bien, señor.
14: Aquí, Harper, McIntyre.
10: Estoy observando el cielo, señor. Ocurren cosas asombrosas. Se ven colores rojos y verdes.
15: Una especie de resplandor y un ruido también. Es como un trueno lejano, pero más débil.
10: Me gustaría que pudiera verlo y poder describírselo tal como yo lo veo.
14: Sea más preciso, McIntyre. Es usted mis ojos y mis oídos. Deme detalles.
10: Señor, primero le describiré los colores. Son blanco, verde y rojo. Perdón, esa es la cabina. Azul, ahora es azul. Es como una lluvia de colores. Dígale que es la aurora boreal. Me informan, señor, de que se trata de la aurora boreal.
15: Es preciosa.
14: Ah, es usted un hombre con suerte. No he visto la aurora desde el 53, en Alaska.
15: Aún no he localizado ningún cometa, señor. No sé si podré divisar alguno.
6: He de decir que cuando llegué a esta película de la que vamos a hablar, ya dije, bueno, ya me ha ganado. Me ha ganado porque si ha incluido esta película, estamos en el mismo bando porque sí, porque es que no hay más remedio que decirlo, que es la película Local Hero. Un tipo genial. Esta película yo la tengo entre mis preferidas de todo el cine, tan comparado incluso con los clásicos. Y no, a pesar de que es una película en principio más pequeña y por supuesto desapercibida para el gran público, pero es que yo le tengo un aprecio especial. Yo desde que la he visto un montón de veces, y por supuesto la música, pues la tengo entre mis preferidas.
7: Sí, fíjate que antes me hacías una pregunta, la pregunta del millón, muy complicada, ¿cómo elegir las 20 películas, ¿no? Y había varios criterios que ahí se juntaban, y te decía, pues, un mínimo de calidad cinematográfica, por supuesto, ese estado de ánimo, etcétera. Y también había, por mi parte, el afán de que al mismo tiempo que hubiera títulos clásicos como Qué bello es vivir o El golpe, que ya hemos hablado de ellos, también reivindicar algunas películas que no son tan conocidas del gran público, a veces por circunstancias muy fortuitas o muy azarosas, que no tienen nada que ver con la calidad de la película, sí. Simplemente el momento o la fecha del estreno. Por ejemplo, hay casos muy célebres de películas que se estrenaron a películas americanas, me refiero en este caso, que se estrenaron al tiempo que La Guerra de las Galaxias, hablo de la primera película de la saga, sí. Y que, bueno, aquello prácticamente las condenó al ostracismo más absoluto, y prácticamente no han logrado recuperarse de aquel estreno, digamos, fallido, que coincidía con el estreno de una película que arrasó en las taquillas, ¿no? Y otra vez, pues, circunstancias como la distribuidora, por ejemplo, sí. que por una motivo u otro no está en su mejor momento, etcétera, etcétera. Y ese es el caso de Local Hero, que es una película que yo creo que merecía mejor suerte, y yo quería que hubiera al menos 3, 4 o 5 películas en esta relación de 20 que respondieran un poco a esa premisa, ¿no? Películas que cumplen perfectamente con lo que es el enunciado del título del libro, pero que no sean, de alguna manera un cierto descubrimiento para los espectadores, o por lo menos para un segmento importante, ¿no? Eso es la historia de un ejecutivo al que se le encomienda una tarea dentro de su empresa, de su multinacional, pero llega a un paraje escocés, es como un lugar perdido en el tiempo, una especie de Shangri-La también, sí, conectando con el clásico de Capra de Horizontes Perdidos, ¿no? Y bueno, a partir de ahí se produce una suerte de contraste entre las prisas, el vértigo de la civilización moderna, por decirlo así, y la calma de la tradición, la búsqueda del sentido de la vida más allá del éxito material desaforado, ¿no? Y logra, pues eso, trasladarnos a un clima, a una atmósfera completamente atípica para quienes somos urbanitas y para quienes estamos acostumbrados a ese vértigo de la vida moderna, y verdaderamente lo logra, pues, con una fotografía deliciosa, con una banda sonora, como tú decías, que ya es prácticamente historia del cine, ¿no? Sí, la banda sonora de Mark Knopfler, ¿no? Sí. Que ahí empezó prácticamente con su carrera como compositor de banda sonora, al mismo tiempo que no dejaba de ser el líder de ese grupo Dire Straits, ¿no? Que es uno de los grandes grupos del rock de aquellos años, ¿no? Bueno, una película verdaderamente deliciosa, y que también tiene esa cualidad que antes decíamos, una película que puedes volver a ver una y otra vez y siempre descubres detalles, siempre descubres matices nuevos en ella, ¿no?

0: Sí, yo, bueno, tú hablas de tu escena favorita, yo no sabría por cuál decantarme, pero me encantan tantos detalles como el motorista siempre pasando por el pueblo a punto de
1: Sí.
0: atropellarle, el entorno, cuando llama desde la cabina, en fin, tantos momentos en una película realmente especial para mi gusto. Pero, sin embargo, hay otra película que hablas de ella, Cinema Paradiso, que a mí me encanta también, porque es una carta de amor al cine, a la infancia y tal, pero jope, yo cada vez que la veo lloro muchísimo. Entonces ahí estoy también entre, bueno, sí, es bonita, pero jope, a mí es que me produce una emoción tremenda, ¿no?
1: Sí, bueno, yo creo que es una película en la que no solo tú lloras,
0: Sí.
1: sino me parece que
0: Todo el mundo,
1: el
0: ¿no?
1: 95% de
0: Sí.
1: los espectadores lloran con Cinema Paradiso,
0: Sí.
1: sobre todo con el tramo final, ¿no?
0: Joder, la escena de los besos, del montaje de besos
1: Hacer, eso
0: cortados
1: es.
0: y unidos, eso es. Es que si no te emocionas con eso, es que tienes el corazón de piedra, vamos.
1: Absolutamente, y por eso yo creo que, ya te digo, el 95% largo de los espectadores lloran ahí. Lo que pasa que es un llanto,
0: Sí,
1: digamos,
0: sí,
1: sanador, es un
0: sí.
1: llanto benéfico.
0: Sí,
1: Es
0: sí.
1: decir, uno sale de la sala cuando la ha visto en la sala comercial con esa sensación de haber visto una película que te renueva, digamos, por
0: Sí.
1: dentro, ¿no? Que te hace amar más la vida, ¿no? Pero sí es cierto que las lagrimitas caen, o sea, sí o sí. Realmente yo creo que es muy difícil ver esa película sin que se
0: Sí.
1: le escape a uno,
0: Sí,
1: sin que
0: sí.
1: se le nuble un poco la mirada, ¿no? Porque además tiene un crescendo final
0: Sí.
1: magnífico. Y la música de Ennio Morricone, es curioso, lo comento en el libro, quiero recordar que se atribuye a Ennio Morricone esa
0: Sí.
1: banda sonora en exclusividad. Sin embargo, el tema por el que la melodía por la que es más conocida la película, la que se ha convertido en una melodía clásica que además ha sido versionada
0: Mucho.
1: infinidad de veces por músicos de jazz, por músicos clásicos, etcétera, no es propiamente una composición de Ennio, sino de su hijo Andrea Morricone.
0: Sí, eso
1: Y
0: lo he descubierto en tu libro, me ha gustado, me ha parecido
1: sí,
0: interesante, sí.
1: es una melodía que de hecho se interpretó, recordarás que hace, no sé si fue hace un par de años aproximadamente o tres, se concedió el premio Príncipe de Asturias, ex aequo, digamos, a John Williams y a Ennio Morricone, a ambos. Y Andrea Morricone estuvo dirigiendo la pequeña orquesta de cámara, digamos, en aquella ocasión. Y bueno, se interpretó aquella pieza, aunque él no mencionó que realmente él era el autor, sino que bueno, se interpretó y todo el mundo la atribuye a su padre, a Ennio. Pero claro, es que la fama de Ennio como compositor,
0: Claro.
1: pues bueno, es verdaderamente inenarrable, ¿no? O sea, este hombre ha compuesto La Misión, ha compuesto el resto de la banda sonora de Cinema Paradiso, y Érase una vez en América tantas y tantas grandes películas. Bueno, toda la época del Spaghetti Western, sin ir más lejos, ¿no?
0: Hay un actor que ha hecho grandísimas películas, tanto dramáticas, que le podemos identificar con este cine también, ¿no? Me estoy refiriendo a Tom Hanks, ¿no? Algo
1: Sin
0: para
1: duda, me
0: recordar,
1: parece.
0: Big,
1: Sí.
0: Forrest Gump, es decir, hay un montón de películas donde él participa que tienen cabida en tu libro, ¿no?
1: Sí, es el actor de este género, podríamos decir, ¿no? Es el que más éxito ha tenido, el que más lo ha frecuentado. Y de hecho, en los primeros años de su carrera, luego ya se ha diluido un poco ese cliché, ¿no? Pero recuerdo que cuando Tom Hanks comenzó a despuntar como actor, se le asociaba y se le encasillaba como el nuevo James Stewart. Es decir, que curiosamente era un poco el equivalente de ese americano medio que James Stewart había interpretado en películas como precisamente Qué bello es vivir, ¿no? Que citábamos antes. Y es cierto que en los años 80 y 90, sobre todo Tom Hanks protagoniza varias de las películas que están en este libro, ¿no? Como tú decías, está Big, Algo para recordar, en fin. Y tuvo mucho éxito en ese género. Lo que pasa es que luego ha demostrado también ser un actor que bueno, que no es fácil encasillar a un único género, porque ha hecho películas también completamente distantes del feel good movie, digamos, como por ejemplo, yo recuerdo una película donde me impresiona especialmente su trabajo dramático, que es Salvar al soldado
0: Hombre,
1: Ryan,
0: ya lo veo. Sí.
1: donde realmente está inconmensurable. Yo creo que hace una interpretación fabulosa. Y luego, bueno, pues tenemos Camino a la Perdición, por ejemplo, que es cine negro y está fantástico también. Es decir, que es un actor que ha trascendido este género, donde al principio claramente despuntó como una estrella refulgente, ¿no?
0: Y bueno, hablas de más películas, por ejemplo, británicas como Cuatro bodas y un funeral, que también en los 90 tuvieron bastante éxito esas comedias, pero me paro en el ámbito hispano, que también incluyes, ¿no? El ámbito hispano-latino, que es El hijo de la novia, tuvo un éxito tremendo, no solo en Argentina. ¿Cuál crees que es el secreto de esta peli para salir de la sala con una buena sensación?
1: Bueno, pues yo creo que, a ver, es una película que tiene un guión muy, muy bien trabajado, un guión escrito por dos personas, en este caso, por volver a lo que antes decíamos. Por un lado está el director Juan José Campanella, pero también está Fernando Castex, y yo creo que el guión está muy bien construido sobre una temática que a todos nos afecta en mayor o menor medida, antes o después, ¿no? Que es el envejecimiento y la pérdida de facultades, llámese Alzheimer, llámese demencia senil, de nuestros mayores, ¿no? Yo creo que es muy fácil verse identificado en el personaje que interpreta Ricardo Darín en esta película, y la película toca el tema muy bien, porque por una parte es muy profunda, es muy real, es muy verdadera, pero al mismo tiempo sabe hacerlo con delicadeza, sabe incluir dosis de humor que hacen que, siendo, podría haber sido un drama absoluto y ser una película que te dejara con el ánimo completamente devastado, y no es el caso, y bueno, también cuenta para ello con interpretaciones fantásticas, como sobre todo la del tristemente llorado, desaparecido Héctor Alterio, sí, no hace demasiado. Norma Aleandro, que es una de las grandes también del cine argentino, estaba fantástica. Y bueno, el propio Ricardo Darín, pues que es un poco la imagen o la proyección del espectador en la pantalla, pues también está fantástico. Así que es una película. Quería incluir también alguna película hispana, por así decirlo, y yo creo que esta es una estupenda elección.
0: Pequeña Miss Sunshine, también cine independiente estupendo, Regreso al futuro, bueno, un montón de ellas. Pero para terminar, preguntarte por Intocable, que es también una película sobre la que no hay discusión de que te transmite ese buen rollo, esa buena actitud, con humor así un poco irreverente también, pero que habla de amistad, de compasión, ¿verdad? Es una peli fantástica.
1: Es una peli estupenda. Yo creo, fíjate, que, a ver, hay ciertos éxitos en el cine internacional, sobre todo en el cine norteamericano, que pueden venir ayudados por una gran campaña de marketing, etcétera, ¿no? A veces se producen. Sobre todo esos éxitos vienen de la mano de, y tú lo sabes bien, Luis, como cinéfilo que eres, suelen venir de la mano de un estreno simultáneo en muchísimas salas. Es decir, Hollywood dice, pues vamos a hacer 200, 500 copias que se van a proyectar en muchos cines el mismo fin de semana, y de alguna manera se cubren las espaldas ante la posibilidad de que la película no le guste al espectador, porque ya inevitablemente ya han ido a verla un porcentaje muy alto de espectadores, ¿no? Pero dejando aparte ese caso muy concreto, y que es un modelo que Hollywood intenta replicar a menudo y que generalmente, como digo, le sale bien por esa cuestión, digamos, de marketing, pero en general, y sobre todo cuando hablamos de cinematografía que no son la norteamericana y no hablamos de grandes producciones, el éxito de público es algo, por decirlo de alguna manera, muy democrático. Quiero decir, tiene una base real y una base donde se trata simplemente del boca a oreja, ¿no? Trata de que una persona ve Intocable en su país, en Francia, y dice, caray, qué bien lo he pasado, y enseguida se cruza con otro amigo, como me pasó a mí con este que te comentaba al principio, y le dice, oye, pues sabes, he visto una película que me lo he pasado genial, me he reído, pero también me ha emocionado, me está haciendo pensar, porque la tengo todavía en la cabeza, como tú dices, es una película sobre la amistad, Intocable, pero también una película sobre cómo no rendirse ante las adversidades y cómo superarnos ante los desafíos que nos plantea la vida, ¿no? Y bueno, realmente al final el éxito de películas como Intocable y otras películas de cinematografías como la francesa, que ha conseguido varios éxitos en esta línea en los últimos años, o por ejemplo una película que también cito en el libro, pero lo cito en los bonus tracks, como tú decías antes, porque sí, de alguna manera casi todos la hemos visto y no hace tanto, que es Campeones. Campeones es otro ejemplo de eso. Es una película que se gana al espectador porque realmente tiene méritos en sí misma para ganárselo. No procede de ninguna campaña previa de marketing, es simplemente una película muy bien escrita, muy bien dirigida y muy bien interpretada, ¿no? Bueno, pues Intocable es el ejemplo perfecto de esto que decíamos, ¿no? Y Campeones también lo es en el caso del cine español. Son películas que llegan al público porque realmente responden a una, digamos, necesidad. En el libro, en una necesidad latente, en el libro también hay otra que respondería un poco a este perfil, que es Billy Elliot, que es una película inglesa de relativamente bajo presupuesto o mediano presupuesto y que sin embargo pues sorprendió a sus propios artífices al convertirse en un éxito de taquilla a nivel internacional espectacular, ¿no? Y cuando eso ocurre es porque en la obra en cuestión, y yo lo veo también en el mundo de los libros, ¿no? Hay algo detrás y hay una conexión especial con el público.
0: Bueno, hay muchas más: Cantando bajo la lluvia, Vacaciones en Roma. ¿Te pide el cuerpo una segunda parte?
1: De momento no. Bueno, es un poco pronto, pero sí es cierto que quizá este formato pueda tener continuidad con otras temáticas, ¿sabes? Creo que este tipo de libro ligero que se lee con facilidad y que se lee en poco tiempo, pero que luego a su vez tiene esa característica de libro de consulta, pues mira, quizá para tocar otras temáticas, el cine tiene esa cualidad enorme, ¿no? Somos, fíjate, yo creo, ¿te acuerdas de aquella frase de Alberti? Decía en un poema dedicado a Chaplin, precisamente, decía: yo nací, respetadme, con el cine. Bueno, pues yo creo que el cine es una escuela de vida, que realmente somos muy afortunados por ser coetáneos del cine, ¿no? Es una herramienta fantástica para conocer el mundo, para conocer a la gente que nos rodea, a nuestros congéneres, y realmente hay respuestas en el cine para casi todo, solo hay que saber encontrarlas, ¿no? Y bueno, quizá este libro tenga continuidad más adelante, ya digo, pues con otro tipo de temática, ¿no? Pero el formato en sí creo que puede ser atractivo y bueno, ya te avisaré si es así, tú serás el primero en saberlo.
0: Seguro, ¿sí? Además, te quería dar las gracias, la enhorabuena por el libro y darte las gracias por venir al Trastero para hablar de este estupendo libro, Las 20 mejores películas para sentirse bien, un festín para los amantes del cine y de la vida, se está así subtitulado, escrito por Javier Ortega y publicado por Berenice. Pues lo dicho, gracias por volver y dedicar un rato a venir a este modesto podcast, pero que intenta, bueno, pues hablar de cosas interesantes, rebuscando por ahí entre todo lo que se publica y de lo que nos llega, ¿no?, por los medios. Lo dicho.
1: Nada, pues, muchas gracias. Muchísimas gracias. Gracias a ti, Luis, y al Trastero. Para mí es un verdadero lujo estar hablando contigo y con tus oyentes. Y enhorabuena también por el trabajo que realizáis. Así que muchísimas gracias y un abrazo muy fuerte.
0: Un abrazo fuerte. Hasta pronto.
1: Hasta pronto.

Bueno, así con esta inyección de optimismo terminamos el primer episodio de esta séptima temporada de El Trastero. Hemos repasado las mejores películas para sentirse bien, ese estupendo libro escrito por Javier Ortega y publicado por la editorial Berenice. Ha sido una charla estupenda, la verdad. Espero que te animes a ver alguna de estas películas esta misma noche y te vayas a dormir con una buena sensación. Gracias por estar ahí acompañándome. Volveré la próxima semana con más recomendaciones. Nos escuchamos en el próximo programa. Hasta pronto.

la sintonía del programa de Canciones Cantadas a Dúo. Hola, ¿qué tal? Vicente Rufino te va a acompañar en este ratito musical donde, como siempre, todo lo que suena son canciones cantadas por dos personas. A veces hacemos un pequeño cambio donde buscamos una voz y un instrumento, como hoy vamos a hacer. dosmejorqueuno@gmail.com o 607-88-9707.

0: La canción de Selena Gómez con Benny Blanco, Sunset Boulevard. Así comenzamos hoy el programa de canciones cantadas a dúo. Pero rápidamente vemos nuestro correo porque nos pide Ernesto la canción de Sebastián Yatra junto a Rosario Flores, ¿Cómo quieres que te quiera?
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0: ¡Qué gran canción nos dejaron Bisbal con Carlos Rivera en 2024!
1: Ahora.
0: Así se titula, Ahora. Y de 2024 vamos hasta 2013 con Rihanna y Miki Eko, Stay.

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3: 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Uy, rima.
4: Una vueltecita que nos hemos dado por el año 1976 con Kiki Dee y Elton John. Don't Go Breaking My Heart. Canciones de ayer, canciones de hoy, todo se recoge en este programa llamado Dos Mejor Que Uno, con un correo: dosmejorqueuno@gmail.com o 607 88 9707.

0: ¿Le filmaron el pecho, mariquis? Dice Soy Semilla. Hágase allá.
1: Qué buen ratito se llevaron en 2000. Aterciopelados con Macaco en Luz Azul. Canciones cantadas a dúo.

0: En 2014 nos regalaron esta joya de versión de Lucía cantada dúo. ¿Quién? Joan Manuel Serrat junto a Silvio Rodríguez. ¿Sabes dónde pedirnos tu canción y petición?
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En 2021 recordamos a Teo, ¿de quién? De Nati Peluso, cantando con C. Tangana. Y ahora estamos en 2022 con Camilo y Camila Cabello en Ambulancia. 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Ser también tu hilo musical en la radio.

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2: Ya ponemos el punto y seguido una vez más, otra petición que tenía que sonar antes de marcharnos. La de Francisco, quería escuchar de nuevo a Camilo si podía ser con Pinceles junto a Javi Medina. Ahí lo tienes, gracias 607-88-9707 o 2mejorqueuno@gmail.com. Para irnos lo hacemos con otro gran dueto, el de Leiva, junto a Joaquín Sabina en Sintiéndolo Mucho. Y eso, lo sentimos mucho, nos tenemos que despedir hasta el próximo. Pero siempre disfrutando de tu compañía en este punto del dial o a través de internet. Besito y abrazo de un servidor, Vicente Rufino.

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1: ¿Qué tal? Saludos, muy buenas tardes, bienvenidos a Radio La Isla, bienvenidos al Estadio Iberoamericano 2010, bienvenidos al futuro Estadio Isla de León. Aquí estamos de vuelta, aquí estamos de regreso, temporada 26-27, les habla Javi Ramírez y un día más me acompaña Santi Peral en esta nueva temporada, en este nuevo curso para el Club Deportivo San Fernando que teníamos muchísimas ganas de que empiece. Saltan ya los jugadores al terreno de juego para vivir este Club Deportivo San Fernando Béjar Balompié y saludo ya a mi compañero, a Santi Peral. ¿Qué tal, Santi? Bienvenido. Aquí estamos de vuelta, ¿no?
2: Hola Javi, hola a todos y sí, bueno, jornada 1, nueva temporada, la 26-27 arranca ya en el Iberoamericano y bueno, gran partido para empezar la temporada con este Club Deportivo San Fernando Béjar Balompié, a ver qué nos depara en el día de hoy el encuentro.
1: Ambiente de gala, los jugadores echándose la foto de rigor, hemos vivido un recibimiento desde muy temprano a partir de las 5 aquí, como se anunció durante la semana por redes sociales y todo listo, todo preparado, Santi, para este primer compromiso que no falta ni el Levante a la cita, la verdad que he tenido que saltar para esta jornada, pero no empaña la gran imagen que vemos en ambas gradas, casi cubierto en ese cupo de personas que pueden entrar por el tema de las obras al estadio. Los jugadores del San Fernando acaban de hacerse, como decimos, la foto de rigor. Vamos a tener enseguida ese sorteo de capitanes y si te parece, Santi, vamos a comenzar contando con qué once sale el equipo de Jaime Bugato en la jornada de hoy, para empezar.
2: Pues el equipo de Jaime Bugato que sale con Rafa Carrillo bajo palos, lateral izquierdo, uno de las caras nuevas de esta temporada, David León, pareja de centrales para Kiko Ramos y David Montero, lateral derecho para Nano Cavilla, centro del campo compuesto por Dieguito y otro de las caras nuevas, el chaval juvenil, Hugo Méndez, que ha dejado muy buenas sensaciones en pretemporada, banda izquierda a priori para Jesús Alfred, banda derecha en un principio para La Cida, media punta para Miguelito, en punta de ataque Dani Herrera, el banquillo compuesto por Mejías, Juanje, Trabazo, Pedro Carreón, Mario López, Legupín y Unai Vega.
1: Pues todo preparado, de hecho se va, una vez que se proceda a ese sorteo de capitanes entre Nano Cavilla y el dorsal número 5, el Béjar Domi, el capitán del 4, Béjarío, ahora iremos con el 11 del Béjar, Santi, pero evidentemente, al igual que lo comentamos aquí pues hace 3-4 días en el programa posterior, ¿no?, a este hecho, pues se va a guardar un minuto de silencio, que ahora anunciará evidentemente el club por megafonías, en memoria de Catalina Rodríguez Verdejo, la hermana del presidente del Club Deportivo, la hermana de Monchi, que nos dejaba no tristemente durante esta semana, y aquí se va a respetar ahora este minuto de silencio enseguida, una vez acabe este sorteo de capitán. Están ya los jugadores preparados y evidentemente desde aquí, al igual que lo dijimos en su día, pues le trasladamos el pésame, ¿no?, al presidente del Club Deportivo San Fernando y a toda la familia de Catalina Rodríguez Verdejo.
2: Sí, bueno, pongo más que añadir. Están haciéndose la foto correspondiente con los árbitros y enseguida va a dar inicio ese minuto de silencio que vamos a respetar, por supuesto, desde aquí, desde Radio La Isla.
1: Pues aquí lo está comentando el speaker del estadio, José Manuel Gallardo, efectivamente, y bueno, el estadio que se pone en pie, y aquí en Radio La Isla guardaremos ese minuto de silencio también para los azulinos que nos dejaron durante el año pasado.

0: Pues respetuoso el minuto de silencio, como no podía ser de otra forma aquí en el Iberoamericano. Todo preparado, el Club Deportivo San Fernando evidentemente con su primera equipación. Escucha esto, Santi, cánticos de la afición ahora en apoyo a Monchi, que lo vemos ahí en el palco de saludando ahora a la afición. Evidentemente momento complicado para él y se guarda este minuto de silencio. Todo listo, Santi, coméntanos un momentito con Concesal Bejer porque está preparado precisamente el conjunto bejerío para sacar del centro y comenzar ya.
1: Pues sí, está por ver algunas posiciones que iremos ubicando con el resto, con el transcurso de los minutos, pero de momento Álvaro bajo palos, lateral izquierdo para David, pareja de centrales, uno de los conocidos del San Fernando el año pasado con Lucas, y el otro a priori va a ser Domi, el capitán. Lateral derecho, tiene pinta de que va a ser, ahora mismo no lo ubico, pero creo que puede ser Márquez, con el dorsal 14, centro del campo Luis Fer, junto a Alex y creo que Juan Antonio, banda izquierda, estamos viendo aquí colocado a... con el dorsal 17 a Emilio, en punta a Juan Carlos Olmedo, que ya estuvo aquí la temporada pasada, la otra cara conocida, y por banda derecha, Serafín.
0: Pues arranca el partido en el Estadio Iberoamericano. Aquí tenemos la alineación del Bejer, por supuesto, la tenemos, la tiene Santi, pero estábamos intentando situarlo de ahí a ello, y igualmente ahora pues iremos comentando, ¿no?, cualquier tipo de novedad. El cuadro bejeriego que igualmente sale con un 4-2-3-1 más o menos, parece clavado al del San Fernando, con un David Muñoz que conoce perfectamente la casa, visitaba Radio La Isla durante esta semana y, como ha dicho Santi, muchas caras conocidas en el rival del Club Deportivo San Fernando, para empezar.
1: Sí, bueno, pues por apuntar, las posiciones son las que hemos comentado, que me faltaba revisar un par de dorsales, pero efectivamente son los que hemos comentado antes y bueno, parten de inicio tanto Olmedo como Lucas, y luego pues bueno, esta semana incluso aquí en Radio La Isla se pasó también David Muñoz, otra de las caras conocidas, quien ya que no, el entrenador del equipo visitante en el día de hoy, y bueno, un Bejer plagado de jugadores con pasado isleño.
0: Y Álvaro incluso, que jugaba la temporada pasada en la Escuela Bahía, en edad cadete la temporada pasada, ya juvenil, portero tremendamente joven, ¿no?, y que comentaba David Muñoz que iba a debutar aquí, y pues dicho y hecho, ¿no?, está saliendo de inicio en la portería del Bejer. Por cierto, está arbitrando el encuentro Abraham Caballero Moreno, acompañado de Ángel Ordóñez García y Álvaro Ortegón Alcalá como asistentes. Ya mueve el San Fernando el balón en el medio campo, lo intentaba controlar Miguelito, se la lleva Alfred por la derecha, trata de robar el cuadro visitante, Miguelito al suelo, falta para el San Fernando en el costado diestro. En este partido, Santi, tenemos el marcador por aquí, lo tenemos apuntado por aquí, eso es, primer minuto de partido, y bueno, el Estadio Iberoamericano que, por supuesto, como ya sabéis, proceso de remodelación, esa limitación en el aforo, esa limitación en el terreno de juego, ¿no?, que es muchísimo más pequeño, ¿no?, de lo que teníamos acostumbrado, y ese avance que vamos viendo en el fondo norte, que cada vez que venimos por aquí, durante la semana, durante los amistosos, en este caso en la jornada inaugural, pues vemos como ya cada vez está pues más avanzado esos derribos. Miguelito por la derecha, mete el centro atrás, la primera para San Fernando, Antonio Lacida dentro del área, se trata de girar el extremo del Club Deportivo, se la deja de nuevo a Alfred por la derecha, Miguelito a punto de perder el duelo, se la termina llevando el 10, será, no, pues finalmente saque de banda para el Bejer, que buscaba el San Fernando esa primera aproximación por el sector diestro, Santi, en una línea de tres media puntas que está conformada prácticamente por tres extremos, Lacida, Miguelito y Jesús Alfred.
1: Sí, bueno, Jesús Alfred por esta banda derecha, hoy Miguelito más posicionado interiormente, que sí, siempre le gusta partir desde esa banda derecha para romper hacia adentro, pero bueno, tiene calidad de sobra para jugar en esa media punta, y en la banda izquierda pues un Antonio Lacida, que también que seguro quiere hacer un gran debut en partido oficial hoy en su regreso a casa.
0: Trataba de llevarse ese balón Serafín en velocidad frente a...

0: pues afecta muchísimo al juego, sobre todo cada vez que se levanta evidentemente el balón del suelo. No va directamente hacia la portería que defiende el Jerez, el Bejer en el fondo sur, pero sí que viene un poquito aquí para nosotros, para la zona de tribuna en diagonal, ¿no? Aquí y un poquito hacia esa portería. Tiene Lucas Fernández, que la deja atrás precisamente para Álvaro. ¡Cuidado, se controla el primero! ¡Gol del Club Deportivo! No ha tardado mucho en llegar el primero, no ha tardado mucho en adelantarse el Club Deportivo San Fernando, lo festeja debajo nuestra el peluquero Dani Herrera para adelantar al conjunto de Jaime Bugatto. Qué error en el control del guardameta del conjunto del Bejer, de Álvaro, se equivocó en el control y creo que en el minuto 3, Santi, Dani Herrera adelanta, no, perdona el fallo, y se adelanta ya el equipo isleño. San Fernando 1, Bejer 0.
1: Sí, bueno, lo estamos comentando, ¿no? Que el viento puede ser un factor influyente. Yo creo que en este caso no ha sido tanto la influencia del viento en este mal control, por desgracia, para los intereses de Álvaro, en la portería del Bejer balompié. Le cedieron un balón atrás, el balón, que bueno, no sé si es que le pega algún bote o qué, pero el control se le fue bastante largo, como ahora casi, se le va a Lucas. Y luego ahí andaba Javi, un tiburón, ¿no? Dani Herrera, un delantero que no perdona nunca y anota su primer gol esta temporada, que seguro que... Desde aquí confiamos que va a ser mucho más productiva incluso que la temporada pasada. Si el año pasado ya incluso acabó, creo que fueron con 16 goles o 17. Este año esperamos desde aquí que seguro que sean muchos más. Y bueno, de momento el primero, le han bastado 3 minutos a Dani Herrera para abrir el marcador aquí en el Iberoamericano.
0: Pues el primer gol de la temporada que lo anota Dani Herrera para el Club Deportivo. El año pasado teníamos ese golazo espectacular de Unai y ahora Dani Herrera. Cuidado ahora el Bejer, que roba en la salida de San Fernando. Se viene ese golpeo lejano directamente fuera, no, Rafa, que lo evita. Ese golpeo del dorsal 17 de Emilio, en un error de Dieguito en la salida. Llega ese gol del San Fernando, ese primer tanto, como decimos, Dani Herrera. Y lo que dice Santi, ¿no? Justo hablamos del viento, evidentemente el viento no ha tenido que ver, porque era un pase raso, pero sí que es verdad que el CP impecable no está, pero creo que es más fallo, ¿no? Como decimos, se le fue el control, esa cesión de Lucas y el control de Álvaro, que fue efectuoso y lo aprovechaba Dani Herrera. Ese balón en largo de David León, buscando ya a Antoñito Dacida, la saca ahora. En largo el Bejer, cuidado esa pelota, hay peligro. Kiko Ramos que va a ceder hacia Rafa, no se entendieron y lo que señala línea falta, o fuera de juego. Bueno, tenemos por aquí también, un aficionado en este caso, trabajador del club, como es David Pérez Piti, que está pues en Mauritania y que nos está siguiendo desde allí en directo en Radio La Isla. Nos lo comentan aquí desde el club y evidentemente pues le vamos a mandar un saludo. Fíjate hasta dónde llega Santi, Radio La Isla, en este caso a Mauritania. Los isleños y los azulinos, ¿no?, que están repartidos por todo el mundo, y en este caso David Pérez Piti, que le saludamos por supuesto desde aquí.
1: Sí, bueno, la verdad que sorprendente, ¿no?, la frontera que estamos cruzando últimamente con Radio La Isla. Sí.
0: Y espérate que viene Dani Herrera, que quiere el San Fernando el segundo, la engancha Dani, le cae ese balón suelto dentro del área al capitán del Bejer, a Domi, que la saca hacia la derecha, a ese balón que buscaba controlar Serafín, se la quita pues David León por dentro para Miguelito, por el sector de izquierdo del ataque de San Fernando. De nuevo León, toca y toca el San Fernando, la tiene ahora Dieguito de nuevo hacia la izquierda con David León va a sacar el centro, ahí va el envío del ex del Jerez, directamente fuera, muy pasado lo que decimos, aquí sí que ha afectado el viento, el Levante que echa el balón para... la banda de tribunas, será saque de costado para el Bejer. Desde el sector izquierdo pondrá en juego David. Una de las tres caras nuevas de San Fernando, Santi, David León, que metía ese centro, fichaje a priori pues muy top para San Fernando.
1: Sí, bueno, al fin y al cabo se lo ha visto, ¿no?, que él mismo era el que recuperaba la pelota con una gran acción defensiva, tiró un recorte incluso y a partir de ahí una serie de toques con Dieguito y creo que fue con Lacida también, originaron esa jugada que acabó en un centro que acabó siendo bastante pasado, por eso que comentamos del viento, hoy va a estar complicado que se haga algo productivo con balones al área, pero bueno, el San Fernando seguirá intentándolo y algún centro, ¿por qué no? Seguro que caza Dani Herrera.
0: Vemos como el Bejer, ojo ahora esa pelota, no hay nada, Miguelito la saca, Álvaro a punto de llegar el segundo de San Fernando, rechace para Lacida por la izquierda, le trata de recortar a su par, continúa ahí caragoleando Lacida, se le va el balón directamente fuera, clarísima esta de Miguelito Santi, se quedó todo el mundo parado pidiendo falta, el Bejer balompié no señaló nada al colegiado y el mano a mano de Miguelito, que no sé si no se esperaba que esa jugada fuese válida porque define algo blando, ¿no?, ahí ante la salida de Álvaro, que esta vez sí estuvo muy acertado y evita el segundo.
1: Sí, se duele Domi de la zona lumbar, yo creo que ha podido haber algún impacto ahí en esa espalda del dorsal 5 del capitán del Bejer, que es lo que reclamaba todo el equipo visitante en esta ocasión, pero bueno, no lo considera así el colegiado y como dices, ¿no?, yo creo que incluso Miguelito ha podido pensar que no iba a valer la jugada, porque ha definido algo blandito, como comentaba.

0: Antes ha salido.
1: Ojo, Miguelito, a punto de dejar ahí a Alfred en una posición muy ventajosa por la banda derecha, moviéndose muy bien el 10 en esa posición que decía Santi de media punta, esa zona de tres cuartos. De momento Jesús Alfred está por la derecha, posición que le vimos poco el año pasado. Es verdad que en un momento de partido, ¿no?, pero normalmente solía partir desde la izquierda, y la Cida que actúa por la banda izquierda en la jornada de hoy. San Fernando, por cierto, lo comentábamos en la previa, las bajas conocidas de Pablo Jiménez, del Castillo, Dani Freire y Alberto Chus, a pesar de estar ya entrenando, aún no entra en convocatoria, y en este caso se han quedado fuera por decisión técnica tanto Carlos Muñoz como Nacho. No sé si te sorprende a lo mejor lo de Carlos, sobre todo, ¿no, Santi?
0: Sí, bueno, un jugador muy importante, ¿no?, en el medio del campo, que este año ya tiene ficha del primer equipo, como hemos comentado varias veces, y bueno, sí, sorprende un poco, pero bueno, Jaime Bugato seguro que lo tiene todo controlado y su reemplazo pues estará más que cubierto, sobre todo hoy, por ejemplo, con Hugo Méndez, ¿no?, en el centro del campo, que es una posición que suele ocupar Carlos, y bueno, y le ha dado la oportunidad al juvenil.
1: Es un perfil más posicional, Hugo, un poquito más atrasado de la posición, va a llevar un ara de Montero, se le va al control a Nano, saque de banda para el Bejer, y un saque de banda anterior que metía Nano Cavilla al área, por cierto, se sorprendía incluso un poco cuando le pitaba el colegiado, pero era simplemente para recordar esa normativa de que una vez que pitas tienes 5 segundos para sacar, que tanto estamos viendo ahora en esta temporada, lo hemos visto en los amistosos, lo vemos evidentemente en el fútbol profesional también. Y en el día de hoy, Santi, normativa que nos comentaban también antes de empezar, ya oficial para esta temporada en Segunda Andaluza, va a haber 3 ventanas de cambios en cada parte. Evidentemente los cambios seguirán siendo ilimitados, pero una vez que gastes esas ventanas, pues ya no te quedan, no puedes hacer más cambios. En cada ventana tú puedes hacer lo que quieras, y ahora San Fernando, que quiere el segundo, le esa pelota por dentro, Dani Herrera, que la deja pasar dentro del área, golpeo, gol. Gol del Tiburón para el Club Deportivo. Anota el segundo Dani Herrera. Qué fácil, qué bien lo hizo el 11. La dejó correr ese balón en largo, creo que de Kiko Ramos. Se hizo el hueco y con su pierna menos hábil, el golpeo que roza un poquito en el defensor y no puede hacer nada Álvaro para sacarlo. Marca Dani Herrera, marca el San Fernando. Club Deportivo San Fernando 2, Bejer 0, en el minuto 10. Santi.
2: Que es tremendo lo que ha hecho Dani Herrera. El balón de Kiko Ramos es perfecto a la espalda de la defensa del Bejer. Y luego Dani Herrera hace un quiebro con el cuerpo ante Domi, el central del Bejer, que le libera completamente el espacio de visión para disparar a la portería. Y luego la esquina por bajo ante la portería de Álvaro, imparable para el guardameta del Bejer, que la verdad que poco puede hacer en el gol después de una genialidad de Dani Herrera en ataque, que primero, como decimos, se quitó de encima la presión del central con ese juego de cadera, con ese amague de atacar la pelota y dejarla pasar finalmente, y luego la definición es magnífica. Vaya dos goles de Dani Herrera, el primero muy atento para estar en el sitio y batir a portería vacía prácticamente, y este, bueno, puro delantero, lo de Dani Herrera.
1: Gran gol, gran desmarque, gran balón de Kiko Ramos, antes decimos lo de los envíos en largo, y vaya balón que ha metido ahí Kiko Ramos, y la maniobra de Dani Herrera, que es perfecta para poner el segundo tanto. Por cierto, tenemos mensaje de Piti, que nos dice que nos da las gracias y bueno, nos comenta que en un mes vuelve, así que nada, tendrá este mes para escuchar los partidos del primer mes de competición aquí en Radio La Isla. Se la lleva el Bejer, por la banda izquierda, Olmedo, que ahora comentaremos, ojo al fallo de Nano, el despeje finalmente. Y ahora San Fernando, que sale en tromba a buscar el error del Bejer, el balón arriba, la pelota que va a llegar directamente a los guantes de Rafa Pidecalma, Bugato. Y bueno, Santi, esto acaba de empezar, son solo 10 minutos, pero ya escuchamos a Bugato en la previa, que comentaba que bueno, que él estaba tranquilo, que en pretemporada pues evidentemente ha habido muchas ausencias, ha habido alguna que otra duda generada, evidentemente nosotros lo hemos comentado, y bueno, aquí en San Fernando en 10 minutos comienza lo oficial, comienza la competición y demuestra que el equipo pues por ahora vuelve igual que como se fue, ¿no?
2: Sí, bueno, también hemos comentado incluso el otro día, ¿no?, en el programa de la remontada, que bueno, ha habido gente en la afición que, bueno, tenía ciertas dudas con los resultados de pretemporada, pero no dejaban de ser rivales superiores los que se ha enfrentado el San Fernando en esta pretemporada para la 26-27. Y bueno, el primer partido oficial, de momento minuto 10 de partido, vence 2-0, bastante cómodo, sin conceder ocasiones. Lógicamente acaba de empezar, pero bueno, es un buen inicio desde luego, ¿no?
1: Sí, ¿no? El Bejer que de hecho intenta adelantar un poquito las líneas, pero evidentemente con ese miedo, ¿no?, de que el San Fernando pues le vuelva a pillar. En este caso ha sido envío de un central, demostrando ese buen pie también que manejan los dos del San Fernando, porque vimos ante un cambio de juego de Montero a la banda derecha, que se le fue a Nano Cavilla el control, que también era pues muy aprovechable esa jugada. El caño de Nano ahora vería hacia Jesús Alfred, corta el Bejer, trata de salir por la banda izquierda a través de Alex, se le va el control. Evidentemente ellos están acusando, ¿no?, de forma seguramente no en lo emocional, ese doble mazazo tan tempranero de San Fernando. Saca Nano Cavilla desde el costado derecho, la tiene ya Montero. Maneja el cuero el San Fernando con 2-0 en el marcador. Hugo Méndez, la novedad en el once, este chaval juvenil que hablaremos de él a lo largo del partido y seguramente a lo largo de la temporada, porque pinta muy pero que muy bien. Se balón en largo ahora de David León, directamente a los guantes de Álvaro. Y bueno, en este Vejer Santiago ahora la maneja Lucas Fernández, que es otro de los exjugadores de este San Fernando. El año pasado lo veíamos debutar en el tramo final de liga. Y bueno, se marchaba este verano hacia el Vejer. Y el caso de Olmedo, lo comentaste el otro día, segundo máximo goleador el año pasado.
0: Sí, bueno, es un fichaje de mucha garantía para el Vejer en esta categoría. Un Olmedo que el año pasado hizo una grandísima campaña con el San Fernando y que hoy lo estamos viendo a partir de delantero centro. En el San Fernando jugaba más tirado a banda derecha generalmente. También alguna vez pues cogió esa posición delantero centro, pero era poco habitual. Y hoy, pues, bueno, parte como única referencia en la punta de ataque junto a dos extremos más. Así que, bueno, a ver qué tal le sale al Vejer esta apuesta por Olmedo, que yo creo que le va a ir genial también.
1: Llegaba ese centro desde la izquierda por parte del dorsal número 3 del Vejer, de David. Rechazaba la defensa, buscaban precisamente por ahí a Olmedo, lo que dice Santi, ¿no? En algún momento actuó ahí de 9 ante las ausencias de Dani o de Carrión, pero normalmente pues jugaba más escorado en banda, sobre todo en la derecha. La tiene Nano Cavilla en campo propio, el San Fernando, con la tranquilidad del marcador. Aquí en su regreso a la competición, en su regreso al Estadio Iberoamericano. Y por cierto, Santi, este partido que se está disputando, pues evidentemente no es a esta hora de las 7 de la tarde, ahora lo comentamos, pero vamos a comentar un tema, ¿no?, de los horarios para esta temporada. Maneja David León por la izquierda, la pared con la Cida dentro del área. Golpea la Cida, córner. El disparo de Antoñito la Cida que tocó. Pues un poquito un jugador del Vejer, la pelota que sale desviada hacia saque de esquina, el primero de la temporada para el San Fernando desde el sector diestro. Golpeará Dieguito y vamos a ver qué jugada nos tiene preparada Tati Maldonado. Se ha tocado la cabeza, Dieguito. Vamos a ver qué jugada nos tiene preparada el 23 del Club Deportivo. Porque el año pasado, no hace falta comentarlo, la de goles que cayeron así.
0: Incluso el gol del día del Trofeo Brasal también llegó de un centro de Dieguito en un saque de esquina que remató Kiko Ramos. Vamos a ver si se da esa asociación que tantas alegrías le dio al San Fernando la temporada pasada.
1: Está Miguelito esperándola en corto, pero el balón va a ir al área. La pone Dieguito desde la derecha. Sale Álvaro de puños. Defendió bien ahora el Vejer. Decíamos que en principio el partido, pues evidentemente de hoy, ahora lo comentamos otra vez porque vuelve a atacar el San Fernando, la tiene Jesús Alfred, intentaba entrar dentro del área, al suelo Alfred, dice el colegiado que no hay nada, de nuevo Olmedo retrasa ahora para Serafín y sale el Vejer por la derecha, el balón de Serafín que va a ir directamente a los guantes de Rafa, que en el resto de la primera vuelta, en principio los partidos pues se van a producir por la tarde, horario de 4, 4:30 por ahí, por el tema de los focos, Santi, porque a partir de la jornada de hoy está previsto para este tema de las obras que se retiren dos de las torretas, en este caso las de aquí, las más próximas a tribuna, y se mantengan las dos de preferencia para seguir con esos avances, ¿no?, en las obras. La tiene ahora el San Fernando por la izquierda. Ojo, que balón por dentro al suelo, David León, penalti. Penalti clarísimo a favor del Club Deportivo San Fernando. No lo protesta el futbolista del Vejer. Controló David León dentro del área, hizo ese toquecito para adelante y quizás fue muy rápido al suelo el futbolista visitante. Muy parecido al penalti de ayer que se vio en el Bernabéu, además por esa banda. Y bueno, va a lanzar Dani Herrera, que va a buscar el hat-trick.
0: Sí, bueno, le puede hacer un hat-trick en un cuarto de hora, Dani Herrera, si transforma el penalti. Vamos a ver cómo se desenvuelve esta acción, pero bueno, el penalti pocas dudas ofrece, bastante clara ese derribo, y vamos a ver Dani Herrera si consigue transformar la pena máxima.
1: El año pasado recuerdo que marcó 5 al Federico Mayo él solo en una parte, cuando volvía de lesión, Dani Herrera, y quiere el tercero, como dice Santi. Se prepara el dorsal 11 del San Fernando, el tiburón, que quiere seguir sumando. En la portería, como decimos Álvaro, el penalti muy claro cometido sobre David León. Todo preparado para que golpee Dani Herrera. Aquí en el Iberoamericano quiere el tercero, al golpeo Dani, para adentro. Gol del Club Deportivo, es el tercero. Vaya manera de arrancar la temporada de San Fernando, vaya manera de arrancar el año. Dani Herrera marca el tercero, el tiburón. Pues minuto 16 de partido se están cumpliendo ahora mismo, Santi. Club Deportivo San Fernando 3, hat-trick de Dani Herrera. Vejer balompié 0.
0: Bueno, y la cantidad de recursos, ¿eh? El primero estando muy pendiente de la jugada y acompañándola hasta el final para batir a placer. El segundo tirando un recorte magnífico con el cuerpo para dejar vía libre para sacar el golpeo y batir por bajo al guardameta. Y ahora desde los 11 metros una ejecución magnífica de un penalti bastante claro, como comentábamos. Y bueno, el penalti mejor imposible de golpear, ¿no? Hat-trick de Dani Herrera, 16 minutos de partido. Ha empezado como un tiro el delantero del San Fernando.
1: Bueno, si hay alguien en el estadio que ande con muchas ganas, ¿no?, de incorporarse al partido, y más picado que nunca seguramente sea Pedro Carrión, que esté viendo cómo su compañero Dani lleva tres y estará deseando saltar al terreno de juego, porque lo conocemos bien al bueno de Pedro. Vaya pareja de delanteros, que tiene el San Fernando un año más ahí con Dani y con Carrión. Hat-trick de Dani Herrera en 15 minutos y el San Fernando que deja esto bastante, bastante encarrilado. Un arranque tremendo, Santi, como dices, ¿no? De efectividad, de solvencia. Y ahora el Vejer que recupera, salía Olmedo, despeja el balón ahora seguro Kiko Ramos. Jesús Alfred, que se la puede llevar por la banda derecha. Está siendo agarrado al suelo Alfred. Falta favorable al San Fernando a la altura del banquillo del Vejer. Y bueno, la verdad es, como te digo, arranque inmejorable para el equipo de Jaime Bugatto y evidentemente, pues, a nivel personal, para Dani Herrera.
0: Pues sí, bueno, es una categoría superior a la del año pasado, pero aún así, bueno, este primer partido ha empezado el equipo de Jaime Bugatto, que parece que no ha cerrado todavía la temporada anterior, ¿no? Ha empezado con la misma intensidad, con la misma efectividad también, sobre todo. Prácticamente las tres llegadas que ha hecho el San Fernando han sido gol. Y vamos a ver esta falta lateral que va a colgar Dieguito, parece ser, o bueno, anda por ahí Miguelito también, pero yo creo que va a ser el 23 el que efectúe finalmente, si se puede convertir en una ocasión de gol para transformarla en el cuarto.
1: Pues ya se preparan tanto Dieguito como Miguelito desde el sector derecho del ataque del Club Deportivo. La va a poner en el área el zurdo, la pone el 10, la pone Miguelito. ¡Qué balón! Atrapa Álvaro el cabezazo de Dani Herrera. ¿Qué quiere más? Quiere...
0: Gol de cabeza, desde luego. Le falta el gol de cabeza. Así que, bueno, a punto ha estado de anotarlo aquí.
1: Es verdad, porque el primero fue con la derecha, el segundo con la izquierda y el tercer de penalti, evidentemente, con su pierna hábil con la derecha. Y buscaba ese cabezazo ahora al centro de Miguelito. Buena salida ahora del Vejer, que sale por la banda derecha al conjunto visitante, pero ese cuero se va a marchar por esa banda estrecha de preferencia y pondrá el balón en juego de San Fernando cuando se va a producir el primer cambio en el conjunto visitante. Va a saltar al terreno de juego Juanfran con el dorsal número 4 y vamos a tener la primera sustitución. En el Vejer se va a retirar Serafín con el dorsal número 11 y creo que es un cambio para meter a probablemente un defensor más, ¿no? A priori, salvo que ahora veamos un cambio en posiciones, en principio parece que va a poner línea de tres centrales.
0: Sí, parece que sí, que seguramente tire una línea de tres con carrilero, parece ser, ¿no? Más que nada por el dorsal que lleva el jugador que ingresa al terreno de juego, quitando a un extremo. Así que vamos a ver. De hecho, sí, bueno, se ha colocado Juanfran de central junto a Lucas. Ha adelantado la posición Domi, parece ser. Yo creo que mantiene la misma... O quizá ha metido cuatro jugadores en el medio, ¿no?
1: Ahí estamos ahí tratando, iremos viendo, pero parece ser que sí, que se mantiene con cuatro atrás y que simplemente ha habido un cambio de... un ajuste en cuanto a una posición, como dices, de en este caso de Domi, iba a ser ahora puerta, parecía córner, pero comenta en línea qué puerta para el Club Deportivo de San Fernando. La pondrá en juego Rafa Carrillo, que la envía arriba de primeras, y fíjate, el balón de Rafa, que va a dejar solo a Alfred por la derecha, la pica Alfred arriba, a puntito de llegar la primera asistencia de Rafa Carrillo. Qué balón acaba de meter. Lo ha puesto rápidamente en el suelo y con el pie. Le ha metido una asistencia a Jesús Alfred, Santi, tremenda. Y Jesús Alfred, que la picaba y se marchaba un poquito alto ese intento de vaselina del extremo del Club Deportivo.
0: Brutal la jugada, el balón de Rafa es medido, ¿eh? Es medido a la carrera de Jesús Alfred. Todo el banquillo del San Fernando estaba de pie, viendo cómo acababa la jugada. Se llevaba las manos a la cabeza cuando han visto que se ha ido por encima del larguero. Una lástima, ¿eh? Porque la definición de Jesús Alfred también era muy buena idea, esa de batir por arriba al guardameta ante la salida. Una lástima, ¿no?, que se le haya ido demasiado alto al final para la potencia que le había dado, porque la jugada era preciosa y merecía el gol.
1: Sí, vaya asistencia de Rafa Carrillo, que el año pasado le vimos dar alguna que otra, y este año evidentemente va a aprovechar también esos 5 metros que tiene por cada lado, pues para meter balones seguramente que puedan llegar, en este caso, como en este caso, al área rival. Es que ha plantado a Jesús Alfred delante del portero. Además, el balón botando hacia la portería es mejor. Imposible esa asistencia que le metía Rafa Carrillo en un saque tremendamente rápido. Ahí va el balón al área ahora del Vejer. Cuidado ese cuero que puede caer en la frontal. Se anticipa Miguelito. La baja al 10. Quiere correr el San Fernando. La pone hacia Dani Herrera. Dani Herrera de primera. Qué balón hacia Lacida. Lacida que se abre el hueco. Intenta internarse dentro del área. Le quitaron el balón al 16. Y se perdió ese contragolpe del San Fernando, que lo habían hecho muy bien, tanto Miguelito como Dani Herrera. Saque de costado ahora para el Club Deportivo. Aplaude la grada.
0: El balón de Dani Herrera era muy bueno. Una lástima que Lacida, cuando intentó recortar al primer defensor, se le echaron encima tres más, ¿no? Y era ya muy complicado armar la pierna dirección portería, pero bueno, una lástima esa acción, pero está encontrándose bastante cómodo el San Fernando en estos primeros 25 minutos. Bueno, no llegamos ni a los 25 minutos, de partido. Y bueno, Jesús Alfred también, por comentar la jugada anterior, que comentabas antes tú también, que el año pasado ya jugó alguna vez por banda derecha. Suele ser más por la izquierda, si no me equivoco, pero Jesús Alfred, que bueno, uno de los partidos que le recuerdo por banda derecha, creo que fue el partido en Paterna contra el Rivera, que incluso acabó marcando gol. O sea que no es una posición tampoco desconocida para un Jesús Alfred, que ha tenido en sus botas la oportunidad de hacer el cuarto.
1: Jugador que acabó la temporada pasada a un nivel increíble y que este año, evidentemente, pues ya ficha del primer equipo y vamos a ver, ¿no?, la importancia de Jesús, pero acabó muy bien el año pasado y parte de inicio de momento en esta temporada 26-27. Sale el Vejer ahora por la derecha, la tenía Márquez, trata de girar el dorsal 14, lo hace bien, el centro del campo busca compañero, encuentra ahora aquí en la banda izquierda Luisfer, que buscaba abrir un poquito más, el Cuero ahora arriba, hacia zona de tres cuartos, la baja bien Kiko Ramos y juega ya con Rafa para volver a empezar. Estos primeros, como dices, 25 minutos, ¿no?, de 22 de partido aquí en el Iberoamericano, con 3-0 en el marcador, hat-trick de Dani Herrera. La tiene Kiko Ramos. Kiko hacia la derecha con Nano. Nano que porta el brazalete de capitán. Un orden de capitanes que evidentemente pues se mantiene. Se mantienen los cuatro, ha habido poquitos cambios en la plantilla del San Fernando y tenemos pues un año más a Juanje Torrejón, que nos la lió un poquito, nos engañó. El bueno de Juanje, que va a seguir un año más. Tenemos también a Nano Cavilla, Pedro Carrión y a Dani Freire. Estos jugadores ahí en el Club Deportivo San Fernando, evidentemente, Dani Freire, que en el día de hoy no está en la lista por esa lesión. Y Pedro Carrión, como decimos, esperando su turno en el banquillo. La salida ahora del Vejer, corta precisamente Nano Cavilla por la derecha. Esta puede ser buena, puede sacar el centro el capitán de San Fernando. El balón un poquito pasado, que va a tratar de salvarlo. Va a hacer Antoñito Lacida. Toca Lacida, la pared con Dieguito. Se queda algo corto ese balón. Finalmente lo saca ahora el Vejer, pero ahí está la presión del 23 del San Fernando, de Dieguito, para incomodar la salida de los visitantes. Cuero dividido, le va a caer a Luisfer. Luisfer que va a abrir un poquito más hacia Olmedo, que cae a banda izquierda ahora, buscaba ese balón en largo, cayó al suelo. Emilio no señaló nada al colegiado y se va a preparar ya el segundo cambio, en este caso segunda ventana también, para el Vejer. Hemos ya preparado en el banquillo al dorsal 18 a Adonai. Otro balón ahora en largo y bueno, viendo también el Vejer ahora intentando aprovechar, ¿no?, esa reducción que hemos dicho varias veces ya en la retransmisión, intentar llegar rápido al área de Rafa, pero San Fernando que de momento pues apenas sufre, Santi.
0: Sí, bueno, se está mostrando muy seguro atrás también y al fin y al cabo la pareja de centrales sigue siendo la misma y ya vimos la cantidad de duelos divididos que ganaron el año pasado tanto Montero como Kiko Ramos, ¿no? De momento se mantiene esa solvencia y esa solidez, así que bueno, todo lo que sea que estos dos estén enchufados va a ser una grandísima noticia para el San Fernando porque significa que va a conceder muy poquito.
1: La tiene Kiko, avanza el dorsal 4, golpea Kiko Ramos en largo para Nano Cavilla, pone a correr a Jesús Alfred, está habilitado, va a venirse el centro desde la derecha, la pone Jesús, a punto de llegar Miguelito, le cae el rechace a Nano, Nano que tira por dentro, cuidado que Nano se atreve con el exterior fuera, Nano Cavilla, que es otro que bueno, que en cuanto tiene medio metro, pues bueno, ya lo hemos visto, ¿no?, de qué es capaz Santi, este futbolista Nano Cavilla, que dejó algún que otro gol espectacular el año pasado. Y vemos el segundo cambio, se marcha Olmedo y entra con el 18 Adonai. Se retira Juan Olmedo, Santi.
0: Sí, con algunos aplausos incluso desde la grada cuando se han dado cuenta de que era el jugador sustituido, antes no lo habían visto yo creo, pero bueno, algunos aplausos por supuesto también para Olmedo, el primero en abandonar, bueno, el segundo en abandonar el campo para el Vejer ahora mismo y bueno, cambio de delantero, hombre por hombre parece ser.
1: La pelota de Lucas, que era interesante, cortó Montero y le cae a Dieguito y vuelta a empezar para el San Fernando. La tiene David León por la banda izquierda, la pone en largo buscando a Lacida. No va a llegar ahora el 16, pero logra presionar para recuperar el Cuero. Para el conjunto isleño, sacará de banda David León en zona de tres cuartos, en esa banda izquierda, en esa banda de preferencia. Saca David, toca con Miguelito, buscaban esa pared del Cuero dividido. Y el rechace para Hugo Méndez, ahí la tiene el canterano de San Fernando, abre hacia la derecha, esa pelota se queda algo corta, saca la defensa del Vejer, rechace para Alfred, Alfred que la baja rodeado, intenta marcharse ahí de su par, pero se la queda ahora Luisfer en medio campo, al suelo Alfred, vaya batalla por el balón, a ver quién se lo queda, finalmente posesión para el San Fernando, se queja Luisfer y aplaude Bugatto a los suyos, Santi. Ahora hay alguna que otra protesta por parte del jugador del Vejer y será saque de banda para el conjunto isleño.
0: La verdad verdad que no comprendo muy bien la protesta, porque se ha visto claramente que después de que tocase Nano Cavilla en dirección portería rival, ha golpeado la pelota en David, en el 2-3 del Bejería, luego ha salido. No sé si estaba protestando una falta anterior, quizás de Jesús Álvarez, pero no me lo pareció, sinceramente.
1: La tiene David León para el San Fernando. Toca con muchísima calma el San Fernando ahora. 3-0 aquí en el Iberoamericano, la tiene Kiko Ramos. Arriba el balón del defensor del San Fernando, le cae el rechace a Jesús Alfred, este sector diestro del ataque azulino. Balón para David León, avanza de nuevo el lateral, abre hacia la izquierda, la tiene la Cida contra dos, intenta meter por dentro, Miguelito otra vez para David, se llega al centro de David, segundo palo, esa pelota que buscaba llegar Dieguito. Y la va a salvar Nano Cavilla desde la derecha, saca el centro de primera, directamente fuera. Será saque de puerta del Bejer, a punto llegó, a punto estuvo de llegar Dieguito Santi, que si mete ya un gol de cabeza, pues apague, vámonos. El bueno de Dieguito, que se incorporaba ahí al área y ha estado cerquita de llegar a ese remate.
0: Suele ser el que pone los centros para que rematen otros compañeros. En esta ocasión se ha visto él en la figura de rematador. No ha llegado a contactar, por desgracia, con la pelota, pero bueno, una buena ocasión. Yo me sé de uno que si hubiera estado ahí lo hubiera mandado para adentro.
1: Dani Herrera, que buen seguro buscará, ¿no?, seguir aumentando su cifra de goles. Ahora el suelo David León, se lleva esa tarascada. Y muy, pero que muy cómodo el San Fernando. Está casi primera media hora de juego aquí en Bahía Sur. La tiene Hugo Méndez hacia la derecha con Nano. Nano que la pica, esa pelota que puede ser interesante. Vamos a ver si llega Jesús. Es muy rápido Jesús. También lo es Lucas al suelo. Jesús, falta. Falta muy clara de Lucas, que se va ahora a darle la mano a su ex compañero. Falta dura, ¿eh? No sé si la ha cogido de lleno o no, pero está Jesús doliéndose en el suelo porque llegó antes que Lucas a ese balón. Y será falta en el sector diestro, favorable a San Fernando. Se queja Bugato, que reclama seguramente tarjeta.
0: Yo creo que la ha podido dar en el tobillo con el pie apoyado incluso, ¿eh? Porque estamos viendo que se retuerce bastante de dolor Jesús Alfred. Me ha parecido una falta bastante dura. Se estaba viendo venir que iba a ir al suelo Lucas y yo creo que él creía que podía llegar, pero antes Jesús Alfred, lo más seguro es que no llegase, como así ha sido, ¿no? Yo creo que estaba viéndose a grande distancia, ¿no?, que se iba a derribar a Jesús Alfred en esta ocasión. Vamos a ver si puede continuar, esperemos que sí, que no haya sido nada y que haya sido más menos aparatosa de lo que parecía, ¿no? Se levanta Jesús Alfred, finalmente sin asistencia incluso, así que menos mal, ¿no?, para todos. Ahora aplaude la grada la reincorporación del 17 del San Fernando.
1: Se pone en pie Jesús Alfred, algo dolorido todavía por esa infracción de Lucas Fernández, pero va a poder continuar el canterano de San Fernando y pondrá el balón en movimiento Dieguito desde el sector derecho. O Miguelito, estaba ahí tapado detrás del línea. Están tanto Dieguito como Miguelito, una vez más, para hacer dudar, ¿no?, ahí al guardameta, a la defensa del Bejer, para dónde va a ir la pelota. Pues la pone Miguelito muy cerrada y por ahí no aparece nadie. Quizás demasiado rápido el centro de Miguelito, no le dio tiempo ni siquiera a entrar, o demasiado lento, ¿no?, los rematadores, porque no había nadie por esa zona.
0: Y el balón era bueno, ¿eh? El balón iba al sitio que tenía que ir, yo creo. Si hubiera atacado a alguien el segundo palo, podríamos haber hablado de una ocasión clara de gol. Pero bueno, no se entendieron ahí tanto el lanzador como los rematadores.
1: Hugo Méndez para David León. Buena combinación, buen control orientado. Y vaya salida ahora de San Fernando. La tiene Miguelito por dentro. Ese cuero buscaba dejar solo a la Cida. Corta nuevamente la defensa del Bejer. Balón arriba y muy tranquilo lo va a controlar totalmente solo ahora Hugo Méndez. Totalmente asentado, ¿eh?, Santi, este chaval en edad juvenil y que bueno, Bugato le ha dado cada vez más confianza en la pretemporada. Y la verdad que lo hemos visto incluso en partidos donde San Fernando ha estado pues algo presionado por el rival, donde le ha costado un poco más. Ha estado muy fino este jugador y tiene muy buena pinta, ¿eh?
0: Sí, la verdad que bueno, es una noticia muy positiva, ¿no?, que siga sacando el San Fernando jugadores ahí del juvenil, que puedan formar parte del primer equipo lo antes posible porque estén capacitados para ello. Y bueno, el año pasado vimos a Unai, que incluso estaba viendo que estaba calentando por si acaso tenía que ser sustituido Jesús Alfred, pero ya...
1: Y perdona, Santi, porque el Bejer se interna dentro del área, puede llegar ese golpeo de Emilio al suelo, va a anticipar ahora Monteiro, la toca para la CIA, se va al control, pero aparece Jesús, trata de salir ahora el San Fernando, pero corta nuevamente bien el Bejer. Luis Fer, desde lejísimo, el golpeo que le ha dado ahí a Miguelito y bueno, le ha dado una zona algo sensible, me parece a mí, porque el colegiado para incluso el partido. Entiendo que es el Hugo Méndez, ¿no?
0: Sí.
1: Hugo Méndez, entiendo que es el golpe, ¿no?, ese balonazo. Y lo que decía Santi, que te corté.
0: No, nada, que eso, que estaba calentando Unai por si acaso tenía que sustituir a Jesús Alfred, pero ya lo ha mandado Bugato de nuevo al banquillo porque puede continuar el 17 del San Fernando sin ningún problema. Que era otro de los juveniles que decimos que el año pasado destacó, al fin y al cabo Unai sigue siendo edad juvenil todavía, pero bueno, Jesús, Alfred y Carlos Muñoz mismamente el año pasado eran dos juveniles también que formaron parte de la dinámica del primer equipo constantemente, y por qué no puede ser Hugo Méndez esta la sensación de esta temporada, ¿no?, del San Fernando.
1: Así es, ¿eh? Tanto esos jugadores, ¿no?, del año pasado que tanto comentábamos, ¿no?, Carlos Muñoz, Unai, Jesús, Alfred, que siempre estaban ahí, ¿no?, desde el minuto uno prácticamente formaron parte, ¿no?, de la primera plantilla a pesar de tener ese dorsal, y parece que este año va a ser el caso de Hugo Méndez, que ya por suerte pues parece que se recupera un poquito de agua, Bugato le da una palmadita y ahora pues a jugar. Entiendo que el San Fernando, no recuerdo quién tiene la posesión ahora mismo, porque la ha parado el árbitro antes de que saliese el balón, y se lo va a dar a Nano Cavilla, se lo va a dar a Nano Cavilla el balón.
0: Creo que lo va a devolver Nano, ¿eh? No sé si lo va a devolver Nano o... No, lo tenía el San Fernando entonces, vamos, es que no lo recordaba.
1: Nano Cavilla, ahora por banda, esa pelota que le llega directamente al míster rival, que fíjate dónde tenemos, ¿eh? David Muñoz un poco más de delegado de campo prácticamente ahí en la mitad del terreno de juego. Jesús Alfred se la queda para Dani Herrera, se llevó ahí un pisotón, me parece a mí, Miguelito, no, el brazo, ¿no?
0: Una patada en la tibia, la ha dado al final sin querer Domi, porque el tirón le pedía disculpas al 10 del San Fernando, pero medio cayendo, y por el intento de tocar la pelota, finalmente impactó la pierna de Miguelito, que ahora se quejaba. Está bastante molesto Miguelito con esa acción, pero bueno, se ha visto rápidamente a Domi, que no tenía intención ninguna de darle, pedirle perdón rápidamente, pero bueno, balón para el Bejer, y el árbitro que no ha visto nada o no ha querido considerar falta en esa acción.
1: Y vuelve deportivamente ahora el cuero, el Bejer, balompié, aplaude la grada, y nuevamente el cuero para San Fernando. No ha podido entrar Hugo, que de hecho yo creo que el San Fernando tiraba la pelota fuera, no sé si por tanto por Miguelito, sino por para que casi que entrara Hugo, y ahora sí que sí, entra Hugo Méndez de nuevo al cuero. Esa pelota para Nano Cavilla, ahora sí señala fuera de juego. Nano, que había intentado ya aquí pues un gol prácticamente imposible, pero evidentemente sabiendo ya su posición antirreglamentaria, regresa al lateral del San Fernando, y Kiko Ramos, que lo tenemos aquí filtrando balones, Santi, desde el centro de la zaga.
0: Y muy listo Nano en esa jugada, porque una lástima que haya sido fuera de juego finalmente, pero Nano, que había cogido esa posición de delantero prácticamente porque sabía que iba a entrar Hugo Méndez en su posición ahora mismo, porque era donde estaba, y ha roto él las líneas en diagonal para buscar ser uno más en ataque el San Fernando ante la salida de Hugo Méndez por esa misma banda derecha.
1: Y ojo que ahora se viene la presión arriba del equipo de Jaime Bugato, no llega a Miguelito, pero sí obliga a despejar al guardameta del Bejer, a Álvaro, y recupera la posesión en San Fernando, que sacará desde el costado diestro a través de Nano Cavilla. Desde mitad de campo, Nano Cavilla pondrá el balón en juego, el capitán del San Fernando juega por dentro para Hugo, se le marcha el control, recupera pues muy rápidamente el 33 del San Fernando, protege y vuelta a empezar con Nano. Mucha facilidad para robar balón, este jugador Hugo Méndez. Montero toca ya con David León, este para la Cida. La Cida que encara, trata de meterse por dentro, el rechace de ese balón que le cae a Dieguito. Dieguito, el envío era muy bueno para Jesús, pero cortó muy bien Emilio y vuelve a despejar el Bejer, pero ahí está nuevamente Hugo Méndez para recuperar para el San Fernando. Hugo que abre para Jesús. Le tiraban el desmarque, llegaba el recorte, se queja Jesús. Y ojo que ahora tira un cañito el futbolista del Bejer al suelo, recupera Kiko. Jesús que se ha llevado algo, un golpe en la cara, está ahí dolíndose en el suelo. Pero el juego que continúa, ahora se levanta ya. Minutos algo ahí, ahora unos pocos de minutos ahora con algún que otro problema ahí. Para darle continuidad al juego, pero ahora sí que sí, el San Fernando volverá a tener el balón desde el sector izquierdo. Se ha llevado ahí un par de ellas Jesús Alfred, primero la entrada anterior y ahora este pequeño manotazo. La tiene Hugo Méndez. 3-0, hat-trick de Dani Herrera. Continúa venciendo el San Fernando aquí en esta jornada inaugural en el minuto 36 de partido. Montero toca para Hugo Méndez y este a la izquierda con Antoñito Lacida. De momento está teniendo quizá menos participación, ¿no?, que sus compañeros en el ataque, ahora recibe esta falta.
0: Sí, bueno, lo está intentando poco a poco por esa banda izquierda ganar algo más de protagonismo, pero lo cierto es que el San Fernando hoy está liberando los ataques por la banda derecha, ¿no? Estamos viendo muy activo tanto a Nano Cavilla, que siempre lo está en ataque, como a Jesús Alfred, que ha sido objeto de falta en varias ocasiones incluso, y un poquito menos a la Cida. Pero bueno, yo creo que tendrá sus minutos en el partido también, por supuesto. Y bueno, esta ocasión ahora balón demasiado largo de Kiko Ramos, pero como decimos, ¿no?, capitalizando un poco los ataques del San Fernando por banda derecha en el día de hoy. Suele ser habitual en que los partidos siempre haya una banda por la que se ataque más, ¿no? Pero es cierto que se maneja bastante bien por las dos, pero en cada partido parece que el que toque ese día va a un lado a otro.
1: Corte acaba de hacer Nano Cavillas, la lleva ahora al Vejer, sale el conjunto visitante al suelo, el árbitro que pita la falta, cayó ahora Domi y será balón para el Vejer, balompié. En el medio del campo, esa jugada que había cortado inicialmente Nano Cavillas. Y bueno, decía Santi antes que saltaba a calentar Unai Vega, por el momento pues era evidentemente por ese tema, ¿no? De la jugada de Jesús Alfred, de momento Bugatti no es muy habitual, ¿no? A tocar cosas en la primera mitad, se mantienen el resto en el banquillo. Cuidado ese balón dentro del área del Vejer, hay una peinada hacia atrás del San Fernando y el cuero que va a ser salvado por Nano Cavillas, va a ser córner, lo salvó Nano y será saque de costado para el Vejer, cerquita del área de San Fernando desde el sector izquierdo. Lo va a poner, me parece a mí, que va a intentar meterla en el área, el dorsal número 6, Juan Antonio. Coge carrera, el 6 del Vejer balompié, la mete dentro del área, buen saque de banda, despeja bien el San Fernando y sale ya al contragolpe Miguelito, muy largo ese balón, además era hacia Dani Herrera. Y ahora unos minutos en los que le está costando, ¿no?, volver a tener esa continuidad del inicio al conjunto isleño. La maneja el Vejer, tocaba Juan Antonio, se va... Ahora el balón nuevamente será saque de costado otra vez para el San Fernando.
0: Muy bien posicionado en defensa el San Fernando, que roba bastante rápido cuando pierde la pelota y está impidiendo que el Vejer se sienta cómodo a la hora de crear juego, sobre todo, ¿no? Está concediendo muy poco el San Fernando por eso, porque está muy activo en la presión tras pérdida, muy atento ante los posibles ataques del Vejer y la verdad que eso es una magnífica noticia para el San Fernando, para que se encuentre mucho más cómodo en el partido todavía.
1: Sí, es, ¿no? Quería decir que no está teniendo continuidad en lo ofensivo. Evidentemente, lo defensivo muy bien plantado. El equipo de Boato que apenas sufre. Y el ofensivo sí que hace rato que no genera. Lo va a intentar otra vez por la derecha. Vaya balón de Jesús Alfred. Nano Cavilla que trata de llegar. Y finalmente ha pitado falta. Ha pitado falta de Nano Cavilla. Y será balón para el Vejer. Pero el pase de Jesús Alfred había sido muy, pero que muy interesante. Se queja ahora el técnico del Vejer, Dani Muñoz, en línea. Y pone ya la pelota rápidamente en juego el cuadro visitante. La maneja Juanfran. Sale por la derecha el Vejer. Corta Dieguito. Dieguito que aguanta la posesión. La pared con la ciudad que es muy buena. Dieguito nuevamente al suelo. Protege el 23. Y finalmente se la lleva el Vejer. Y cuidado con esta que puede ser interesante. Se desmarca por el segundo palo. Me parece a mí que en fuera de juego. Pero el centro lo cortó Kiko Ramos y va a ser córner. Corren a favor del Vejer, balompié.
0: Muy buena cobertura de Kiko Ramos porque no parece que no había fuera de juego finalmente y saque de esquina para el Vejer, el primero del partido para el equipo visitante, después de esa buena intercepción de Kiko Ramos ante un 2-2, que era prácticamente ese ataque del Vejer.
1: Así es, yo me refería del que estaba para rematar, que estaba muy, muy adelantado en caso de que hubiera metido el centro, pero del jugador que recibía pues estaba habilitado. Se viene el córner desde la derecha del Vejer, el balón cerradito, el remate a los guantes de Rafa, remataron y ahora quiere correr el San Fernando con Rafa Carrillo, que ha sido objeto de falta. La señala el árbitro y bueno, esa jugada es tarjeta. No sé qué le estará aplicando el colegiado a los jugadores del San Fernando, pero esa jugada es tarjeta, no la señaló el colegiado. Es verdad que en el fútbol de hoy en día te dan una nueva normativa cada día y a lo mejor pues ahora ha cambiado, pero esa jugada es tarjeta.
0: Además por dos motivos. La primera porque corta un contraataque clarísimo y otra por la peligrosidad que puede tener la acción metiendo la pierna a esa altura cuando el portero está más indefenso e incluso el propio Rafa se lo recriminaba ahora al jugador del Vejer. No sé quién ha sido exactamente, creo que ha sido Luisfer, pero desde la distancia veía a Rafa señalarle, incluso recriminándole esa acción, porque es bastante peligrosa y sorprende bastante que el colegiado no haya amonestado al jugador del Vejer con cartulina amarilla.
1: Se prepara Alcedo en el Vejer, en lo que será su última ventana de cambios en esta primera mitad. Y Rafa, que pondrá el balón en juego, tenía dos jugadores desmarcados, el San Fernando y arriba, Jesús Alfred y Dani Herrera, creo que eran los dos. Y se va a producir el cambio ahora en el Vejer, el que se va a marchar precisamente es el dorsal 8, que es Luisfer. Y como es evidente, algún silbido se lleva. Pondrá el balón en juego Rafa. Muy largo ese balón ahora hacia la cida, directamente fuera. Y el partido que está en una fase ahora pues en la que no hay mucha continuidad en el juego, pero evidentemente pues sigue mandando con tanta claridad el San Fernando 3-0 en este minuto 41 de partido aquí en Bahía Sur. Vale el hat-trick de Dani Herrera. Jornada 1 de segunda andaluza. Tenemos ya varios partidos disputados, Santi, en la categoría, en la competición, con este marcador que ahora mismo el San Fernando estaría empatado con la diferencia de goles que tenía el, espérate, el Bornense. El Bornense creo que es. Ahora lo buscamos igualmente para confirmar, pero fue el Bornense que le ganó al Ubrique. Un partido que se jugaba la semana pasada, ya que comenzaba esta liga en Segunda Andalucía. El grupo Empresa Bazán, que esta mañana ha ganado en su compromiso también inaugural, 4-2 en Sacramento. Y ahora cuidado San Fernando, que perdía el balón. Se la lleva por la derecha el Vejer a través de Juan Antonio. Ese balón dentro del área. Llega el remate fuera. ¿Será córner a favor del Vejer? No, puerta. Puerta, parecía que había tocado ahí el golpeo. De hecho, le reclaman al colegiado, pero finalmente saque de puerta. Yo vi córner, desde luego.
2: Al principio de la jugada, algunos jugadores reclamaban que era mano del defensor del San Fernando, pero bueno, yo creo que le ha venido bastante bien la aplicación de la ley de la ventaja por parte del colegiado, si es que ha sido así, que no he visto si ha señalado la ley de la ventaja porque hubiera visto falta. A mí me parecía, verdad, que mano, pero bueno, la acción para el Vejer bastante clara, ¿eh? Se marchó la pelota rozando el poste de la portería de Rafa Carrillo. Pequeños minutos de zozobra incluso el San Fernando ahora.
1: Sí, ha tenido el Vejer ese remate en el córner y ahora esta ocasión que ha sido realmente la más clara, ¿no?, hasta el momento para ellos. Y
2: como lo que dices, ¿no?, que hace tiempo que no vemos un ataque del San Fernando prometedor y quizás pues eso es lo que echan falta ahora mismo el aficionado azulino, un pequeño susto que se suele llamar incluso sobre la portería rival, aunque no acabe en gol, pero por lo menos una ocasión clara de gol que avive de nuevo un poco a la afición.
1: Así es. Minuto 43 de partido, sigue el 3-0 aquí, Montero. Avanza el central izquierdo del San Fernando y mete ese envío largo. Ahora el Vejer que está defendiendo también mejor ese tipo de balones. San Fernando que intenta ir a la presión a través de Jesús Alfred, la tocan hacia atrás, balón para Álvaro. Álvaro que la controla, envía con la izquierda un cuero muy arriesgado, pero protege bien Domi. El San Fernando que sigue presionando, abre hacia la izquierda, balón este sí que sí muy largo y se le va a marchar a David. Buena presión del San Fernando, que consigue robar y sacará de costado en zona ya de tres cuartos a través de Nano Cavilla.
2: Lo que intentaba Domi ahora en salida de balón era muy complicado, ¿no? Recibir de espaldas, girar sobre sí mismo y buscar una apertura con el exterior, alguna de las bandas, que con la presión tan efectiva que ha hecho San Fernando era prácticamente imposible.
1: Le advierte el colegiado a Nano, saca finalmente hacia Miguelito, encara ya al 10. En su posición más natural, aquí escorado en la derecha, llega el balón de Nano, segundo palo, la baja la Cida, se le va al control, intentaba llegar Dieguito, saca nuevamente el Vejer, que vuelve a intentar salir por este costado derecho a través de Alcedo. Cede atrás y la toca ahora bien el Vejer, que se va soltando también con el paso de los minutos. Buena salida, balón por dentro, gira ahora muy bien el dorsal número 14, cuidado Domi que la puede perder, la ha perdido Domi, quiere salir el San Fernando en tromba, la tiene Alfred, Alfred hacia Miguelito, Miguelito para Dani, la puede enganchar, fuera Dani Herrera, que además se ha hecho un poco de daño ahí en el golpeo. Una pena la ocasión que se le escapa a Dani Herrera. Qué buena transición del San Fernando, buena recuperación, error de Domi, y jugaron muy rápido Jesús Alfred para Miguelito y Miguelito con la derecha incluso se la puso Dani Herrera. Y a bote pronto intentó engancharla el 11, se le marchó muy desviado ese intento al delantero del San Fernando.
2: Bueno, incluso me ha asustado, ¿no?, con el gesto de Dani Herrera, porque se había tirado al suelo, ahora lo vemos cojear levemente, esperemos que no sea nada y que sea a lo mejor por la superficie con la que ha golpeado el balón, que se haya hecho daño, porque si es algo muscular, que esperemos que no, sería una lástima, la verdad. Así que bueno, esperemos que no sea nada grave, aunque lo vemos que sigue cojeando de momento.
1: No sé exactamente dónde es, está ahí todavía terminando de recuperar, pero la verdad que bueno, al principio asustó más, ¿eh? Parece que ha sido algo al golpear ahí, que no ha apoyado ahí del todo fino, que le habrá hecho ahí un pequeño dolor momentáneo, ¿no? Parece ser, pero ya le vimos ahí ahora tratar de volver. Rafa Carrillo en el exterior hacia Kiko Ramos, sale el San Fernando desde atrás, rozando el tiempo de descanso aquí en el Iberoamericano. El balón es largo de Kiko, la va a correr Miguelito por la banda derecha, le están agarrando, continúa el 10, encara a su par por la derecha Miguelito, aguanta el balón con la izquierda, continúa de zurda Miguelito, retrasa hacia Nano Cavilla y recupera ahora el Vejer el terreno, cuando el colegiado, sin ningún tipo de descuento, un minutito de descuento en lo que añadió, se llega al tiempo de descanso aquí en el Iberoamericano, Santi. 3-0 vale el hat-trick de Dani Herrera. Los primeros 15 minutos de partido, un San Fernando muy superior, sobre todo en ese arranque, lo ha trasladado en el marcador, y a partir de ahí, a partir del 30, sí, poquito que destacar, alguna que otra pausa, y bueno, partido pues evidentemente muy controlado por el momento, por lo de Jaime Bugato.
2: Exacto, bueno, unos primeros 15 minutos del San Fernando muy buenos, muy, muy participativos en ataque sobre todo, y con muchísima efectividad, ¿no? Las tres primeras llegadas pues, han sido tres goles,
0: Un hat-trick de Dani Herrera muy positivo para él, por supuesto, y vamos a ver si puede continuar la segunda parte, ¿no? Porque lo vemos ahí conversando con Unai incluso sobre sobre esa última jugada y lo vemos marcharse cojeando al túnel de vestuarios, así que esperemos que no sea nada, pero bueno, no descartaría ver la figura de Pedro Carrión mismamente al inicio de la segunda parte, así que a ver qué sucede en los segundos 45 minutos.
1: Pues llegamos al tiempo de descanso y nosotros que nos vamos a marchar un momentito, no desconecten porque en 15 minutitos más o menos, un poquito menos, regresamos por aquí en Radio La Isla para seguir contándoles este Club Deportivo San Fernando 3, Béjar Balompié 0.
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¿Qué tal? Saludos, ya estamos de regreso aquí en el Estadio Iberoamericano y lo hacemos con un córner a favor del Vejer. Acaba de arrancar el segundo tiempo, lleva el balón adentro del área y bueno, gol del Vejer.

0: Rafa, pero el remate iba tremendamente esquinado y recorta distancias el cuadro vejerío.
1: Sí, un gran balón al área, muy blandita la defensa del San Fernando, pero luego también un gran remate del central del Vejer, que ha transformado ese 3-1. Y bueno, mejor inicio imposible para el cuadro visitante ahora en esta segunda mitad, que se mete de lleno en el partido con ese gol. Y bueno, el San Fernando que bueno ha salido un poco tranquilo, ¿no?, en esta segunda parte y que tiene que espabilar para que no se le complique demasiado el encuentro.
0: Al final ha sido la primera acción, un centro desde la derecha, el balón al segundo palo, forzaron el córner y en el lanzamiento del córner, que fue desde el sector izquierdo, un cabezazo en principio parece que de Juanfran, como comenta Santi, tremendamente esquinado abajo, donde duele, donde cuesta llegar al guardameta, a los porteros y bueno, Rafa que no pudo salvarla y recorta distancias el Vejer, cuando vemos ya que el San Fernando evidentemente tenía a casi todos sus jugadores de campo, ¿no?, allí haciendo ejercicios de calentamiento en ese fondo norte donde están calentando los jugadores de San Fernando, como decimos, y bueno, el Vejer que recorta distancias en el marcador 3-1, y ahora ese balón largo de Lucas, vamos a ver que Rafa ha salido muy lejos de la portería, va a cubrirlo bien el meta de San Fernando y va a ser portería para el conjunto de Jaime Bogato.
1: Que ha hecho un par de cambios, pero el más notable sin duda es el guardameta. Ha cambiado el portero, ha sentado a Álvaro en el banquillo y ha entrado en su lugar Paulo, con el 2-25 ya. Así que cambio en la portería del Vejer y bueno, a ver esta segunda parte si el San Fernando sigue con la misma efectividad de cara a portería.
0: Así es, ha entrado pues Paulo, como dice, también tenemos a Nono aquí en la derecha, el dorsal número 2, que no salió de inicio y ha entrado al terreno de juego por esta banda derecha, parece como extremo. Y bueno, ahora hay una falta favorable al Vejer en la presión que buscaba el San Fernando y como dice Santi, el conjunto de Bogato que pues tiene que tomárselo evidentemente con tranquilidad, sigue venciendo con claridad 3-1, pero evidentemente es algo que no se esperaba y tiene que estar alerta, ¿no? Cuanto menos alerta en este tramo de partido. Balón de Kiko Ramos, arriba, demasiado largo, ojo al guardameta Paulo que intentaba pues hacer un control ahí muy complicado y de hecho está reclamando córner Bogato. Y es lo que señala en línea. En línea ha hecho el amago y el colegiado ha dicho que no, me parece, ¿no? Pero en línea parecía que había hecho el gesto, vamos, yo lo he visto al menos, que parecía el gesto de córner.
1: Pero el colegiado ha señalado puerta, así que bueno, efectivamente, se prevalece la decisión del colegiado principal.
0: La verdad que era muy raro lo que quería hacer Paulo, porque era un balón que es verdad que estaba fuera del área, pero que no había nadie del San Fernando, la podía haber dejado pasar, intentó bajarla, y otra vez va a hacer lo mismo y directamente fue.
1: Se está viendo al portero muy adelantado en esta segunda parte, no sé si son instrucciones de David León desde el banquillo, de intentar paliar un poco ese tipo de balones a la espalda que ha buscado tanto el San Fernando en la primera parte, y que esté el portero más atento para evitar conceder ocasiones, pero bueno, es bastante arriesgado también esa decisión.
0: Ojo el balón de Enano, segundo palo, va a botar y por poquito no llega Miguelito. Hombre, se ha arriesgado sobre todo cuando vas con el pie, porque al final si va de cabeza lo normal es que le dé, ¿no?, que la saque un ladito, pero ir con el pie ese tipo de balones te la juegas, ¿no?, a hacer un mal despeje y liarla, ¿no? Pero bueno, de momento, como decimos, le ha salido bien las dos veces a Paulo y veremos si es un tipo de orden, ¿no?, desde el banquillo, que juegue más adelantado el guardameta del Vejer. Recupera el San Fernando, Hugo Méndez, balón hacia Dieguito. Va a buscar el cuarto el San Fernando, evidentemente, ahora Bogato que aprieta los suyos, la tiene la Cida por la banda izquierda, el San Fernando que sigue con los mismos 11, la tiene Antoñito la Cida, tira el recorte con mucha calidad, el golpeo con la izquierda que sí que fue defectuoso, reclamaba algo la Cida, Bogato que dice que para arriba y el centro directamente fuera ahora con la izquierda. En estos primeros compases del segundo periodo, minuto 51, 3-1, recortó distancias el Vejer en la primera acción del segundo tiempo. La tiene Paulo, que juega para Lucas. Lucas Fernández envía la pelota arriba, corta de cabeza a Nano, se la vuelve a quedar el Vejer, que está ganando un poquito de metros en este tramo de partido. Cuidado esa pelota, aquí corramos con seguridad. Termina cortando ese envío hacia el sector izquierdo del Vejer. Jesús Alfred se tira el sombrero, avanza al 17 por la banda derecha. Le traban ahora por detrás, limpiamente, y recupera el Vejer. La tiene Lucas. Balón de Lucas, cortado por Kiko Ramos, el partido que se abre, Kiko arriba, hacia Jesús, se le va el control, saque de banda para el Vejer, y se ha puesto esto un poquito más rápido, más directo, ¿no? De repente Santi, evidentemente ese tanto les mete a ellos un poquito en el partido, y el San Fernando que tiene que estar alerta, como decíamos, ¿no?
1: Sí, bueno, muy atento, sobre todo en defensa ahora Kiko Ramos, para evitar esas aproximaciones del Vejer, que lo va a seguir intentando, por supuesto, en esta segunda parte. El San Fernando que tiene que encontrar rápidamente la fórmula para volver a ser protagonista en ataque, para volver a crear ocasiones y marcar cuanto antes un gol que le dé algo más de tranquilidad en este

0: inicio de la segunda parte tan trabado, ¿no?
1: Sacará de banda David León, el colegiado que le apremia, y la toca ya para Dieguito, que la deja correr con inteligencia en el centro del campo. Juega para Kiko. Kiko, cuidado, y se le va, claro, ¿no? En esa banda de preferencia no es muy recomendable dejar correr mucho el cuero, porque es muy estrecho el campo. Ahí lo hizo Nano Cavilla, se le marchó fuera ese balón. Hugo Méndez, una recuperación más del canterano, la tiene Nano, la pica por arriba. Está saliendo ya el guardameta y el corte de Juanfran, que lleva dos o tres así, para evitar el mano a mano. Al suelo Nano Cavilla, y será... No, era fuera de juego. Era fuera de juego del jugador del Vejer, balón para el San Fernando.
0: Nuevamente el portero fuera de zona, ¿eh? O sea, estamos viendo que es que yo creo que claramente es una orden de David León. De David León, no, de, perdón, de David Muñoz. Ojalá sea de David León, ¿no? Pero eso, vamos a ver si ahí puede aprovechar el San Fernando algún que otro despiste de la defensa y del portero para anotar.
1: La tiene David León precisamente, buscaba por dentro a la Cida, el cuero que va retrasado para Paulo. Ojo, el San Fernando le va a presionar. Paulo que se equivoca en el despeje, y la Cida que también hace lo mismo en el control. No se lo esperaba, desde luego. Era una pena porque si controla bien era clarísimo, ¿eh?
0: Sí, totalmente. Si controla bien es una ocasión clamorosa de gol porque estaba solo. Estaba solo contra el guardameta después de ese fallo en el envío y no había tiempo para los defensores de volver. Así que, bueno, solo un mal control podía evitar una ocasión clara para el San Fernando, y así ha sido.
1: La maneja ahora el Vejer, se le va al control directamente. Será saque de banda para el San Fernando nuevamente. En campo contrario. Podrá juego David León desde la izquierda, desde nuestra banda aquí en tribuna. Se equivoca nuevamente el San Fernando, que está impreciso en estos momentos. El Vejer que lo intenta por la derecha, al suelo Hugo Méndez, balón del canterano, continúa la posesión, eso sí, para el Vejer. Ahora sí que la corta David León, la Cida por dentro, buena pelota, el control de Miguelito, la patada que es tremenda y la asistencia que también lo era, pero el corte de Lucas. Y si eso no es tarjeta, si eso no es tarjeta, ahora sí se la va a llevar Domi. Pues iba a decir algo, pero bueno, le ha señalado la tarjeta finalmente. Y ojo, porque ahora vemos a un jugador del Vejer, a Ibra, que empujaba a Montero. Continúa la tangana que se ha formado en medio campo. ¿Qué está haciendo Ibra? Y Montero que no se calma tampoco. Lo de Ibra no lo sé. Ibra ha alentado a las gradas y ahora está diciendo como que él no ha hecho nada, ¿no?
0: Amarilla para Ibra.
1: Amarilla para Ibra. Bueno, cosas que pasan en este caso en segunda andaluza. El año pasado vimos alguna que otra cosita en tercera que también nos sorprendía, ¿no? Y en este caso lo de Ibra, que se lleva la amarilla y sigue, cuidado por ahí. Ahora Miguelito, Nano Cavilla, que intenta calmar un poco. ¿El de San Fernando se llevó la tarjeta también, Montero? ¿O?
0: No. La amarilla ha sido para Ibra solo. Se ha ido el colegiado para él después de haber visto ese gesto, ¿no? Bueno, ha hecho como alentar a la grada, como tú comentabas. Un gesto bastante, bastante extraño y que, bueno, yo es la primera vez que lo veo, la verdad.
1: Yo también, pero la verdad que es que no... Vamos a ver en qué queda todo esto, porque el Vejer está preparando un cambio. Puede que quite a Ibra, incluso, no te extrañe, porque el jugador está muy caliente. Y
0: Ibra, que es uno de los que ha entrado en el descanso, ¿eh?
1: Eso te decía, está preparado Olmedo y no te extrañe que alguno de estos dos que va a entrar sea por Ibra. Pelota para la Cida, sacó San Fernando ya, que la puso en movimiento. Antoñito desde la izquierda prepara el balón, demasiado cerrado, cuidado ese toque, la saca Lucas. Se la queda Domi, que ha sido amonestado en esa acción, por cierto, con una patada muy importante a Miguelito. Ibra que la perdía y Miguelito que llegaba algo caliente también a esa acción y la envió directamente fuera. Le dice, le coge ahí de la pechera el dorsal 17, Jesús Alfred, a Miguelito la... Le ha comentado algo, imagino que también se calma un poco la situación y se va, ¿no? ¿O no se va Ibra? No. Sí se va Ibra, Santi. El 18 es Ibra, ¿eh?
2: No,
1: el 18 es Ibra. Ah, no, el 18 estoy comentando yo, es Adonai, no se va Ibra. Quería sacarlo yo del partido.
0: Sí, se va Ibra. El otro sustituido es Ibra, que bueno, que no sé qué está haciendo, de verdad. O sea, tiene su show particular, ¿no? Bueno, no para de correr, de pegar saltos. Después de alentar la grada, le hemos visto que se ha puesto como a calentar, como si estuviera en la grada de calentamiento. Y ojo, este balón.
1: Espérate, Santi, que no hay fuera de juego. Rafa, que no sale. Se la queda al Vejer por la derecha, balón atrás, la va a sacar el San Fernando. El rechace, vaya jugada. Y espérate, que el San Fernando está también haciendo unas cosas muy extrañas. Y ahora quiere salir Miguelito al contragolpe. Esta puede ser muy clara. Miguelito le acompaña a la Cida por la izquierda, al suelo, otra vez el defensor del Vejer. Y el San Fernando que vuelve a desperdiciar esta oportunidad para correr. Y bueno, Yo no sé si en la cabeza de Ibra estaba hacer lo que ha hecho, pero desde luego que le ha durado muy poco. Es verdad que lo va a recordar lo que ha hecho, pero la verdad que increíble. Lógico también por parte del entrenador de Vejer retirarlo, porque estaba pues calentando un partido que no tenía nada para calentarse hasta el momento, y la verdad que es que ya te digo, o sea, lo de Lamine del año pasado se queda en nada al lado de esto de Ibra, la verdad. No sé si será lo primero de mucho que vemos este año en segunda andaluza. David León, cuidado, esa pelota será saque de banda. El partido y se ha calentado de repente por esto.
0: Yo creo que se ha calentado sobre todo por la entrada de Domi sobre Miguelito. A partir de ahí viene la acción de Ibra, que está muy cabreado, sí, ha ido hasta un... Que viene, canta la grada, ¿eh?
3: Quería pelear.
0: Bueno. Incrédulo, la verdad. Yo no recuerdo algo así aquí. Y bueno, Ibra que se marcha ahí bastante cabreado. Le niega ahora el saludo a... No. A un entrenador. O bueno, alguien del cuerpo técnico del Vejer. Y lo vemos bastante mosqueado Ibra, que ha durado solo 10 minutos en el campo y está haciendo algún tipo de gesto a la grada.
1: ¿Qué está haciendo Ibra? Bueno, Ibra... Bueno, espérate, vamos con el fútbol, que la tiene la Cida por la izquierda, al centro, parecía mano, pero dice el colegiado que era lanzándose ahí al suelo, involuntario, será córner.
0: Señalaba los abdominales y el dorsal 16, Ibra. No sé muy bien qué pretendía con eso.
1: Se ha ido al banquillo, ¿no?
0: Sí, al banquillo está.
1: Pues evidentemente podrá volver a salir después, pero lo que ha hecho es gastar el Vejer su primera ventana de cambio muy pronto en esta segunda mitad por una acción de Ibra que la verdad es que yo no sé cómo calificarla, porque la verdad es surrealista, ¿no? Podemos decir que es surrealista porque la verdad...
0: Por término, para definirla.
1: La verdad que no nos la creemos todavía. Va a venir el centro de la izquierda de Dieguito. Dieguito la pone, primer palo, el remate, córner otra vez.
0: Y San Fernando va a entrar Mario López.
1: Eso, en mitad de todo este jaleo, de primero de la entrada a Miguelito, la tangana con Montero y después todo lo del show de Ibra. Mario López estaba preparado para entrar y ahora va a trabajo también
0: para allá, que se ha quitado el peto también para aprovechar esta ventana.
1: Y va donde Diego, otra vez cortito, el rechace la va a sacar el Vejer, a saque de banda directamente la pelota al banquillo y la pondrá en juego David León para el San Fernando. Pero se nos han ido unos pocos de minutos, estamos en el 13 de la segunda mitad cuando se marcha ya precisamente David León. Santiago no va a poner el balón en juego, él lo va a poner Mario.
0: Trabazo todavía tampoco, va a mantener a Trabazo todavía en el banquillo, no va a ser todavía sustituido.
1: Quejándose ahora David Muñoz, que lleva mucho tiempo hablando con el línea durante todo el partido, a la altura de banquillos, ya te digo, como si fuera un delegado. Y espérate Montero, que se puede meter en un lío. Y finalmente pues será saque de costado. ¿Y qué ocurre, Santi?
0: No sé, protocolo, no sé, ¿esto qué es? Hemos visto el
1: protocolo de... Pues entiendo que es racista, ¿no?
0: No lo sé.
1: No sabemos si alguien desde la grada o algún jugador del... O algún jugador de San Fernando, pero entendemos que Ibra se ha quejado de algo, ¿no?
0: Puede ser, porque ha hecho el gesto del protocolo que hemos visto en Primera División cuando suele ser protocolo antirracismo, creo que es, con los brazos cruzados en forma de X, se acercan los dos líneas, se acercan los dos entrenadores de ambos clubes y vamos a ver, porque desconocemos ahora mismo de qué se está hablando en ese corrillo, pero bueno, la verdad es que se está perdiendo muchísimo tiempo en esta segunda parte, primero con esa tangana, después con la sustitución y ahora con esta activación de un protocolo que no sabemos muy bien qué es lo que ha pasado a ciencia cierta.
1: El partido que se ha detenido en el minuto 60, ahora mismo vemos a los líneas, a los entrenadores hablando con el colegiado, explicando un poco la situación. Hemos perdido de vista a Ibra, que entendemos que ha sido el jugador que ha podido reclamarnos esto, pero vemos como ya en línea de la banda de preferencia se va también para allá. Y ahora mismo los jugadores del Vejer lo que están haciendo es hablar aquí con el colegiado en un pequeño corrillo. Vemos también al delegado, a Lele por ahí, vemos a Bugato intentándose interesar. Protocolo racista, nos confirman por aquí. Nos enteramos, Santi, protocolo racista, como decías. Y entendemos que es el tema de Ibra, ¿no? Que cuando ha llegado al banquillo pues ha reclamado algún tipo de insulto racista. No sabemos si desde el campo o desde la grada. Puede ser desde la grada, ojemos. Pues parece que ha sido en la grada, porque ahora mismo desde la megafonía se insta a que se detenga y la grada se lo toma a mal.
0: Sí, pues queríamos escuchar primero lo que decía Gallardo antes de continuar.
1: Mano pidiendo calma también por allí.
0: Sí, bueno, yo creo que el San Fernando no debe entrar en este tipo de acciones y mucho menos la grada en un partido que se ha calentado por una falta bastante fea también de Domi, pero que bueno, que debe quedar ahí, ¿no? Y luego es cierto que el jugador del Vejer, pues bueno, como que ha provocado un poco a la grada, pero la grada no tiene por qué responder a ese tipo de acciones, mucho menos lanzar insultos racistas, que desde aquí, por supuesto, que es de haberse producido, los condenamos rotundamente.
1: Bueno, el juego que continúa, realmente se ha parado muy poquito, dos minutos a lo mejor se habrá detenido el partido, ahora mismo estamos en el minuto 62 y el San Fernando que sigue ganando 3-1 y busca el cuarto ahora precisamente Jesús Alfred por la derecha, puede sacar el centro, está muy buena dentro del área, la pone Jesús hacia nadie, no llegó el remate ni de Dani Herrera ni tampoco de la Cida. Y preparado para entrar a Trabazo, que va a agotar la segunda ventana de cambios del San Fernando ya muy rápidamente por la Cida, precisamente.
0: Sí, te iba a decir, yo estaba viendo algo perdido a la Cida en esta segunda parte. No hemos visto también la primera parte que lo intentaba, pero no ha sido su partido, ni mucho menos en el día de hoy. Pero bueno, estamos seguros de que irá mejorando conforme avanza la temporada. Lo que sí que me sorprende es un cambio de dibujo, parece ser, ¿no? O bueno, no, claro, tirará a Miguelito a banda derecha, Jesús Alfred a banda izquierda y Trabazo en esa zona de media punta, sustituyendo a un Lacido que, bueno, no ha tenido el día hoy, pero que seguro que a lo largo de la temporada tendrá más ocasiones de brillar. Y luego, por cerrar un poco el capítulo de Ibra, lo que me sorprende es que se ha parado el partido cuando Ibra ya llevaba un par de minutos en el banquillo, aunque entendemos que quizás en esa vuelta, porque se ha producido el cambio por la otra banda, entonces ha tenido que cruzar el campo entero y quizás en ese recorrido pues le han podido caer algún que otro insulto y quizás por eso al quejarse es cuando se ha detenido el juego.
1: Así es. Pelota para Miguelito, se reanuda ya todo y el San Fernando, como decimos también, que ha incorporado un par de jugadores, tanto Mario primero como Trabazo después, al terreno de juego. Miguelito está muy buena, Santi, se viene Trabazo por la derecha, puede sacar el centro, el balón de Trabazo y no llega nadie, se lamenta Bogato. Vaya ocasión para el San Fernando en la segunda, prácticamente similar la de antes de Jesús Alfredado a la de Trabazo, entrando totalmente solo por la derecha y no atinando a la hora de encontrar al compañero dentro del área.
0: Dos idénticas y yo creo, sinceramente, Javi, que también tiene algo de culpa, por así decirlo, que ningún jugador entra al segundo palo, porque los balones van muy bien colocados y nadie ataca el segundo palo y se ha fundido un fuego, parece, ¿no?
1: Eso es, la torreta de una de las dos torretas de preferencia se acaba de apagar de golpe y ojito esa jugada, el balón atrás ahora del Vejer, San Fernando que está buscando, como decimos, el cuarto, pero de repente se ha apagado una torreta de preferencia. Sí, vaya comienzo de Liguero en segunda andaluza, continúa, como decimos, el 3-1 en el marcador y el San Fernando que con los cambios busca el cuarto. Kiko Ramos la envía arriba, no llega Dani, se la queda al Vejer. Vamos a ver cuando se incorporan el resto de jugadores, pero Bugato por lo pronto ha agotado ya las dos primeras ventanas de cambios, solo le quedaría una. Cuando se anuncia por megafonía, Santi, que la asistencia de hoy es de 2.345 personas en el Iberoamericano, para empezar.
0: Buena entrada en esta primera jornada liguera. Y bueno, por completar un poco el tema de los cambios, Javi, me sorprende también, bueno, me sorprende no, al fin y al cabo es buena señal, ¿no? Que no se haya ido sustituido finalmente en el descanso Dani Herrera y buena señal de que esté continuando en el terreno de juego, pero
2: participando poco ahora, ¿eh?
0: Sí, bueno, ya no tanto eso, pero que Bugato no ha hecho cambio en el tiempo de descanso y ya ha agotado dos ventanas.
1: Y vaya asistencia de Rafa otra vez, la controla Arano Cavilla, puede sacar el centro con la izquierda, muy pasado, falla en el despeje y le va a caer la pelota nuevamente al guardameta suplente, a Paul San Fernando. Está llegando mucho, pero no concreta esas llegadas en la segunda mitad, en ese tramo de partido, como decimos, minuto ya casi 20 del segundo tiempo, minuto 65. Se mantiene el 3-1 aquí en el Iberoamericano. Y ojo, porque hay muchos huecos ahora. Trabazo lo quiere aprovechar, ahora hacia la izquierda, no llega Dani. Vamos a ver si lo hace Jesús tampoco, larguísimo. Está teniendo muchas situaciones, pero no está atinado, no está fino San Fernando ahí en tres cuartos.
0: Muy impreciso y continúa atacando sobre todo por la banda derecha, por la banda izquierda estamos viendo muy poca participación ahora. Y bueno, a ver si consigue el San Fernando disparar a portería, por lo menos también en esta segunda parte, porque ha llegado varias veces, pero ese centro, ese tipo de centros no han llegado a contactar con ningún rematador que genere realmente el peligro sobre la portería del Vejer.
1: Qué buena acción defensiva de Mario, ahora era complicado, la sacó bien de cabeza, la tiene Jesús, esta puede ser buena, se planta solo Dani Herrera, golpea a Dani, gol. Gol del Club Deportivo, marca quién sino Dani Herrera, hace el cuarto del San Fernando, hace el cuarto en su cuenta particular. Vaya regreso del tiburón, vaya regreso de Dani Herrera, que parece que sí ahora pone tierra de por medio aquí en Bahía Sur. Marca Dani Herrera, Santi, qué bien lo hizo Jesús Alfred ahora, habilitó al once del San Fernando y con una definición tremenda, impecable a la esquinita, manda al cuarto y pone ya el 4-1 en el marcador, Santi.
0: Déjame decirte una cosa, Javi. Si antes hacías el símil en el penalti con el que se vio parecido en el día ayer en el Bernabéu sobre Álvaro Carreras, me ha recordado esta definición a la de Kylian Mbappé en el cuarto gol también del Real Madrid. Llegando por ese costado diestro, un gran balón. Creo que ha sido de Jesús Alfred. Ha notado muchísimo también la entrada de Trabazo, el equipo, yo creo. Muy atinado el dorsal 6 del San Fernando, muy acertado también en todo lo que toca. Y bueno, la definición de Dani Herrera es magnífica, ¿no? Cuarto gol de Dani Herrera, cuarto gol del San Fernando. Póker para el dorsal 11 del San Fernando, que ha empezado como un tiro a la temporada con estos cuatro goles.
1: Bueno, si alguien quería ser pichichi en este grupo de segunda andaluza, que se queje en la puerta de la casa de Dani Herrera, a partir de mañana, porque quiere poner tierra de por medio el tiburón con sus perseguidores. Cuatro goles, madre mía. Vaya comienzo de temporada para Dani Herrera, vaya póker y vaya golazo este, ¿eh? Me ha gustado mucho la definición, acabando un poquito, ¿no? Callándonos la boca, ¿no? Diciendo que no chutábamos, que no estaba atinado San Fernando en tres cuartos en la segunda mitad. Vaya definición de Dani Herrera, mete el cuarto y ojito, Santi, porque esa zona, la zona donde ataca el San Fernando, continúa el foco apagado y cada vez se va a ver menos.
0: Sí, la verdad que, bueno, queda todavía media hora de partido aproximadamente con todo lo que tiene que descontar, porque se ha detenido bastante el terreno de juego y poco a poco el sol se va yendo, así que vamos a ver si no hay un problema ahí de iluminación serio para el final del partido.
1: Dieguito, la toca para Miguelito hacia la derecha, venís el centro del 10, segundo palo, muy largo otra vez, directamente fuera, será saque de portería para el Vejer. Y Dani Herrera, que anota el cuarto, continúan calentando el resto de jugadores del San Fernando, como decimos. Pero pone un poquito de tranquilidad, estaba el ambiente ahí buscando ya la afición. El cuarto, quizás el que más se ha cantado de los cuatro. Y cuidado ahora al Vejer en salida de balón, a punto de robar el San Fernando. Como te digo, había cierta incertidumbre después de todo lo que ha pasado, ¿no? Más que por el partido, porque ahora mismo en estos minutos ya estaba siendo el San Fernando superior, pero tenía que materializarlo, ¿no? En el marcador. Y ha acabado un poquito con ese ambiente de dudas Dani Herrera con el cuarto.
0: Sí, porque estaba llegando San Fernando, como comentábamos, pero ese tipo de centros no llegaba a encontrar ningún rematador que la mandara para adentro. Y luego, pues nada, finalmente ha encontrado claridad con ese pase a lo justo de Trabazo en un balón dividido. Luego el gran balón de Jesús Alfred también para Dani Herrera en la apertura. Y la definición del tiburón magnífica, ¿no? Para poner el cuarto en el marcador y darle algo de tranquilidad y de aire, como decías, al San Fernando.
1: Marcó Dani Herrera al cuarto, se viene arriba otra vez la grada, 4-1, van al San Fernando. Saque de banda, cuidado el Vejer dentro del área, la va a sacar Montero. El tiburón que huele sangre y va a la presión, y Juanfran que la cede de cabeza. ¡Uy, el error! ¡Dani Herrera! ¡Fuera! No me lo puedo creer. ¡Ah, córner!
0: No, puerta. O sea, lo reclama Dani Herrera, pero en línea ha dado puerta.
1: En línea ha dado puerta y el árbitro que dice que sí. ¿Qué oportunidad se le ha escapado? Y madre mía, lo de Paulo, ahora la pelota le ha rebotado en las rodillas y le ha caído de rebote a Dani. Y no sé si ha sido él o el defensa el que la ha rozado, porque Dani lo reclamaba. Y el San Fernando que va por más, Dieguito, recupera el 23 dentro del área. Amaga Diego, la esconde dentro del área, pisa el 23, la mete ahora buscando a Dani Herrera. Al suelo Dani, dice el colegiado que no hay nada, la saca el Vejer, saque de banda. Y esto que lo vimos mucho durante el año pasado, San Fernando con los cambios comienza a crecerse más, Santi, y se está oliendo, ¿no?, que pueden llegar más goles.
0: Y prepara la última ventana de cambios. Vemos por ahora a Juan G. Torrejón, pero creo que van a ser tres jugadores mínimos los que van a ingresar al terreno de juego. Y bueno, ocasión clarísima, ¿eh?, para Dani Herrera, muy similar al 1-0, con ese regalo del guardameta, cuando estamos viendo que tiene que ser atendido un jugador del Vejer también.
1: Sí, un jugador de Vejer que se duele ahora en la línea del fondo, en la jugada en la que Dieguito está como muy preocupado por él. No sé si ha sido algún choque o algo con él a la hora de centrar, pero se había acercado ahí a interesarse. Y una pena, que bien lo hizo Dieguito, el balón que buscaba Dani Herrera. Y ahora se preparan el resto de jugadores, me parece, ¿no?, que faltaban por incorporarse al partido. Hemos visto a Unai, vemos a Juanje también. Y entendemos que Carrión y Legupín deberían andar por ahí, porque es la última ventana. Si es que Ugato va a agotarlos todos.
0: Sí, de momento Legupín también está preparándose, parece ser. Y no sé, debería entrar Carrión también, ¿no?
1: Yo creo que tiene que caer una bomba aquí para que Carrión no salte. Pero vamos a ver, porque de momento solo vemos a Juanje, a Unai y a Legupín. Entendemos que Carrión está terminando de cambiarse. Está señalando algo el delegado a...
0: Le ha salido el hombro al jugador del Vejer, parece ser. Tiene problemas en el hombro. No sé si ha podido tener alguna dislocación o algo, pero parece bastante serio. Y bueno, ya incluso el despeje ya era extraño, ¿no? Y efectivamente, bueno, por comentar, también está Carrión preparado para entrar. pero eso, ya el despeje de la jugada parecía bastante extraño y va a ser saque lateral para el San Fernando, si no me equivoco. Y bueno, esperemos que no sea nada, por supuesto, esa lesión del jugador del Vejer, que tampoco desconozco, que también desconozco ahora mismo la identidad del mismo, pero confiemos en que no sea nada grave.
1: Creo que es Nono, creo, ¿eh? Por descarte, sí, de hecho, ahora anuncia el cambio el dorsal 7, que se incorpora al partido, que lo tenemos por aquí, que es Alex, en sustitución del 2, que es Nono. Sí. Y bueno, evidentemente, parece un tema de lo que dices, ¿no, Santi? De hombro. Vemos que se está tocando ahí, evidentemente, un tema muy doloroso. Y esperemos que se quede en nada, ¿no? Pero si van a intentar, ahí han ido a los servicios médicos, también está ahí el personal y la salud, pero el partido que no se reanuda, estando el jugador fuera y la gente que se impacienta un poco, los cambios que no se han producido todavía. Y del San Fernando, efectivamente, como dices, que tanto Carrión como Juanje, como Unai y Legupín van a cerrar estos cambios. Llegando ahora mismo pues al minuto 75, nos aproximamos poquito a poco, estamos en el 72 de partido.
0: Lo único que sé es que, bueno, cada vez está más oscuro el campo, que el problema del foco sigue sin arreglarse, que el tiempo sigue no detenido, exactamente, sigue corriendo, y que el añadido va a ser bastante generoso. O sea, yo creo que ahora mismo nos podemos ir cerca de los 10 minutos, sin exagerar, con la tangana, el protocolo y ahora la asistencia médica Nono. Se pueden llegar fácilmente 6-7 minutos, y como esto sigue así, podemos llegar a los 10 fácilmente con una iluminación que cada vez es más escasa.
1: Espérate, porque es lo que dices, tío, se está perdiendo mucho, mucho tiempo. En este caso, el tema de, evidentemente, de la lesión de Nono, pero si está el jugador fuera y no ha sido al final por ningún tipo de entrada, ¿no? De un jugador de San Fernando que vea la tarjeta amarilla, ¿no? Que recordamos que es ahí cuando se tiene que esperar, creo, para reanudarse, o sale también él, creo que es la nueva normativa. No entiendo el hecho de que no se reanude, pero los cambios que siguen esperando y bueno, el marcador que sigue corriendo, como decimos, Santi, minuto 73 o 74 de partido, y ahora el colegiado que habla con el entrenador del Vejer, con David Muñoz. La verdad que vaya segunda parte más accidentada, ¿eh?
0: Del Vejer comentando la jugada con Jaime Bugato, no sabemos qué es lo que sucede, la verdad. Estamos ahora mismo, desconocemos lo que está sucediendo en el terreno de juego.
1: Se ha vuelto a cortar totalmente, evidentemente, el ritmo del partido, y sinceramente es que no lo entiendo tampoco, porque al final es una acción que evidentemente es fortuita, ¿no? Si se te sale el hombro, ha sido en el momento del despeje, en el momento de la caída, en el momento de lo que haya sucedido. Y encima está fuera del campo el jugador, que bien, se ha movido, la ha pillado cerca de la línea de fondo, está fuera, está siendo atendido Nono allí, y no entendemos el hecho de que no se reanude el juego, sinceramente. A lo mejor ha pasado algo que no nos hemos enterado, pero la situación ha sido así. Y ahora vemos a Bugato preguntando también, y el colegiado, que es que parece que no tiene mucha prisa. El bueno de Abraham Caballero no tendrá planes para luego, porque es que se lo toma con mucha calma todo.
0: Sí, y bueno, a mí lo que me preocupa también, lógicamente, sí, es el estado físico de Nono, pero es que la iluminación puede perjudicar y mucho al final del partido, ¿eh?
1: Yo me acuerdo del partido amistoso del Puerto del año pasado, ¿te acuerdas, no, Santi?
0: Sí, el partido contra el Portuense, que ha acabado, vamos, yo creo que incluso pitó 10 minutos antes.
1: 10 minutos no, pero acortó un poquito, acortó de ese tramo final.
0: Pero vamos, que no se veía ya prácticamente nada allí en el cubillo y tuvo que acortar el partido el colegiado.
1: Y ahora van los cambios en el San Fernando, que se marcha Kiko Ramos, se marcha Miguelito y se marcha Dani Herrera. Y también me falta otro más. Son cuatro. Vamos a ver el cuarto, Dieguito. Ahora situamos a los nuevos, pero para empezar se marchan Miguelito, Dieguito, Dani Herrera y Kiko Ramos. Y entran Carrión, Legupín, Juanji y Unai.
0: Sí, bueno, pues parece que se va a colocar Nano Cavilla de central. No, Juanje de central junto a David Montero. Legupín, en teoría, ocupará la posición de Dieguito. Unai, la posición de Miguelito y Pedro Carrión por Dani Herrera. La verdad que todos los cambios hombre por hombre, con esa salvedad de que Juan G. Torrejón va a volver a jugar de defensa central, que es una posición que ya habituó a jugar la temporada pasada.
1: Sí, se retira Kiko y entra Juan G. ahí de central izquierdo. Y ya la tiene San Fernando por la derecha con Unai. Este para Carrión, que evidentemente no hace falta decir que sale con muchísimas ganas, ¿no? De también anotar su primer tanto de la temporada. Vemos ahora que incluso van a llevar una silla de ruedas para allá, porque tiene que estar muy mal Nono, ¿eh? Evidentemente desde aquí volvemos a decir, esperemos que sea lo menos posible, porque encima en caso de un servidor lo conozco y evidentemente esperemos que se quede en un susto cuando ahora el Vejer robaba en salida y Rafa Carrillo que detiene sin problemas. Pero esa imagen, ¿no?, de que se va a retirar seguramente en silla de ruedas el jugador, están trasladando allí una silla para para el fondo, ¿no? Para detrás de la portería donde se encuentra. Donde se encuentra, ¿no? Saca de banda el Vejer, altura de medio campo, cada vez menos iluminación en el iberoamericano, como dice Santi. Hugo Méndez para Trabazo. Trabazo que la va a perder en medio campo. Vuelve a robarla al Vejer. Se la lleva ahora al número 8, Luisfer. Luisfer que la pone por dentro. Ahí va el toque para Márquez. La combinación que es buena. Márquez por la derecha puede sacar el centro. El balón que era interesante. Va a cortar por ahí Montero. Controla con tranquilidad el 24 y juega ya. Cuidado, esa pelota se la jugó muchísimo ahora Mario. Y la envía arriba. Carrión que va a intentar aprovecharse ahí del error de Lucas, pero estaba en fuera de juego. Eso al menos dice en línea, pero deja seguir el colegiado. Se viene por la izquierda el Vejer. Cuidado que hay peligro. Olmedo en zona de tres cuartos. Trata de recortar. Le quitan bien el balón. Olmedo que continúa dentro del área. Sigue el ataque del Vejer. Olmedo que protege ahora. Busca sacar algo positivo y lo va a conseguir. Córner a favor del Vejer. Cuidado que así llegó el tanto del cuadro vejeriego desde esa esquina en el primer minuto del segundo tiempo. Se mantiene el 4-1, Santi. Estamos en el 78 de partido, pero con muchísimo tiempo perdido. Para quien acaba de conectar, para quien acaba de llegar aquí a la retransmisión, se ha perdido muchísimo tiempo que se añadirá seguramente después. Ahí va el envío lateral del Vejer directamente a saque de banda para San Fernando.
0: Y vemos en la otra parte del campo cómo se retiran o no subido en esa silla de ruedas que han llevado. Completamente inmóvil el brazo. Tiene pinta de que es algo bastante serio. Yo le he visto tocarse la zona del hombro, no estoy todo seguro, pero bueno, ahora arranca en aplausos también la grada del iberoamericano al ver al jugador también retirarse de esta manera.
1: Pues sí, es una verdadera pena y evidentemente lo que decimos que esperemos que se quede lo menos posible, porque la imagen pues impacta cuanto menos. Vemos ahí al futbolista que está siendo trasladado en esa silla de ruedas con el brazo totalmente inmóvil, como comenta Santi. Agradece el gesto de la grada Nono y evidentemente esperemos que se recupere lo antes posible y lo mejor, y a punto de marcar el Vejer. Madre mía, el lío en el que se estaba metiendo el San Fernando en ese saque de banda, que ha estado a punto de meterse un gol en propia meta el conjunto isleño. Y cuidado que ahora buscaba Rafa el envío arriba. El jugador Nono que continúa siendo trasladado, siguen los aplausos por aquí por la grada de tribuna, y ahora vemos a su entrenador también darle ánimo, preocuparse por él. Y bueno, la verdad que la imagen impactante, como decimos, y que esperemos que se recupere lo antes posible el jugador del Vejer Balompié.
0: Porque lamentablemente tan solo llevaba 25 minutos en el terreno de juego, ¿no? Y yo creo que la primera parte no llegó a disputar ningún minuto y bueno, sobre todo también pues duele más cuando juegas tan poco y encima te marchas lesionado y de esta manera, ¿no? Con esa gravedad que parece tener la lesión. Así que desde aquí muchísimo ánimo a Nono y que se recupere lo antes posible.
1: El juego que ha continuado y la tiene Juanje. Juanje se despeje, cuidado, la recupera el Vejer, que se está creciendo otra vez en este tramo de partido. La tiene por el sector derecho Márquez, trata de buscar ahora el recorte. Mario que la cede para Juanje. Juanje otra vez con Mario. San Fernando ahora algo encerrado aquí en salida de balón, pero logra salir con mucho criterio. Se la lleva Jesús Alves. Vaya recorte, vaya acción. Sale Trabazo. Estaba Pinela Unai en el otro lado. Va a recibir Legupín. Legupín desde la izquierda. El balón de Legupín, que es interesante. La corta Lucas. Cuidado, despeje defectuoso. Se la queda Jesús Alves dentro del área. Jesús que quiere girar. Cede para Trabazo. Trabazo para Nano. Prepara el golpeo. Nano rechaza la defensa del Vejer. Nuevamente Nano, la deja correr, vaya gesto técnico, puede sacar el centro, ¡qué balón! Le han quitado el gol a Pedro Carrión. Vaya acción defensiva del jugador del Vejer, pero lo de Nano Cavilla, tremendo, el gesto técnico y el balón que era gol.
0: Sí, el balón era magnífico, después de ese desborde de Nano Cavilla por la banda derecha, también muy acertado, marchándose de Lucas en esta ocasión, y el centro era medio gol, como decía Javi, para un Pedro Carrión que se relamía ya para tratar de anotar el quinto en el marcador, y también estaba incluso por detrás hasta Jesús Alfred, ¿no? Por si fallaba Carrión, que no creo que fuera lo justo.
1: Ahí va el envío muy pasado ahora del San Fernando en ese saque de esquina, se la queda Alfred, al suelo Jesús Alfred, no hay nada, dice el colegiado, se la lleva Unai, no, ¿quién se la queda? Olmedo, finalmente Unai para el San Fernando con Nano, Cavilla, y canta y bota, pues gran parte del estadio, Orgullo Isleño que empezó a cantar ahí en una pasión. El cántico ya oficial, prácticamente oficioso, del Club Deportivo San Fernando. Y de San Fernando, que está muy buena. Mario, fuera de juego. El pase de Legupín hacia Mario López, fuera de juego. Y el Estadio Iberoamericano, que se vuelve a venir arriba en estos minutos. Faltan un poquito menos de 10 para el final del partido, aunque entendemos que habrá un descuento, como decimos, muy extenso. Y hay más luz, ¿no, Santi?
2: así como que se ha subido.
1: La intensidad, ¿no? La intensidad. Han puesto las largas, se podría decir.
0: Pero el otro sigue sin funcionar, así que bueno, se nota que aquella parte está más oscura, pero bueno, está bastante iluminada la parte derecha del campo ahora mismo, desde nuestra posición.
1: Aquí han encendido una luz, ¿no? De repente estaba yo mirando para abajo y se vino esta luz en el Estadio Iberoamericano. Que bueno, algún que otro problema que dentro de que son problemas se pueden llegar a entender por ese proceso de remodelación, ¿no? Que decimos que bueno, que después de este partido, de hecho, va a haber dos torretas que van a dejar de estar aquí. Es el último partido de su historia, las dos que están en tribune.
0: De hecho, al fin y al cabo también hemos visto hoy que ha habido problemas hasta con el marcador, ¿no? Por el tema de las obras, así que bueno, es algo normal y que lógicamente se intentará solucionar lo antes posible.
1: El corte ahora de Unai, saque de banda para el Vejer. Como canta, ¿eh? El estadio ahora iberoamericano. Todo el mundo a la vez, tribuna y preferencia. Así suena el iberoamericano en estos momentos. El San Fernando que continúa ganando 4-1. La gente que se lo pasa bien en este primer partido oficial. Había ganas de fútbol, Santi. No recuerdo ahora mismo los días que han puesto antes en la cuenta oficial que llevaba sin haber partidos oficiales aquí en la isla, pero desde el 19 de abril, si no me equivoco, no había un partido aquí en San Fernando. Y ahora ese balón de Juan G, que se iba a atajar Paulo. Y bueno, muchísimo tiempo sin fútbol en la isla, que aquí la gente tenía muchas ganas de volver a ver competir por puntos a su equipo. La baja Montero. Montero para Legupín. Levanta la cabeza el mediapunta del San Fernando. ¡Qué balón de Legupín para Jesús Alfred! Esta puede ser buena al suelo. Este central del Vejer que entró desde el banquillo. Es el dorsal número 4, Juanfran, y está cuajando algún que otro corte interesante.
0: 148 días sin fútbol aquí en el Iberoamericano.
1: 148 días sin fútbol y bueno, regresa aquí la temporada oficial para San Fernando. Central muy largo, este Juan Fran Santi ha salvado ahí en varias ocasiones ya que se planten casi solos. En este caso era Jesús Alfred. Unai Vega por la derecha recibe el 32, ojo Nano que sigue con la misma velocidad que cuando empezó el partido. No me lo puedo creer. Gol del San Fernando, sí, es gol o no.
0: Fuera de juego, ¿no? Parece, en todo caso. No sé, capitán. El árbitro señalaba al centro.
1: Falta, parece.
0: O falta, sí, no sé muy bien qué ha señalado, la verdad.
1: Pero bueno, se escapó el remate a Carrión y después se la encontró encima el otro jugador que estaba para rematarla, que no he visto quién era.
0: Creo.
1: Alfred, el centro de Nano, tras doblar a Unai. Y bueno, la acción de Nano ahora fuera de juego de trabazo. Que prácticamente ha puesto dos balones de gol en esta segunda parte, en este tramo de partido. Qué despliegue físico de Nano Cavilla, es increíble, de verdad, un año más.
0: Un gran partido de Nano Cavilla otra vez, la verdad que sí. Ojo.
1: Y ojo, este fallo, Legupín arriba. Quiere el quinto, el San Fernando está rozándolo en estos minutos.
0: También muy activo Legupín desde que ha entrado en el terreno de juego. Y bueno, como dicen, ¿no? El San Fernando buscando ese quinto gol. Alguien que marque aparte de Dani Herrera en el día de hoy. Y bueno, un Nano Cavilla que decía Javi, exuberante, por esa banda derecha, una temporada más.
1: Falta ahora de Hugo Méndez, llegamos ya al 85 de partido y estaremos pendientes a buen seguro del añadido, que entendemos que será largo, será extenso, aunque el partido pues refleja este 4-1, ¿no? en el luminoso. Lucas arriba, la gana Montero, ahora anima Orgullo Isleño a la grada de tribuna a que se junten para animar este cántico. La tiene el Vejer por la derecha, ahí va el toque por dentro, recupera el San Fernando, la tiene Trabazo, gira sobre sí mismo, cede para Juanje, cuidado que está presionando bien ahora el Vejer, se la lleva bien el capitán, Juanje que la toca con mucho criterio para Mario y la salida que es increíble, Mario que se apoya en el árbitro y no me lo puedo creer, déjela usted seguir, Abraham Caballero que ha cortado una salida de balón preciosa del San Fernando desde atrás ahora, le golpeó el balón y una pena, ¿eh?
0: Sí, porque lo había hecho muy bien Juanje, que parecía que se metía en un problema serio en esa, bueno, esa presión de hasta tres jugadores del Vejer, ¿no? Lo hizo bastante bien Juanje Torrejón en salida de balón, pero luego finalmente el árbitro estropeó, ¿no? Involuntariamente, por supuesto, esa salida del San Fernando.
1: Bueno, más luz todavía, si hacía falta más luz todavía también para nosotros aquí en el Iberoamericano. La tiene Juanje. 4-1, gana el San Fernando al Vejer, los cuatro de Dani Herrera. Minuto 86 de partido. Todo estadio nuevamente. Canta Orullo Isleño para que se junten ahora para seguir con el San Fernando campeón. La tiene Nano Cavilla. No hay fuera de juego el balón de Nano. Desde la derecha se lamenta Bugatto. Esta vez No atinó el lateral isleño a poner a donde tocaba. Lo está rondando San Fernando, ¿eh? Quiere el quinto el equipo de Bogato. Va arriba la presión y el Vejer que trata de salir, acepta el reto. Apertura a la derecha para Márquez. La baja el 14, está adelantado o no, vamos a ver la posición. De momento dice que no es línea y Mario López muy atento para recuperar. Legupín, este para Mario. Mario que recorta, la tiene Trabazo, que aguanta bien el balón. Trabazo para Hugo. Y Hugo Méndez que abre hacia la derecha para Nano Caville. Sale ahora con tranquilidad al San Fernando en campo propio. Nuevamente Hugo levanta la cabeza. ¡Qué balón ha metido Hugo! No hay fuera de juego, la tiene Unai. Unai que se viene por dentro, puede probar incluso el golpeo y no me lo puedo creer. No me lo puedo creer, madre mía, la jugada entre Legupín y Unai. Tenía el cuero Unai. Bueno, es que incluso mandan a que salgan las asistencias del Vejer, que no saltan ahora. Pero es que el golpe ha sido tremendo, ¿eh? Entre Unai y Legupín. Y mira que los dos sabían dónde estaban, ¿eh? Pero se estaban viendo, pero no se han hablado. Ha faltado comunicación y el golpe ha sido increíble. Si le faltaba algo a este partido ya, madre mía.
0: Tiró la diagonal Unai y luego apareció por allí Legupín sin voluntad, por supuesto, de quitarle la pelota, ni mucho menos tampoco. Pero no se entendieron. La pelota quedó en tierra de nadie y finalmente fueron los dos, ¿no?, por ese balón y acabaron chocando. Parece que afortunadamente no hay nada. Pero todavía creo que están atendiendo a Legupín, que parece que se ha llevado la peor parte. Unai ya está de pie. Pero claro, tiene que salir por esa intervención de las asistencias médicas.
1: Unai que se tiene que retirar momentáneamente, pero bueno, parece que están bien, que Legupín de hecho va a continuar y bueno, y Unai que ahora va a saltar también al terreno de juego, pero tendrá que ser un momentito atendido a la banda. Se la queda al Vejer, ya pone el balón en movimiento Santi, rozando ya el tiempo de descuento, 4-1. Era otra buena acción esta, ¿eh? Si Unai la llegaba a dejar correr, tenía pase de la muerte para Carrión, pero es verdad que es muy zurdo. Se la puso en su pierna izquierda y ya se estaba abriendo hueco incluso para el golpeo, pero no se entendió ahí con Legupín. Sale el Vejer por la derecha. Unai que espera ahora en la banda y el Vejer que aprovecha esta situación para tocar balón con uno más. La tiene Lucas, juega hacia Juanfran. Juanfran que avanza metros, el dorsal número 4, toca por dentro, ojo esa combinación que es peligrosa para el Vejer, avanza Luisfer, mete el centro Luisfer, la saca Ano Cavilla, no la baja Trabazo, se la vuelve a quedar, vamos a ver quién se la queda, el Vejer intenta ir Carrión a la presión, pero el cuero será para Paulo y vemos que a Unai le están, parece que ha tenido habrá sangrado un poquito, ¿no? Ahí parece, porque le están probando a poner ahí o simplemente estaban probando, no lo sé, Santi, pero he visto ahí que estaban ahí mirando a Unai porque parece que se ha llevado la peor parte, ¿no?, de ese golpe. Sí. Cuando sale Mario, ya San Fernando que tiene espacio otra vez para correr con un futbolista menos y se incorporan muchos al ataque. Jesús Alfred, no me lo puedo creer, se equivocó ahora el canterano que casi que le dio el balón ahí a Mario pudiendo avanzar mucho más y desperdicia otra acción de contragolpe el San Fernando.
0: Se confió demasiado Jesús Alfred en la posición que partía, ¿no? Porque parecía que el San Fernando iba en superioridad numérica en ese ataque, con un 4-2 incluso, y Jesús Alfred dio el pase demasiado marcado para la superioridad que tenía el San Fernando, que no supo aprovechar esta oportunidad.
1: Cuidado esa jugada, se envenenó el balón de Alex, lo tuvo que sacar a córner Rafa, y ahora sí que sí, se incorpora Unai Vega, que ha estado 2-3 minutos fuera, y ya pues vamos a llegar al tiempo, y vamos a ver si somos capaces de enterarnos, Santi, porque llegamos ya al 90 de este descuento, ¿no?, de un segundo tiempo, pues más que aparatoso, ¿no? Muchísimas interrupciones, hemos tenido absolutamente de todo en esta segunda mitad, como decimos. Vendrá el córner desde la izquierda por parte del Vejer, ahí va el balón al interior del área, cuidado ese despeje, reclamaba mano el San Fernando, pero deja ahora continuar el colegiado, corta la jugada ahora al Vejer y será saque de portería para Rafa, para el San Fernando.
0: Ya penalti Domi en esa acción, que se queda todavía tendido en el terreno de juego, pero parece que no va a haber nada, por mucho que reclame el capitán del Vejer en ese duelo con el defensor del San Fernando.
1: Pues estamos en el descuento y bueno, otra vez otra pausa más, ahora en este caso Domi que estaba en el suelo ahí y no sabemos el descuento, ¿no?
0: No se sabe todavía el tiempo añadido, que a pesar de que ya se ha cumplido el minuto 45, se ha pasado incluso el minuto 45 en la segunda parte, así que, pues bueno, a ver si muestran la tablilla o si tenemos que jugar a adivinar el tiempo añadido finalmente.
1: Rafa la envía arriba, buen balón para Jesús que falla en el control, algo ya fatigado Jesús Alfred en este tramo final de partido, ha jugado los 90. Salía con todo ahora el jugador del Vejer, la terminaba perdiendo, Montero se mete en un lío, la banda izquierda está siendo presionado, le rodean los rivales, le tira ahora un recorte del futbolista del Vejer y sale bien por la banda derecha, balón al segundo palo, peligro, Olmedo fuera de juego. Fuera de juego, igualmente se marchó fuera ese golpeo de Olmedo. Le reclama ahora David Muñoz, no sé si una tarjeta, realmente no pito falta de Montero, que fue ahí duro al suelo para cortar, pero no llegó a impactar en el jugador del Vejer. Y nadie sabe cuánto nos da de cuenta, ¿no?
0: Diciendo árbitro, no se ve, pita ya.
1: Bueno, la envía arriba Rafa. Es verdad que bueno, que han encendido ahí, han puesto más potencia a uno de los dos focos de preferencia, el más pegado al fondo sur, pero evidentemente en la zona donde ataca el San Fernando, pues se ve bastante menos, ¿no? Que en esta parte del estadio. Y está haciendo un gesto con la mano. Ahora va a hacer ahora va a encender la tablilla, ahora. El delegado de campo de San Fernando, y bueno, 5.
0: Creo que son pocos para todo lo que se ha perdido, pero yo creo que visto cómo está el partido y las condiciones de iluminación y demás, yo creo que han tenido que recortar ese tiempo extra.
1: Pocos no, poquísimos, pero bueno, que realmente lo que comenta Santi no está la cosa para que se juegue mucho más. Y bueno, 5 de añadido. Cuando Jesús Alfred trata de hacer un recorte, ahora entraba en el área esa elástica de Alfred, que le trabaron ahí, se lanzaron al suelo cuando ya se internaba en el área. Gran partido de Jesús Alfred en la tarde-noche de hoy aquí en Bahía Sur. Será saque de costado para el San Fernando, lo va a poner en juego Mario López.
0: Sí, Jesús Alfred muy activo por banda derecha en la primera parte, luego con la entrada de Trabazo en la media punta, pues volvió él a la banda izquierda antes de que fuera sustituido Miguelito también, y bueno, con banda izquierda también ha generado mucho peligro, pero la verdad que hoy Jesús Alfred de las figuras más destacadas en el conjunto azulino.
1: Dani Herrera, que ha sido el autor, ¿no?, de los cuatro tantos en el día de hoy, cuando el Vejer ahora saca rápido ese balón directamente a los guantes de Rafa. Entendemos que si se ha empezado a... O sea, llegó al descuento, nosotros teníamos bien puesto el crono, o sea que entendemos que le quedan dos, ¿no?, al partido, un poquito menos de dos. Hugo Méndez, cuidado esa cesión, Rafa, que tiene que reventarla arriba, rechaza, le queda Trabazo, la deja bien de pecho para Unai de nuevo con Trabazo, puede ser buena esta para San Fernando, aunque adelanta mucho la línea el Vejer. Unai, nadie se abre, la banda izquierda, está buscando compañero Unai Vega, retrasa para Hugo, buen gesto técnico de Hugo Méndez, está siendo agarrado y bueno, agarrón, desplazamiento, sí, no se debe librar de la tarjeta al jugador de Vejer, se queja mucho ahora, pero vamos a ver, muy pero que muy clara la tarjeta, no sé de qué se quejan, la verdad.
0: Bastante absurda la falta que ha hecho, además, porque San Fernando parecía que podía atacar, pero estaba bastante bien replegado el Vejer y no parecía demasiado prometedora la acción, pero la cartulina amarilla es bastante clara. La falta es amarilla y luego el desplazamiento también, pues, un añadido.
1: Qué recorte de Unai por la derecha, se le va algo largo el último toque, será córner. Córner a favor del San Fernando, amagaba Unai, puede ser la última, como dice Santi. Y bueno, la tarjeta amarilla para el futbolista Vejer, que era muy, pero que muy clara. Y vamos a tener este córner desde el sector derecho. Lo va a poner al área, parece que el propio Unai Vega o Legupín. No lo veo yo bien desde aquí.
0: Creo que es Legupín. Por las botas naranjas es Legupín.
1: Pues Legupín. Desde la derecha la pone Legupín. Qué balón más bueno saca la defensa del Vejer. Y ahora quiere correr el conjunto visitante. Falla en el control. Se la puede quedar Unai. Apertura hacia la izquierda. Montero dentro del área. Montero que tira el recorte. Se escora demasiado la central de San Fernando, que está en una situación pues poco habitual para él. Forzaba el saque de banda, pero el colegiado que no la va a dejar. Y se acaba el partido, Santi, se acaba el partido en el estadio iberoamericano. Final con victoria, pues cómoda. Primer triunfo de San Fernando en esta 26-27. 4-1, cuatro tantos de Dani Herrera. En un partido que casi que quedó solventado en los primeros 15 minutos de partido. Veíamos ahora el saludo entre ambos entrenadores. El saludo también de Olmedo ahí con Jaime Bugato y bueno, los jugadores que se saludan, Santi, deportivamente después de un segundo tiempo pues muy accidentado, un primer tiempo donde San Fernando fue muy superior, segunda parte con muchas cosas que contar, quizás una situación incluso algo anómala, ¿no?, con el tema de lo de Ibra, y bueno, final de partido 4-1, primer triunfo para empezar para el San Fernando. No sé cómo lo has visto.
0: Pues sí, muy, muy importante comenzar con victoria por parte del San Fernando. Así ha sido, victoria cómoda. Yo creo que en los primeros 15 minutos del partido prácticamente sentenció el encuentro con ese hat-trick de Dani Herrera tan tempranero que luego a la postre serían 4. Con ese tanto en la segunda mitad, 4 goles por parte del San Fernando, los 4 del Tiburón, que está enchufadísimo en este inicio de temporada, como ha demostrado en el día de hoy. Ojalá sean muchos más. Y bueno, un Vejer que ha plantado cara aún así, ¿eh? Yo creo que la primera parte no fue lo más cómoda posible, pero con ese gol tan tempranero en la segunda mitad se metió de lleno en el partido y hasta el final, pues bueno, es cierto que las ocasiones dejaron de llegar, pero tuvo ocasiones claras al principio de la segunda parte para haber metido algún que otro gol y haberse metido aún más en el partido y nada. Como dices, un partido muy trabado, muy accidentado, con lo de Ibra, con la falta, con la atención a Nono y nada, poco más que añadir.
1: Ahora aplauden al estadio los jugadores del Vejer, que evidentemente pues habrán también tenido esta experiencia más allá del partido, de la derrota en un estadio como este, como el Iberoamericano. Aplaude también la afición a los suyos, aplaude al Vejer. Y bueno, todo finalizado. Santi, empieza con victoria, empieza con goleada al San Fernando, 4-1. Próxima semana jugará el equipo de Jaime Bugato fuera de casa frente al Atlético Jimena, que ha caído esta mañana en Sacramento frente al Bazán. Y nosotros pues que nos vamos a marchar aquí en Radio La Isla, les agradecemos pues una jornada más, en este caso la primera de esta nueva temporada, pues la presencia a todos los oyentes y que bueno, les emplazamos por supuesto al programa de mañana, de deportes, al programa de La Remontada, donde analizaremos todo lo sucedido, todo lo que nos ha deparado este partido aquí en Vega Sur. Y gracias a ti por supuesto, Santi, por venir un día más por aquí.
0: Nada, encantado de estar aquí y de que haya empezado la temporada 26-27 y más de esta manera, así que nada, la primera de muchas en esta temporada.
1: Nos escuchamos mañana en La Remontada a partir de las 2:30 y el fin de que viene en Jimena, Atlético Jimena, Club Deportivo San Fernando. Hasta la próxima, adiós.
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0: esto es Jazz en el Aire. Hacemos un repaso semanal de los estándares más escuchados del jazz. Aniversario de los mejores músicos y las novedades que suenan en el jazz actual. Soy Julián Henares y, por supuesto, con la colaboración de Carmen Quinn, hemos comenzado con ese nuevo estándar semanal
1: para continuar con
0: Jazz Aniversario y el disco Actualidad.
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3: Anuncia el soldado Stack Lawrence Gray a la joven campesina francesa Marion Davies en la película musical Marianne, de 1929. Como no has tenido muchos momentos gratos en esta guerra, voy a cantarte una canción. Y sacando un ukelele, no se sabe muy bien de dónde, se arranca con Jazz Joe, Jazz Me. Davies, por su parte, cierra la puerta en las narices a su pretendiente, pero no tarda en invitarlo a pasar para cantarle a su vez la misma canción, rezumando atractivo sexual pese a sus evidentes esfuerzos por impostar un acento de campesina francesa. El pianista Strike Club Hawkins demostró de forma convincente que la composición de Jesse Greer podía valer como pieza de baile con ritmo de swing.
0: Esta versión con la que vamos a comenzar hoy fue grabada en Nueva York el 18 de octubre de 1935.
3: De que el amante de la actriz William Randolph Hearst le encantó la escena y de que los críticos de las más de dos docenas de periódicos controlados por el magnate no estaban muy por la labor de menospreciar el debut de Davies en el cine sonoro. Pero la interpretación no es ni mucho menos de las que catapultan una canción al Olimpo de los clásicos del jazz. Red Norvo, que grabó la canción en 1938, y también el arreglo que compuso Eddie Sauter para Norvo, está particularmente logrado.
0: Esta versión, Carmen, fue grabada en Nueva York el 26 de julio de 1938.

0: decisivo de la historia de Just You, Just Me, en tanto estándar de jazz, se produjo en diciembre de 1943, cuando Lester Young grabó para una versión que llegó al top 10 en la categoría de Rhythm and Blues más adelante. Finalizada la Segunda Guerra Mundial, Young y otros músicos tocarían la canción con asiduidad en los conciertos de jazz en The Philharmonic, el espectáculo de Norman Granz.
1: La versión con la que finalizamos hoy, queridos oyentes y Carmen, fue grabada en Nueva York el 28 de diciembre de 1943.

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1: 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Esta semana os traigo el vinilo de Arion C, de Elvin Jones. Acompañantes: Charlie Mariano, Sa, Richard Davis, B, y Hank Jones y Roland Hanna, P. Fecha de grabación: 1965, 23 y 25 de febrero. Lugar de grabación: New Jersey. Sello discográfico: GRP. Instrumento: batería. Estilo: hard bop. Año de edición: 1993. Si toda la discografía de John Coltrane con su cuarteto mágico de los años 60 se podría considerar sin ninguna duda patrimonio musical del gran Elvin Jones, queremos destacar aquí las sesiones grabadas como líder de su propio grupo. Este primer disco no necesita ninguna justificación, una vez disuelto ese extraordinario cuarteto y con Coltrane prácticamente retirado, fallecería al año siguiente de la grabación de este disco, su baterista, una vez lanzada su carrera en solitario, le dedica una de sus primeras grabaciones como líder con este disco, en el que Charlie Mariano al saxo tenor, Hank Jones al piano, Roland Hanna en los tres primeros temas, y Richard Davis al bajo logran una de las primeras y grandes sesiones de grabación en homenaje al maestro, John Coltrane.

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2: Hay noches que nacen para ser recordadas. Aquellas donde el alma encuentra su lugar. Todo pasa en un instante. Un encuentro fugaz que cuando queremos darnos cuenta, ya no está. Melodías que son el eco de un tiempo pasado que viaja hasta nosotros acariciando nuestra memoria. Esta noche les propongo un salto. Pero no un salto al vacío. Un salto a la vida, al infinito. Porque el arte no existiría sin la vida. Pero, ¿qué es la vida sin el arte? ¿Sin un instante compartido, intenso e irrepetible? Olviden todo porque lo que están a punto de vivir tiene un nombre. Sarao.
3: Señoras y señores, con todos ustedes, Chico Pérez.

Buenas noches. Para nosotros es un inmenso placer y un honor estar aquí esta noche. Esperemos que disfruten y sobre todo que se emocionen. Siempre digo lo mismo, si nosotros en el escenario lo disfrutamos y lo pasamos bien, estoy seguro que vosotros ahí en el público también lo vais a hacer. Así que vamos a poner todo el alma y todo nuestro corazón en este concierto. El siguiente tema se titula Recuerdos de una noche de verano y espero que esta noche de verano quede en vuestro recuerdo. Muchas gracias.

Bueno, aparte de ser una persona y un artista maravilloso, Manuel y yo compartimos amistades desde hace mucho tiempo y no dudamos, ¿no?, en hacer esta colaboración hoy aquí para todos vosotros. Hay un espectáculo que desde hace un tiempo también hacemos juntos. Son unas melodías, un pequeño homenaje a un gran compositor como Manuel Alejandro. Prácticamente casi no necesita presentación ninguna de esas melodías. Así que si nos permiten, vamos a hacer algún detalle y espero que lo disfruten muchísimo. Gracias, Manuel.

Perdón por la intrusión musical con algo más melódico, pero es un, para mí es un motivo de alegría el estar aquí, el volver además a este festival, en este caso con mi querido amigo Chico, y que tengan ustedes pues este paréntesis musical con un estilo más melódico. Muchas gracias por su atención y por su aplauso.

0: a ellos hasta siempre. Gracias, chicos. Manuel Loco.
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0: Buenos días, muy buenos días, muy buenas tardes y muy buenas noches. Bienvenidos y bienvenidas a esta nueva edición de NewsClick Ciber. Estoy revisando y ya estamos en el programa número 14 de este año. Israel, Ray, oh, tremendo, ya 14 programas. Bueno, un programa que realizamos cada semana desde Madrid y como siempre recordamos, nos seguís a través de podcast, a través de radio en FM, a través de televisión, a través de cualquier medio. En cualquier caso, sed bienvenidos a esta nueva edición de vuestro programa de tecnología, de ciberseguridad, de inteligencia artificial y de modalidad y de movilidad, mejor dicho. 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Y hoy me siento acompañado en primer lugar por Israel de Besa, que es un habitual de las últimas semanas. Hola, Israel.
1: Ahí me tienes aquí como siempre, al pie del cañón.
0: También tenemos al hijo pródigo, que ha vuelto al programa, don Ray Mills, que llevaba varios meses sin venir, desde el año pasado.
2: Demasiados meses sin venir.
0: Demasiado, sí. Encima, si no tienes el micrófono abierto,
1: ahora sí.
0: Pensábamos que todavía estabas por ahí de vacaciones.
2: Ojalá. Encantado de estar de vuelta.
0: También está con nosotros Jorge Crespo, que es el invitado que va a estar al final del programa, pero también te damos entrada para cuando quieras hablar, ¿eh?
3: Un placer. Gracias por la invitación.
0: Finalmente estoy yo, Carlos Lillo, y os proponemos que nos acompañéis hasta el final del programa, donde haremos el habitual concurso. Y Israel, ¿qué vamos a tener en el día de hoy?
1: Pues empezaremos, como siempre, con nuestras noticias de tecnología. En la ciberpíldora hablaremos, que Jorge seguramente luego en la charla nos complementará, la diferencia entre IoT, cuando un ciberataque salta a la oficina o a la máquina, las tecnoefemérides, que sabes que nos gustan a todos, el monográfico, gobierno del dato, súper interesante si luego queremos aplicar cosas en el tema de la IA, tecnología curiosa, teléfonos móviles en los aviones, la entrevista a Jorge y luego nuestro maravilloso concurso.
0: Bueno, pues sí, y también tenemos que hacer constar que hay que estar atentos porque al final del programa Ray le toca elegir la pregunta para el concurso semanal de Kaspersky. Va a ser una pregunta muy fácil, yo todavía no sé cuál es, él se la va a inventar en función de lo que hayamos dicho. Así que nada, nos vamos con esas noticias semanales de tecnología en la que tenemos esta semana absolutamente de todo.

0: Una semana más, Netaro nos trae las noticias semanales de tecnología. 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Y bueno, si pensáis que la semana pasada fue movidita en temas de noticias de tecnología, pues agarraos, porque los últimos 6-7 días han sido realmente casi de infarto. Tenemos cambios de trono, compras multimillonarias, noticias de ciencia que nos ponen los, bueno, los pies en la tierra, mejor dicho, porque podemos decir que, Ray, podemos arrancar con un bombazo de la manzana.
1: Es que sigo sin creérmelo, Carlos. Tim Cook deja de ser el CEO de Apple. Después de 15 años haciendo que la empresa valga trillones de dólares, pasa a ser presidente ejecutivo y le da las llaves del despacho a John Ternus, el jefe de hardware.
2: Cuidado ahí, Ternus es el que diseñó los chips M1 y los últimos iPhone. Es un perfil mucho más ingeniero que Cook. Dicen que Apple va a volver a centrarse en productos revolucionarios y menos hojas Excel. Se viene una nueva era, Carlos.
0: Vamos a seguir hablando un poquito de estos chips M1 que han revolucionado el mercado de los microprocesadores de la informática. Porque ha habido algún adiós también, ¿no?
1: Pues sí, Apple ha anunciado que Mac OS 27, que saldrá pronto, será el primer sistema operativo que no funcionará en procesadores Intel. Si todavía tienes un Mac de los antiguos, te quedarás en la versión actual. Es el clavo final en el ataúd de la transición que empezó en el 2020.
0: Yo creo que ya es el M4 o el M5 por el que van ya, pero vamos, el rendimiento que dan es mucho, muy superior a los que daban los procesadores de Intel, al menos en los Mac. Madre mía, ¿esto quiere decir que más que va a ser un editor de código para programadores? ¿O me estoy liando yo? Porque es que esto no es así. No, me estoy liando. Pero Apple ya no es la única que está haciendo ruido. Israel, cuéntanos un poco qué pasó con el cloud de Google Next 26, porque parece ser que ya no vamos a tener que trabajar.
2: Ojalá, Carlos. Casi. Google ha presentado su IA agéntica. Ya no es solo un chat que te contesta, ahora son agentes que actúan solos, que hablan entre ellos. Tú les dices, organiza un viaje a Japón con este presupuesto, y el agente reserva vuelos, hoteles y te hace un itinerario sin que tú muevas un dedo. Es la IA que hace cosas, no solo la que te lo dice, simplemente que hace un montón de cosas nuevas.
0: Y hablando un poco de hacer cosas a lo grande, pues parece ser que Elon Musk lo ha vuelto a hacer. SpaceX ha comprado Cursor AI por la friolera de 60.000 millones de dólares. ¿Para qué quiere Musk un editor de código para programadores, Ray?
1: Pues porque quiere que la IA de Cursor escriba el código de navegación de la Starship. Imagínate un cohete que se programa a sí mismo mientras vuela. Da miedo y emoción a partes iguales.
0: Pues sí que lo da. Vamos a hablar un poco de ciencia. Vamos a hablar de malas noticias en el hielo y avances en medicina. Porque no todo es software y cables, chicos. Esta semana la ciencia nos ha dado un toque de atención bastante serio. Israel, tú que sigues los temas del clima, ¿qué está pasando en el Polo Sur?
2: Pues mira, las noticias que llegan de la Antártida son un bajón. El pingüino emperador y la foca peletera han sido declarados oficialmente en peligro de extinción. El hielo marino está en mínimos históricos y las colonias de pingüinos no tienen dónde crear a sus polluelos. Es un recordatorio de que mientras nosotros jugamos con la IA, el planeta sigue sudando.
0: Pues es un contraste brutal, ¿eh? Pero para no quedarnos con mal sabor de boca, hay una noticia de ciencia médica increíble. Investigadores de MSK, que es el Memorial Sloan Kettering, han desarrollado una herramienta de inteligencia artificial capaz de identificar variantes genéticas que causan enfermedades a una velocidad que era antes imposible detectar. Estamos hablando de detectar riesgos de cáncer o enfermedades raras en segundos. Más que interesante.
1: Sí, y de hecho me acuerdo que el año pasado habíamos hablado de este tema en uno de estos episodios, que estaban anunciando que iban a planificar y que estaban intentando llevar a cabo esto, y parece que lo han conseguido, así que de verdad increíble.
0: Enhorabuena, y siempre estas noticias médicas son esperanzadoras. Vamos ahora con una noticia que nos va a alertar sobre la seguridad que tenemos en nuestros bolsillos. Y eso nos toca a todos los que tenemos un teléfono móvil en la mano, Israel. Me han contado que hay un lío tremendo con una filtración de contraseñas masivas. ¿Qué está pasando?
2: Pues sí, Carlos.

0: porque, bueno, hay gente que utiliza la misma contraseña en el banco que en su gimnasio e incluso en otros sitios. Pero bueno, esto no es lo que debe ocurrir, ¿no?
1: Pues mal hecho, Carlos. Precisamente por eso los hackers hacen estas listas. Si te pillan la de la app del gimnasio, prueban esa misma en tu banco y en tu correo. El consejo de la semana en ClickCyber es claro. Usad un gestor de contraseñas y activad el segundo factor de autentificación, 2FA, en todo. Si te roban la clave pero el sistema te pide un código al móvil, el hacker se queda fuera.
2: Yo soy uno de esos, pero bueno. Por otra noticia, Carlos, pero muy importante, hay una campaña de phishing, que sabéis que es el phishing por voz, muy sofisticada. Están usando la IA para clonar la voz de directivos de empresas o incluso de familiares. Te llaman y con la voz exacta de tu jefe o de tu familia te piden que hagas una transferencia urgente o que les des un código.
0: Y lo grave es que esto no es una película de espías. Es que habría que ver un poco cómo sabemos si esto es real o es una amenaza que te están haciendo, un ataque, ¿no, Ray?
1: Hay un truco muy viejo para que funcione, la palabra clave. Acuerda con tu familia o con tu equipo de trabajo una palabra secreta, una pregunta que solo vosotros sepáis, como el nombre de tu primera mascota, que no esté en redes sociales. Si la voz no sabe la respuesta, cuelga inmediatamente.
2: Exacto, la tecnología avanza, pero el sentido común sigue siendo nuestro mejor antivirus. Y aquí, Carlos, te lo digo en serio, mi suegra ha sido atacada de esta manera. Hace 3 semanas le llamó mi cuñada y le dijo que necesitaba que le hicieran una transferencia porque se había quedado sin el móvil. Esto es real.
0: ¿Y tu suegra, escucha el programa, dijo...
2: Bueno, mi suegra fue al banco y fue el banco el que le dijo que no hicieran la transferencia. El banco el que le dijo que no hicieran la transferencia. Yo me quedé sorprendido porque la que estaba justamente en la recepción dijo, pero ¿cómo que te ha llamado...? No, que sí, que me lo ha hecho. Y le dijo, míralo bien, llama a tus hermanos o a tus hijos para evitar, digamos, el problema. Eran 10.000 euros lo que le habían pedido. 10.000 euros. No era poco. No era poco.
0: Tuvo suerte tu suegra de que no tenía aplicación en el móvil o decidió ir al banco.
2: Correcto.
0: Bueno, vamos a hablar de esas compras y movimientos que son masivos.
1: Pues sí, SpaceX va a por todas. Elon Musk ha cerrado la compra de Cursor, el editor de código por IA que todos los programadores aman, por la friolera de 60 mil millones de dólares. Quiere integrar esa IA en el desarrollo de sus cohetes y satélites.
2: Ay, Carlos, Amazon y Anthropic. Amazon ha metido otros 25 mil millones en Anthropic para asegurar que los modelos de cloud sigan siendo la competencia real de GPT.
1: Meta y sus agentes. Mark Zuckerberg compró la startup Manus para lanzar agentes de IA directamente en Telegram y WhatsApp.
0: Bueno, pues efectivamente hemos hecho un poco repaso a todo tipo de noticias, tanto de ciencia, ciberseguridad, compras masivas. Yo me voy a quedar, si me permitís, me sigue gustando mucho la noticia de los procesadores de Apple. Me causa mucha curiosidad cómo han barrido totalmente con el mercado que tenía Intel con pleno monopolio hasta hace poquito.
2: Exacto.

0: Bueno, llegamos a nuestra ciberpíldora y vamos a hablar un poco de IT contra OT, no contra, sino comparándolos, ¿no? Porque estamos hablando del mundo IT y del mundo, el mundo industrial, y vamos a compararlos un poco cuando un ciberataque salta de la oficina a la máquina. Es una pareja de siglas que suena muy técnica, pero que en realidad explica medio mundo industrial moderno. IT, Information Technology, y OT, Operation Technology. Israel, Ray, para el que se va conduciendo ahora mismo y no quiere meterse en un golpe, ¿qué diferencia hay entre ambas, Israel?
1: Carlos, he explicado muy fácil, aunque tenemos aquí el invitado que seguro que nos va a profundizar. IT es la tecnología de información, los correos, los portátiles, SRP que tenemos en nuestra compañía, documentos, servidores, Microsoft 365 o Google Workspace. Lo usamos para gestionar información. OT, en cambio, es la tecnología operacional, la que mueve nuestras máquinas, la que los procesos físicos, la producción, la energía, climatización, bombas, cintas, sensores, todos los sistemas industriales que tiene una compañía.
2: Dicho de otra manera, IT gestiona datos y OT mueve el mundo físico.
0: Bueno, está definido de una forma muy sencilla, o sea que si te hackean la parte IT, fastidian el correo, pero si hackean la parte OT, pues es que te quedas sin producción, o sea, se para una fábrica entera. Esto es algo bastante grave.
1: Exacto, y aquí Jorge luego nos explicará la parte fotovoltaica que es eólica, que es súper importante. En IT el impacto suele ser digital, en OT el impacto puede ser físico, operativo, hasta de seguridad de las personas. Esto es súper importante.

0: veces se nos olvida.
1: Pero vamos a poner algún ejemplo para que la gente sea capaz de aterrizar rápidamente. Ray, ¿qué tendríamos en IT?
2: En IT teníamos ordenadores, correo, bases de datos, aplicaciones de gestión, videollamadas, impresoras y móviles corporativos.
1: ¿Y en OT qué tendríamos?
0: Pues son cosas un poquito más sofisticadas que a veces nos cuesta. PLCs, escadas, sensores, robots, sistemas de control industrial, climatización de edificios, líneas de producción, bombeo de agua y control de la energía.
1: Bueno, más que sofisticadas o no sofisticadas, son diferentes para los que nos movemos en el mundo IT, ¿no?
0: Correcto. Sí, la idea fundamental es que no es lo habitual lo que escuchamos cuando estamos hablando, digamos, un poco de ciberseguridad digamos, un poco desde el punto de vista de la infraestructura y cosas de ese estilo. No sueles trabajar con PLCs, o muchas empresas no suelen trabajar con PLCs.
1: Y además, la audiencia generalista, todo el mundo tenemos un móvil, mucha gente tiene un ordenador.
0: Correcto.
1: Pero lo que no tienen todo el mundo es una bomba de agua o un sistema de climatización de edificios.
0: O una escada.
1: O una escada. Son cosas diferentes. Bueno, o sea que de alguna manera sencilla podemos decir que IT sería el despacho y OT es el taller, la planta, la obra, el hospital, el aeropuerto, la estación de trenes. En fin, algo bastante grande.
0: Sí, aunque el matiz que hay que dejar muy claro es que ya no están tan separados. Es justo el problema al que nos encontramos de la mayoría de empresas que manejamos IT y OT. Antes OT vivía aislado, ahora está conectado para monitorizar, mantener en remoto, sacar datos, optimizar procesos, y ahí es donde aparece la superficie de ataque.
1: Porque antes sí que estaban totalmente separados.
0: Claro, la gente, si hablas tú con la gente de OT, y aquí Jorge nos puedes ayudar, ellos siempre han pensado yo no tengo ningún problema, como mi red está separada, no la pongo hacia, digamos, internet y demás, nadie saca los datos, no hay problemas. Desde el momento en que empiezas a conectar el mundo IT con el OT, es donde tenemos problemas, ¿no, Jorge?
3: No, correcto. En principio, la parte OT clásica, antes eran fábricas con vallas, con guardias, aislados, con sus oficinas dentro. Ahora las oficinas están fuera, están en remoto, la dirección quiere saber el dato al momento, entonces eso complica y aumenta el frente de ataque.
1: Frente de ataque, esa es la clave, ¿no? Bueno, y aquí viene una gran pregunta que se podría hacer la audiencia, ¿no? Si todos son ordenadores al final, ¿por qué no protegemos IT y OT de igual manera? Y ya está. ¿Aquí hay algo que se nos está escapando?
0: Bueno, porque no tienen la misma prioridad. En IT muchas veces lo primero es la confidencialidad, que no nos roben los datos. Luego la integridad y la disponibilidad. En OT el orden cambia. Lo primero suele ser la disponibilidad. Sí, lo que me ha contado muy bien Jorge, la seguridad física. La máquina no puede pararse sin más, no puede aplicar un cambio que genere un riesgo en la propia operación.
2: En IT puedes decir, esta noche reiniciamos, metemos un parche, paramos el sistema una hora. En OT eso puede ser imposible o peligrosísimo. Hay entornos donde parar no es una molestia, es una pérdida millonaria o un riesgo real.
1: Bueno, hablando de parones, esta semana estamos celebrando, no es una palabra muy adecuada, conmemorando, vamos a dejarlo ahí, el gran apagón que sufrimos en España hace justo un año. Una semana como esta, y aquí sufrimos lo que era un reinicio de eléctrico, que no era minutos ni 20 minutos, sino que estábamos hablando de horas y en algunas regiones hasta de más de un día incluso. O sea que un apagón en OT es una cosa que no es apagar y encender y esperamos unos segunditos. No,
0: nada que ver. Ahí la idea es, o llamas al de mantenimiento, o llamas al de operaciones, o llamas al de emergencias, según el caso. Y esto cambia mucho, digamos, un poco la película de cómo se tratan las incidencias en el mundo IT.
1: Israel, entonces, ¿cuál sería el error típico de las empresas que tienen ambos mundos?
0: Me gusta decir que pensar que OT es el IT con polvo. Y no, la IT estás acostumbrado a parchar rápido, como ha contado muy bien Ray, cambiar versiones, meter antivirus estándar, escanear agresivamente la red, forzar políticas homogéneas. En OT esto no va de esto. Hay equipos antiguos, protocolos industriales específicos, fabricantes que certifican configuraciones concretas. Esto es súper importante. Y ventanas de mantenimiento muy, muy, muy limitadas. Y que no se lo digan a Jorge, que sabe mucho de esto.
1: O sea, que los fabricantes no admiten este tipo de cambios así como así.
0: Nada, incluso lo que hemos hablado.
1: Un fabricante que ha entregado un robot, por ejemplo, para una planta que se encarga de hacer embotelladoras.
0: No.
1: Ahí tú no puedes.
0: Claro, dices, oye, que voy a sacar la versión, que tengo que parchear el X sistema operativo, X y JK. Y te dicen, esto no está, digamos, un poco no está validado, digamos. Entonces no puedes actualizar la infraestructura con el riesgo que eso conlleva.
1: Luego vamos a hablar un poco de los aviones, que también tiene mucha relación con esto.
2: Pues sí, incluso un simple escaneo de red demasiado agresivo puede tumbar dispositivos industriales viejos. Lo que en una oficina es una rutina, en planta puede ser un incidente.
1: O sea que si tenemos ahí el becario este que acaba de acabar la carrera o que no la ha acabado todavía, bueno, pues y es un entusiasta del parcheo masivo, venga, vamos a parchear todo, pues aquí entramos en un riesgo.
0: Aquí ayuda menos que nunca, eso hay que tenerlo claro.
1: Vale, pero el atacante, ¿por dónde entraría en una gran empresa de estas industrial? La puerta que ha comentado antes Jorge, aquí estamos hablando de otras cosas, ¿no?
0: A veces sí, pero muchas veces entra, aunque no nos lo creamos, por IT. Por ejemplo, un pis en un empleado, un robo de credenciales, un salto a un entorno corporativo y desde ahí moviéndose lateralmente hacia entornos conectados con operación.
2: Ese puente entre mundos es justo lo delicado. Accesos remotos, estaciones de ingeniería, proveedores, servidores de histórico, herramientas de mantenimiento o conexiones mal segmentadas.
1: O sea que el atacante no entra por la puerta esa que hemos visto físicamente antes, entra por el correo electrónico y acaba tocando la producción.
0: Exactamente, por eso la frontera en IT y OT ya no es teórica. A hoy es una de las zonas más sensibles desde el punto de vista de la ciberseguridad para las empresas.
1: Bueno, como siempre nos gusta hacer aquí en ClickCyber, vamos a lo útil. Si una empresa, si un responsable de ciberseguridad de una empresa nos está escuchando y dice, vale, me preocupa, bueno, ¿por dónde debería haber empezado?
0: Lo más fácil, primero, visibilidad. Lo más importante es saber cuáles son los activos OT que tienes conectados.
1: Sí.
0: Lo segundo, la segmentación. Esto es una de las cosas más importantes. IT no deben de estar mezclados íntegramente. Lo tercero, control de accesos remotos, especialmente en terceros y mantenedores. Lo cuarto, el inventario y gestión de riesgos, porque en OT no siempre puedes parchear, pero sí puedes compensar con otras medidas.
2: Y añado una muy importante, trabajar con operaciones e ingeniería, no solo con informática. En OT no solo vale llegar con una política estándar desde la oficina y ya. Hay que entender el proceso físico.
3: Ahí te puedo decir que es lo más complicado de todo.
1: Entenderlo, ¿no? Que no siempre es trivial. Porque aquí la ciberseguridad no solo va de firewalls, va de conocer cómo funciona de verdad la instalación, que es un poco lo que estás diciendo tú, Jorge, justamente
3: sí,
1: eso.
3: Sí, al final el ponerte en medio del negocio, lo que necesita el negocio y la persona técnico que está en la planta, es esencial para poder conocer todo el proceso y securizarlo correctamente.
0: Es lo que dice muy bien Jorge, no se trata de proteger un equipo, sino se trata de proteger el proceso real que va detrás de ese equipo.
1: Bueno, Israel, si tuvieras que resumirlo solamente en una frase, ¿cuál sería?
0: Venga, lo voy a decir. A ver, en IT, un ciberataque compromete la información, en OT puede comprometer la operación y el mundo físico y, por tanto, la producción de esa compañía.
2: Y por eso no basta con copiar y pegar las recetas de oficina.
1: Me gusta. Esto es muy de ClickCyber. Mismo enemigo, pero consecuencias totalmente distintas. Pues ya hemos hecho un poquito un repaso a estos dos mundos, IT y OT, que se parecen en que ambos usan tecnología, pero se diferencian en algo que es muy fundamental. Uno gestiona información mientras que el otro controla procesos físicos. No reales, porque ambos son reales, bueno, pero unos son físicos.
2: Y cuando ambos mundos se conectan, el riesgo también se conecta. Es algo similar a lo que vemos cuando compañías van en el proceso de digitalización y de migración a la nube. Añadir los entornos de nube incrementa la superficie de ataque. Lo mismo pasa con IT y OT.
0: Ahí, para decir la idea clave, Carlos, es esta. Si proteges OT como si fuera solo IT, llegas tarde y llegas mal. En industria, en energía, en infraestructuras o en edificios inteligentes, la ciberseguridad ya no protege solo datos. Protege continuidad, seguridad y operación.
1: Es que está todo mezclado. Vamos a hablar luego también de datos, del gobierno del dato. Realmente hay que proteger todo, no solamente es decir, yo tengo un firewall y ya está todo. No, esto son muchas más cosas, son muchos y además es un trabajo continuo, de mejora continua. Así que ya hay que estar atentos porque la próxima vez que escuchemos un ciberataque no nos centramos solamente en el mundo de la informática, de las comunicaciones, sino también podemos abrir la mente y pensar en esas fábricas que están haciendo distintos procesos.

0: Bueno, pues llegamos a nuestras tecnoefemérides en las que vamos a hablar un poco de todo, porque vamos a empezar hablando de esos grandes genios. Pasaremos a hablar también de algún genio que tiene que ver con la información. Bueno, vamos a hacer un repaso más que interesante. Recordamos una vez más que las tecnoefemérides es cuando recordamos lo que ocurrió una semana como esta en el pasado, siempre orientado a las tecnologías de la información o a la ciencia. Y arrancamos con Nikola Tesla, que es realmente es el arquitecto de la energía. Israel, decías antes, o muchas veces me lo has comentado, que Tesla es el responsable de que nuestros ordenadores personales se carguen, pero es que además es una patente del año 1888 que fue mucho más allá que un simple cable.
1: Exacto, Carlos. Lo que Tesla patentó fue el sistema polifásico de corriente alterna. Antes de él, el mundo estaba atrapado en la corriente continua de Edison, que no podía viajar largas distancias.
0: Fíjate, también desarrolló algo fundamental, sobre todo en procesos industriales, el motor de inducción, que es un invento que eliminó los conmutadores, que son las partes que se tienen un desgaste muy fuerte por fricción, porque simplemente hay rozamiento, y esto lo consiguió utilizando campos magnéticos rotativos.
2: Y el impacto de esto fue que permitió que la electricidad se generara en las cataratas del Niágara y llegara a las ciudades a kilómetros de distancia. Básicamente, Tesla inventó la red eléctrica moderna.
0: Bueno, la que falló hace un año, la inventó el señor Tesla. Bueno, nos vamos a uno de esos grandes mitos de todos los que han estudiado alguna vez telecomunicaciones. Hay una ley que se llama la ley de Shannon, muy famosa. Bueno, pues vamos a hablar de este señor que es el mago de la información. Y tiene su efeméride un 30 de abril. Porque Ray, si menciona antes, si se puede mencionar que Shannon inventó el término bit, pero es que su trabajo es por la razón por la que hoy podemos enviar fotos por WhatsApp sin que se corrompan. O sea, esto va mucho más allá.
2: Así es. En 1948, Shannon publicó una teoría matemática de la comunicación. Antes de él, la gente pensaba que la comunicación era una señal analógica continua.
1: Shannon demostró que cualquier mensaje de voz, imagen y texto podía representarse con ceros y con unos, el bit. También se descubrió que los interruptores eléctricos podían resolver problemas de lógica booleana. Si tu computadora puede pensar o decidir si algo es verdadero o falso, es gracias a que Shannon unió la electrónica con la lógica.
0: O sea que podríamos denominarle también que es el prepadre o el abuelo de la inteligencia artificial. Nos vamos a otro de estos grandes genios, que es Alan Turing, que un 2 de mayo podemos denominarlo como que es el padre de la inteligencia. Porque llegamos al cierre de estos grandes personajes con Turing, que es considerado desde 1936 con su génesis de la computación. ¿Qué fue lo que realmente propuso, Ray?
2: Turing no inventó una computadora física de metal en ese momento, sino una máquina universal teórica.
1: La máquina de Turing propuso un dispositivo que leyera una cinta infinita con símbolos. Demostró que si podías escribir un algoritmo para una tarea, esta máquina podría ejecutarla.
2: Software y hardware. Fue el primero en decir que una misma máquina podía hacer tareas distintas, escribir, calcular, jugar ajedrez, simplemente cambiando las instrucciones y no las piezas físicas. Ahí nació el concepto de programa o software.
0: Impresionante. Sin la energía de Tesla no podríamos hacer nada, pero sin la teoría de Shannon de los bits, menos. Y sin la lógica de Turing tampoco, o sea que son los tres componentes básicos, bueno hay más, pero bueno, tres componentes básicos de lo que hoy tenemos en Internet o en las tecnologías de la información. Ray, podemos mencionar que nació un 28 de abril, pero su impacto fue tan brutal que cambió la historia de la guerra. Estamos hablando de Turing, porque ¿qué hizo especial el código Morse?
2: Es que fue el primer Internet, entre comillas, de la historia, Carlos. Samuel Morse no solo fue un pintor brillante, sino que tuvo la visión de ver que la electricidad podría transmitir información de forma instantánea.
1: Carlos, el lenguaje de tic-tac. Morse creó un sistema binario primitivo, pero increíblemente efectivo. Se basaba en pulsos cortos, puntos y largos, las rayas. ¿Le suena familiar a toda nuestra audiencia? Es exactamente lo que el abuelo de los bits, el 0 y el 1. Y hoy hablamos, y es lo que estábamos hablando, referente antes con Shannon.
2: Y esto causó la muerte de la distancia. Antes de 1844, la velocidad máxima de un mensaje era la velocidad de un caballo. Con el telégrafo, la información viajaba a la velocidad de la luz a través de los cables. Esto cambió las reglas del juego. Los periódicos podían dar noticias nacionales en horas, no semanas. Los ejércitos podrían coordinarse y los mercados financieros se volvieron globales.
1: El efecto dominó, Carlos. La famosa frase que envió en su primera demostración final. What's had good growth? ¿Qué has hecho, Dios? Marcó el inicio de la era de la telecomunicación. Si el telégrafo de Morse no habríamos tenido la infraestructura para el teléfono, la radio, ni evidentemente el internet que usamos hoy. Y ya no quiero decir de la inteligencia artificial.
0: No, pero fue un salto importantísimo poder codificar las palabras a través de interrupciones de la línea eléctrica. Y nos vamos hacia 1964, porque si antes de que existiera Python o Java, pues hubo un lenguaje que abrió la puerta a todo el mundo. Israel, cuéntanos cómo estuvo este lanzamiento en Dartmouth.
1: Bueno, pues fue una revolución total, Carlos. El 9 de mayo del 64, la 4 se ejecutó el primer programa en BASIC, Basic All Purpose Symbol Instruction Code. ¿Qué tenía, Carlos? Especial BASIC. Ray, contéstanos.
2: Bueno, lenguaje humano. Antes de BASIC, programar era una pesadilla de códigos binarios o lenguajes súper complejos como Fortran. Kurtz y Kemeny diseñaron comandos que cualquier persona que supiera inglés básico podía entender, como print, go to y if, then, el condicional.
1: Me estás matando, Ray. Estoy volviendo a mi inicio con los ordenadores. Bueno, tiempo compartido, el time sharing, esto fue el clave. En esa época las computadoras eran gigantes que procesaban una sola tarea a la vez. Ellos crearon un sistema donde varios estudiantes pudieran usar la misma máquina simultáneamente desde distintos terminales. Era como el ancestro de la nube.
2: Y aquí entramos en el boom de las PC. Sin BASIC, la revolución de las computadoras personales en los 70 y 80 no habría existido. Bill Gates y Paul Allen escribieron su primera versión de BASIC para la Altair 8800 y ahí nació Microsoft.
0: Bueno, y además, un 3 de mayo de 1978, un representante de marketing de la compañía DEC envió el primer correo electrónico no deseado, el famoso spam, a través de ARPANET, que es la precursora de Internet de la que ya hemos hablado, a, atención, 393 destinatarios. Eso sí que fue un gran spam, ¿eh? O sea, fue grande, grande. Bueno, pues hasta aquí estas tenefamerías en las que siempre aprendemos cosas interesantes.

0: El riesgo humano es el vector de ataque para cualquier organización. CyberGurú dispone de la solución más innovadora que prepara a los usuarios frente a las ciberamenazas que cada vez son más sofisticadas. Vamos a hablar de la fortaleza del dato. ¿Por qué los datos son el nuevo uranio, ahora que está tan de moda en Irán? No hablamos de los gadgets que se rompen, sino del activo más valioso del siglo XXI, el dato. Pero ojo, que el dato es como el uranio o el petróleo. Si lo sabes usar, te da energía para iluminar una ciudad, pero si lo dejas tirado en el patio, te contamina todo el negocio. Israel Rey, ¿estamos preparados para poner orden en este dato?
1: Más que listo, Carlos. Me encanta este tema. El problema es que las empresas hoy son acumuladoras compulsivas de datos. Guardan todo y no saben ni para qué lo quieren.
2: Y ahí es donde entra ciberseguridad, porque un hacker no quiere tu servidor, quiere lo que hay dentro. Hoy vamos a explicar cómo pasar del caos a una fortaleza digital.
0: Pues vamos a hablar del gobierno del dato. Vamos a empezar por la base, Israel. Hablando a nuestra audiencia de la forma más sencilla posible, ¿qué es el gobierno del dato y por qué no es solo ordenar carpetas?
1: Mira que me lo pones difícil. Imagínate que en tu empresa es una cocina de un restaurante de 3 estrellas.
0: Ya está bien, ¿eh?
1: Bueno,
0: o de 2. O de dos.
1: Venga, si quieres de 1. El gobierno del dato es el protocolo que dice la carne va aquí, el pescado va allá y solo el chef puede tocar el cuchillo caro. Calidad. Si el termómetro marca mal la temperatura, la comida se pudre. Si tu dato es erróneo, tu guía tomará decisiones desastrosas. Y esto es lo fundamental. Teniendo controlados los datos, la IA va a darnos información que es muy valiosa. El segundo punto es lo que llamamos el linaje. Tiene que saber de dónde viene el ingrediente, de qué base de datos salió este informe, quién lo modificó por última vez. Eso es lo que se llama habitualmente el linaje del dato.
2: Y no nos olvidemos de la soberanía. El gobierno del dato decide dónde pueden vivir esos datos. Pueden estar en una nube en Estados Unidos o tienen que estar en Europa por ley. Sin gobierno, tus datos se escapan de tu jurisdicción y ahí es donde empiezan las multas de la Unión Europea que te quitan el sueño.
0: Vamos a hablar de la cocina ordenada como nos proponía antes Israel. Pero ahora vienen los ratones y también incluso hasta los ladrones. Porque, ¿cómo se une esto con la ciberseguridad?
1: Y aquí, Carlos, lo triste es que es donde la gente se confunde. Muchos creen que con un firewall, el muro, ya vale. Pero el 80% de las brechas de seguridad hoy son por errores internos o datos mal gestionados. A mí me gusta decirlo, higiene digital. El gobierno del dato te obliga a borrar lo que no sirve. Menos datos, tienes menos posibilidades de que te roben información que puede ser relevante. Y así es así de simple. Otra información es lo que me gusta decirle, que es la clasificación crítica. Tienes que saber qué es confidencial y qué es público. Si tratas un PDF con los secretos de tu empresa, igual que el menú del día, estás muerto.
2: Hay un concepto clave que es el contexto. La ciberseguridad tradicional sabe que alguien ha descargado un archivo. El gobierno del dato sabe que Carlos ha descargado el archivo de nóminas a las 3 de la mañana desde un país raro. Esa unión de seguridad y contexto del dato es lo que detiene los ataques modernos.
0: Sin duda. Pero vamos a algo positivo, porque el DSPM, que es el Data Security Posture Management, es decir, la gestión de la postura de seguridad del dato, es algo que nos va a ayudar. Israel, explícanos qué es esto.
1: Hay un poco el problema que tenemos las compañías es que la nube es una selva, Carlos. El DSPM es como tener un dron con visión nocturna sobrevolando toda nuestra infraestructura, descubriendo los activos, encontrando, digamos, los shadow data, esos archivos que un becario subió hace 2 años para una prueba y que tienen contraseñas reales.
0: Pobre becario, siempre nos metemos con
1: pobre
0: él.
1: Pobre becario, sí, al final... Al final son los becarios, ¿eh? Posturas de seguridad. El DSPM no solo mira el dato, mira cómo está protegido. Te dice, oye, este cubo de Amazon S3 tiene información médica y está abierto a todo internet sin contraseña.
2: Lo increíble del DSPM es que es proactivo. No espera a que te hackeen. Analiza las rutas de ataque. Te dice, si hackean el portátil de RAI, podrían llegar a esta base de datos porque hay una conexión mal configurada. Es jugar al ajedrez contra los hackers y llevar siempre blancas.
0: Entonces, para cerrar un poco esta sección, el gobierno del dato sirve para ordenar, ciberseguridad para proteger y el DSPM para vigilar. ¿Es este el triángulo de hierro que podríamos tener?
1: Exacto. Es pasar de una actitud reactiva, me han hackeado, a una resiliencia. Solo lo que tengo está protegido y lo estoy vigilando.
2: Y para ti que nos escuchas, esto no solo es para multinacionales. Si tienes una base de datos de clientes, ya eres un objetivo. Empieza por lo básico. Clasifica tu información y borra lo que no necesites.
0: La verdad es que es una recomendación, la que nos acabas de dar, Ray, muy, muy interesante. No solamente vale para una gran multinacional, sino incluso para un autónomo.
1: Sí, yo siempre me gusta decir, por ejemplo, ahora que todo el mundo está utilizando ChatGPT, Cloud o cualquiera de los de los sistemas de los elementos de inteligencia artificial cree que por poner la información ahí, que no tiene ningún problema, cuidado. ¿Dónde están haciéndose la computación de esos datos? Cuidado, porque muchos de ellos salen de Europa y dependiendo del dato que estás manejando, podrías estar incumpliendo la ley.
0: Próximamente voy a traer aquí un experto en DSPM porque yo creo que da mucho juego este tema. Bueno, pues hasta aquí este monográfico más que interesante también. Es curioso porque en cada una de las secciones que hacemos siempre hablamos de algo y siempre me queda la cosilla de saber, esto siempre se me queda corto, ¿no? Es inevitable, ¿no? Vamos poquito a poquito poniendo ladrillitos aquí en dentro del edificio de la ciberseguridad, la inteligencia artificial y todo lo que es el conglomerado de inteligencia e información de una empresa inteligencia y de OT.
1: Para que nos sigan.
0: Para que nos sigan, claro, claro. Si lo contásemos todo en un día, bueno, en un día es imposible. Bueno, pues hoy vamos a hablar de nuestra sección de tecnología curiosa, ya sabéis que aquí es donde contamos un poco de todo. Vamos a hablar de ese mito que ocurre cuando montamos en un avión. Porque, vamos a ver, nos montamos en un avión, el avión vuela perfectamente, no se cae, pero hay algo que sí que ocurre, y es que si la tecnología ha avanzado tanto, ¿por qué seguimos con la regla arcaica de que no se puede usar el móvil en un avión? ¿Por qué?
1: Me encanta que me hagas esa pregunta, Carlos. Mira, el corazón del problema se llama interferencia electromagnética. Imaginad que el avión es un sistema nervioso gigante. Los cables que van desde la cabina hasta los alerones o el motor llevan las señales eléctricas. Y ahí es donde se produce el problema.
2: Y eso es el efecto antena. Un móvil buscando señal emite ondas de radio con una potencia de hasta 2 vatios. Si un cable del avión no está perfectamente blindado, actúa como una antena y atrapa esa señal del celular, convirtiéndola en un voltaje que no debería estar ahí.
1: Me encanta decir el zumbido en el oído. Ray, tú que sabes de audio, es como cuando dejas un móvil junto a un amplificador de guitarra y ese sonido de tic, tic, tic, tic, que es lo que el piloto escucha en sus auriculares, justo cuando la torre de control le está dando una instrucción crítica de aterrizaje. Es una distracción muy peligrosa y que si la gente entendiera, a lo mejor nos hacía esas preguntas.
2: Exacto, y esa pregunta me la he hecho yo mismo. Y hay un dato curioso que casi nadie sabe. El problema de las torres de telefonía móvil. Cuando vuelas a 10.000 metros, tu teléfono tiene visión directa de cientos de torres de telefonía al mismo tiempo. En tierra, tu teléfono salta de una torre a otra suavemente. En el aire, a 800 km por hora, el teléfono intenta conectarse a todas a la vez. Esto genera un pico de consumo de batería en tu móvil, por eso se te agota volando, y lo peor, puede causar un apagón de señal en tierra para la gente que vive cerca de esas torres porque el sistema se satura gestionando tu conexión fantasma.
0: O sea que el modo avión es también para no dejar sin señal a los que están abajo. ¡Qué locura! Pero, ¿qué pasa con el 5G? Porque esto está poniendo a las compañías aéreas nerviosas.
1: Ahí diste en el clavo, Carlos. El 5G opera una banda de frecuencia, la banda que se llama la banda C, que está muy cerca de las que usan los radioaltímetros de los aviones.
0: ¿Y qué es un radioaltímetro?
1: Muy buena pregunta. Me encanta que hagas eso. Es el sensor que dice al piloto exactamente a cuántos pies del suelo cuando hay mucha niebla y no se ve nada.
0: Porque claro. Sí, hay visión directa, vale, pero si no ve la tierra.
1: Claro. Alguna está alguna vez en una cabina, la sensación que tienes es que no se ve nada. Si el 5G confunde un altímetro, este que dice que estás a 100 metros cuando en realidad estás a 10, tenemos un problema serio. Por eso en muchos aeropuertos hay zonas de exclusión, que lo digo mal, de 5G.
2: Y para cerrar con el dato curioso definitivo, ¿sabían que hay aerolíneas que ya permiten llamadas? En Europa, gracias a la tecnología Picocelda, el avión lleva su propio mini antena a bordo. Tu móvil se conecta a esta antenita con muy baja potencia, sin gritar, y luego el avión manda la señal al espacio vía satélite.
0: Bueno, pero también hay muchos temas aquí a considerar, ¿eh? Porque aquí no es solamente tecnología, porque estamos hablando también de la anécdota de la batería caliente, ¿no, Ray?
2: Pues sí, el modo avión también evita que el celular se caliente demasiado al buscar señal constantemente, lo que es un riesgo de incendio mínimo, pero existe.
1: Uh-huh. Hoy, Carlos, lo importante es que se permite Bluetooth porque opera una frecuencia de muy corto alcance, la de 2.4 GHz, que ya está súper probada y no molesta a los instrumentos de un avión.
2: Y pues las agencias FCC de comunicaciones y la FAA de aviación en Estados Unidos llevan décadas peleándose por este tema.
0: Sí, porque una quiere permitir y otra no quiere permitir. La verdad es que el riesgo es mínimo cuando se viaja en un avión y no activas el modo avión. No, es minimísimo, pero bueno, el riesgo como es tan grande, pues al final hace que las compañías aéreas se curen en salud y digan, nada, ya, a quitarlo. Bueno, pues hasta aquí esta tecnología curiosa y por fin nos vamos a dedicarle unos minutos a Jorge. Jorge, ¿responsable de qué?
3: De operaciones.
0: De operaciones.
3: Y de OT, de Capital Energy.
0: De Capital Energy, que es una compañía eléctrica. Bueno, una compañía de energética.
3: De energías renovables.
0: De energías renovables. Hemos hablado antes de IT y de OT, era un tema que nos ha propuesto Israel, pero ¿se tienen que llevar también estos dos mundos?
3: Es lo que hablábamos antes, ahora sí.
0: Porque ahora sí.
3: Lo que comentábamos antes, la parte OT antigua o clásica estaba totalmente aislada. Uh-huh. Ahora ya hay tecnología suficiente como para que la parte IT, dirección, negocio, quiera ver en todo momento los datos. Es por eso.
0: Uh-huh. ¿Y cómo hacéis desde Capital Energy para que ese dato viaje desde la turbina hasta una oficina de negocio sin que ese mismo cable se nos cuele un atacante?
3: Una frase solo, que vamos mal de tiempo. La información sube, pero el riesgo no baja.
0: La información sube, pero el riesgo no baja. Vale, la frase está muy bien, pero ¿cómo se hace?
3: No, en principio intentas que hay unas aduanas de datos. Sí. En las que tú solamente dejas pasar hacia arriba de la planta o de la instalación hacia IT, pero bajar tiene que estar muy medido cuándo, dónde y por qué bajas.
0: O sea, sería como un diodo.
3: Correcto, un diodo de datos.
0: Un diodo de datos. Va en un sentido, pero no en otro.
3: Correcto.
0: Los que han estudiado algo de electrónica lo entienden. Correcto. Rápidamente el diodo.
3: Eso es mejor.
0: Bueno, interesante esta separación, pero que no es una separación bidireccional, sino solamente en un sentido, para que el mundo OT alimente al mundo IT y se puedan extraer informaciones.
3: Correcto. Tienen que vivir aislados por el riesgo que estábamos comentando antes. Al final, que le entre un virus a la secretaria, pues no puede afectar a una máquina en OT.
0: Entonces también aquí hay un tema que puede ocurrir, que puede que el mundo OT infecte al mundo IT. Podría ocurrir.
3: Pues podría pasar, porque
0: claro,
3: al final,
0: si ese diodo deja pasar para arriba, o sea, hay que tener ahí. Interesante.
3: Me lo apunto.
0: Hay que apuntárselo. ¿Y por qué se ha vuelto tan crítica la ciberseguridad en empresas de energías renovables?
3: Lo estabas diciendo antes. El año pasado, apagón. En cualquier momento, ya no es una granja o una instalación aislada de autoconsumo. Ahora mismo afectamos a toda la sociedad. Entonces, ya tienes que darle el paso a cubrirlo para que hospitales, ingenierías, servicios no se vean afectados.
0: ¿Y cómo afecta esto al negocio? Porque el negocio, entiendo que tiene su prioridad es, lógicamente, generar energía.
3: Correcto.
0: Renovable al mejor precio y entregarla al sistema y tal. ¿Cómo le afecta?
3: En principio, una parada de este tipo pues pueden ser muchísimo dinero, sí. Aparte de reputación y demás, pero es lo que decimos, ahora mismo estamos viendo que todas estas comunicaciones y todos estos servicios afectan a muchos más servicios y a muchas más personas que antes solamente a la compañía.
0: Uh-huh. Y además entiendo que debe haber una comunicación bastante fluida con el operador, con red eléctrica.
3: Con red eléctrica, 12 segundos. Cada 12 segundos hay un pin de cómo está el parque. Entonces, imaginaros la criticidad de la continuidad de las.
0: Cada 12 segundos, vosotros, Capital Energy, con todas las plantas que tenéis.
3: Red eléctrica, con todas las plantas que están en España.
0: Con
3: cada 12 segundos.
0: Que son muchas.
3: Recibe la información de qué está generando o qué está procesando.
1: Ahora entendemos, Carlos, porque Red Eléctrica tiene ese control detallado sobre la energía que se está generando en España. Lo que ha contado Carlos, cada 12 segundos se están enviando, en vez de PIN, como decía, que es la información que está generando cada uno de los parques eólicos y fotovoltaicos y el resto de infraestructuras.
0: Entiendo que ese es un volumen de información enorme. Brutal. Que Red Eléctrica tendrá que procesar adecuadamente.
3: Correcto.
0: Que para eso se le paga.
3: Correcto.
0: Bueno, y esperemos que no haya más apagones, que todavía está eso por ahí pululando. Por otra parte, hay una serie de normativas que os están apretando el zapato. Y
3: sí,
0: una
3: la más famosa, NIS2.
0: NIS2,
3: sí,
0: vale.
3: Hablamos todos de ella.
0: Todo el mundo habla de NIS2, pero ¿qué me puedes contar de cómo se está ayudando o poniendo muchas veces a lo mejor pegas?
3: Lo que ha comentado Israel antes, en principio nos va a ayudar a sacar todos los dispositivos que tenemos en OT, que históricamente no se hacía inventariado porque están totalmente aislados, ahora te obligan a saber dónde están y qué haces con ellos. Y ya no. La ciberseguridad salta del PowerPoint
0: a la realidad, ¿no?
3: A la realidad, correcto.
0: O sea, ya no vale con decir algo, sino que tienes que demostrarlo.
3: Correcto, si pasa algo vas a tener que demostrar por qué ha pasado.
0: ¿Y esta NIS2 está ya operativa 100% o todavía está ahí?
3: No, todavía está en proceso, estamos todos esperando el pistoletazo de salida.
0: ¿Tenéis alguna idea de cuándo va a ocurrir?
3: Ni idea, yo en cada evento que voy pregunto, pero nadie sabe.
0: Nadie sabe, ¿no?
3: No.
0: Bueno, pues NIS2 va a ser la clave entonces en este viaje a la ciberseguridad.
3: Va a ser un gran avance, sobre todo de la madurez de toda la parte industrial, de en este caso de España y de toda Europa. Uh-huh. Creo que le va a dar un buen empujón porque todos vamos a tener que activar.
0: ¿Porque NIS2 solamente afecta a Europa o está mundial?
3: Es solamente a nivel Europa.
0: A nivel europeo.
1: Hay una pregunta que te quería hacer, Carlos, y que es importante que la gente entienda con NIS2, es a quién afecta, porque esto ha cambiado, ¿no? Es decir, ¿a quién afecta ahora NIS2?
3: Hasta ahora nosotros digo, energías renovables y demás, nos librábamos según el volumen. Ahora ya da igual, ahora ya entras... Sí, bueno, sí.
0: Que sea volumen bajísimo.
3: Sí. Y a todos los terceros también le van a afectar.
0: A los terceros. Importantísimo, sí. La cadena de suministro, uh-huh, que hemos hablado muchas veces. En el sector energético, ¿a qué tenéis miedo?
3: En principio lo hemos comentado, sobre todo las paradas. Paradas y secuestro de información. Sí.
0: Una parada, un apagón, este cero, esto es terrorífico.
3: Hubo muchos nervios el año pasado, sí, correcto. Sí.
0: Lo debisteis pasar mal, ¿no?
3: Sí, porque sobre todo que estás acostumbrado a tener cierta información de una manera continua y de repente, off. Entonces tienes que empezar a ver por dónde y por qué ha fallado o por qué no se ha fallado. Sí.
0: Importante. Además, entiendo que debería haber habido comunicaciones fuera de banda, que aquí tenemos un experto en este tema también, pero bueno, queda para otro día. Pues las comunicaciones fuera de banda, si se apaga todo, ¿cómo funciona?
3: Complicado.
0: Supongo que sería complicado. ¿Y por dónde os vienen los palos? Aparte de las sanciones y tal.
3: Pues como decía, o sea, suele parecer muy sexy con el tío encapuchado y demás, pero no normalmente es distracciones. Una contraseña que se queda abierta, una VPN que no has quitado cuando debías, o un puerto USB que pues queda ahí abierto y llega el técnico de turno y se enchufa donde no debe.
0: Bueno, ¿qué lección se ha sacado o se debería haber sacado del susto del año pasado?
3: Yo, a mi parecer, resiliencia. O sea, ya no es el decir te van a atacar o no, es que te van a atacar, seguro. O sea, la moto, te vas a caer o te has caído, ya está. Entonces,
0: bueno, espero que no.
3: Pero, en principio, resiliencia. Yo creo que nos ha ayudado a todos a pensar, decir, oye, si me pasa, ¿cómo respondo y qué hago?
0: Bueno, Jorge, pues muchas gracias por haber estado con nosotros, por habernos dado una visión, además una semana como esta que estábamos celebrando, entre comillas, lo ocurrido hace un año. Muchas gracias.
3: Gracias,
0: Jorge.
3: A vosotros.
0: Pues sí, una semana más llegamos a la fase final del programa donde hacemos el concurso gracias a Kaspersky. Cada semana sorteamos dos licencias anuales de un antivirus con calidad profesional de Kaspersky que se puede instalar en tres dispositivos que pueden ser móviles, tablets u ordenadores. Y lo primero, Ray, sería conocer quiénes han ganado la semana anterior.
2: Los dos ganadores fueron Rosa Nieto, de Málaga, España, y Enrique Román, de Ciudad Real, España. 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
0: Bueno, y para esta próxima semana, ¿qué deben hacer nuestros escuchantes?
2: Deben enviar un correo a info@clicksiever.com indicando la respuesta a la pregunta ¿qué fue la noticia acerca de Apple con el que empezamos el programa de hoy?
0: Bien, pues muy bien, me ha gustado esa pregunta. Así que mucha suerte. Para concursar tienen que enviar la localidad y el país y la respuesta. Solamente eso. Pues ya sé que sí, estamos llegando al final del programa.
1: Y antes de recordar... Uy, que se me ha ido en la cabeza. 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
0: Pues sí, está todo está en la nube gracias a Shannon, a Turing y a Tesla. Todo está ahí. Bueno, pues ya sí que sí, nos vamos a despedir de toda la audiencia, recordando que tenéis todos los programas anteriores también en nuestra página web. Tenéis la revista que hemos publicado hace poquito en nuestra página web y ya nos ponemos a trabajar para la semana siguiente para traer noticias, curiosidades, monográficos, algún invitado que sea interesante. Así que nada más. Muchas gracias, Israel.
1: Muchas gracias a ti, Carlos.
0: Jorge.
3: Gracias, Carlos.
0: Ray.
2: Gracias.
0: Hasta la semana que viene. Adiós.

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buenas y bienvenidos una nueva semana al programa Aires Celtas. Saludos de mi parte, Federico Salvador, todo un placer estar con todos vosotros como cada semana en un programa que tenemos cargado de muy buena música y en un programa muy especial donde mi compañero Juan Armando y yo hemos podido preparar un especial Celta Sur 2026, la novena edición. Así que entre los dos hemos conseguido, creo que un programa donde podemos casi viajar a lo que va a ocurrir el próximo 13 de junio en Cuyarvega a las 9 de la noche en la Plaza del Ayuntamiento. Bueno, vamos a escuchar en el programa de hoy muchas cosas. Vamos a escuchar sonidos que nos van a hacer llegar hasta ese escenario y lo haremos con el grupo Celtic Seas y también con el grupo Sara, dos formaciones que nos van a acompañar en un festival que se consolida cada año. Pero no solo eso, sino que también podremos recordar lo que ocurrió en la presentación oficial del festival de este año, con declaraciones de la diputada de Cultura y Educación, Pilar Caracuel, el alcalde de Cuyarvega, Jorge Sánchez, y aquí un servidor, como parte de la producción del festival, Federico Salvador, que les habla, y mi compañero Armando Salvador, donde intentamos dejar patente la importancia que va a tener este Celta Sur de este año, donde además va a haber un hermanamiento especial con el festival Gaita Alacant de Alicante, y disfrutaremos de la banda de gaitas del grupo de música tradicional Os Castros del Centro Gallego de Alicante. Y a todo esto tenemos que sumar la visita de las Irish Treble Dancers. Va a ser sin duda la sensación en el escenario también, puesto que van a interactuar con el público, a enseñarles danza irlandesa y a mostrarles todo lo que hacen, como por ejemplo han estado en muchos festivales o en la Plaza Mayor de Valladolid con celtas cortos y han actuado con artistas de diferentes sitios, tanto nacionales como internacionales. Así que un programa muy variado donde vamos a escuchar música, donde vamos a hacernos esa idea, como decía, de lo que va a ser el festival, y os invitamos a todos a que nos acompañéis tanto en el programa de hoy como en el festival. Entrada libre y gratuita, así que sin más, comienza aquí Aires Celtas.

Hemos disfrutado, para comenzar el programa, la canción de Sara, The Birth on the Oak, y a continuación vamos a hacerlo con Asina Nun Somieu y The Road Not Taken. Hay que decir que de la canción que vamos a disfrutar en este momento, de Sara, es donde está extraída la promo de Celta Sur de este año. Estamos seguros que va a ser todo un espectáculo y estamos seguros que vamos a poder disfrutar de ellos. La verdad es que tenemos muchísima gana, estamos encantados de que hayan aceptado la llamada de Celta Sur, así que

bienvenidos a la presentación de la novena edición del Festival Celta Sur de Cuyarvega. En primer lugar, quiero darle la bienvenida al alcalde de Cuyarvega, a Jorge Sánchez Cabrera, como no también a su concejal de Cultura, a María Ángeles Polo, y también a los representantes de Aires Celtas, como son Federico y Armando. Así que bienvenido un año más al Festival Celta Sur, un evento dinamizador de folk celta en el sur de Europa, que promueve la descentralización cultural, potencia el turismo local y fomenta la música tradicional. Desde la Diputación de Granada apoyamos festivales como el Celta Sur de Cuyarvega porque se constituye como una plataforma cultural para la promoción de la música celta y folk, porque fomenta también la unión cultural entre distintas regiones mediante la participación de bandas de gaitas y grupos folk. Atrae a cientos de visitantes que dinamizan la economía del municipio y su entorno, porque es un festival gratuito y con entrada libre, organizado por el Ayuntamiento de Cuyarvega, al cual le agradecemos a su alcalde.

alcalde esa implicación que tiene con la cultura, así que enhorabuena, alcalde, y cómo no también a la Diputación de Granada por este evento que sirve como un espacio para el intercambio cultural. El Festival Celta Sur se ha convertido en una cita clave del área metropolitana en Granada y como uno de los grandes referentes culturales en Andalucía. Por tanto, quiero felicitar, como ya he dicho antes, al Ayuntamiento de Cuyalvega, al equipo organizador, Federico y Armando, muchísimas gracias.

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0: Muchas gracias.
1: Bueno, seguimos este programa de hoy especial Celta Sur con este formato diferente donde estamos escuchando declaraciones de la rueda de prensa con canciones que vamos presentando. Hemos disfrutado de Celtic Seas, una canción espectacular que además es en directo en el Folk Fest Región de Murcia 2025. Enamoradísimo de esta canción y de esta interpretación espectacular. Y ahora disfrutaremos, por ejemplo, de un pequeño mix. Nosotros lo hemos titulado Mix Live, está en directo también. Está relacionado con la Asociación Cartagenera Por Amor al Arte. Y después vamos a disfrutar de tres temas más de Celtic Seas, entrelazados, como decíamos, de las diferentes declaraciones. Y tenemos tres temas: Horizons, The Lady and the Cowboy y Lullaby. Pero como en Aires Celtas siempre tenemos sorpresas, nuestro compañero Loren Tomás nos estuvo entrevistando a Armando y a mí para hablar de Celta Sur en su programa La Gramola. Y no solamente nos entrevistó a nosotros, sino que nos dio una sorpresa. Y Esperanza, del grupo Celtic Seas, entró en la entrevista. Así que vamos a recuperar, con su permiso por supuesto, y con el de todos los oyentes, un trocito, un extracto de ese momento para poder volver a disfrutarlo aquí hoy en Aires Celtas. Seguimos en este programa especial.

0: Muchas gracias por estar aquí en la presentación de Celta Sur 2026, que ya lo tenemos muy, muy pronto, el próximo 13 de junio, cuya Vega tendrá otra cita ineludible y esta vez con la música celta. Una fecha muy esperada para nuestro municipio, ya que es una iniciativa que llena de música y color nuestras calles. Un festival original y único en nuestra provincia, que hace que mucha gente venga y nos conozca. Además, ya es la novena edición, eso significa que es un festival que está consolidado y marcado en las agendas anuales. Celta Sur supone un magnífico escaparate para Cuyar Vega. Durante estos días, el nombre de nuestro pueblo pues sonará por múltiples medios y esperamos que mucha gente decida acercarse a conocernos aquí en el corazón de la Vega y disfrutar de todo lo que se puede hacer en nuestro pueblo. Sus alojamientos, restaurantes, buenos bares para tapear. También es una oportunidad para descubrir nuestra amplia agenda cultural y de ocio abierta a todos los públicos. Una agenda que tiene a la música con papel principal y nuestros conciertos hoy en día ya son referentes en todo el área metropolitana. Además, este año, como novedad, paralelamente al festival, habrá un rastro solidario dedicado al bienestar animal, con numerosos puestos de diferentes asociaciones de la provincia que están dedicadas al bienestar animal y contarán pues, con diferentes talleres y actividades. Y esto también pues, será un aliciente más para pasar esa tarde en Cuyar Vega. Como no, quiero agradecer el apoyo de la Diputación Provincial, de su área de cultura. Gracias, Pilar, por vuestra colaboración, como siempre. Sois fundamentales para que este festival exista y esperamos seguir contando con vuestro apoyo en las siguientes ediciones. Además, el año que viene tenemos la décima edición que tenemos que crecer, tenemos que seguir creciendo. Acordarme también de la Concejalía de Cultura, de mi ayuntamiento, de la gente sociocultural Juanma, que no está aquí, de la concejala María Ángeles, el trabajo que realizan. Son también responsables del éxito que está obteniendo Celta Sur y, lógicamente, también el especial agradecimiento a los grandes artífices de esta historia que son Fede y Armando de Aire Celta. Vuestra dedicación y cariño a esta música pues son el principal impulso para seguir creciendo cada año. Y sin más, por mi parte, invitar a todas las personas que nos vean, que nos escuchen, que nos lean a venir a Cuyar Vega. La cita es el sábado 13 de junio, la entrada es gratuita, habrá servicio de barra y como digo siempre, el mejor plan. Una buena tarde-noche donde la música del norte será más del sur que nunca. Pues esperamos. Muchas gracias.
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2: Queríamos recordaros que sobre las 10:30 de la mañana, en la calle Ángel Ganivet, en Granada Capital, zona centro, comenzará un pasacalle, como es tradicional ya de hace muchos años, para inaugurar este festival. Banda de gaitas del grupo de música tradicional Los Castros del Centro Gallego de Alicante será la encargada de pasear esta música por las calles de Granada. No solamente queda ahí, será hasta las 12 de la mañana aproximadamente, pero recorrerá todas las calles céntricas, Plaza de las Pasiegas, Calle Reyes Católicos, Plaza del Ayuntamiento, todo esto, calle Mesones, y posteriormente irán al restaurante El Guerra en Huétor Vega para hacer una nueva actuación y por la tarde pasacalle en Cuyar Vega antes de comenzar el festival. Así que si alguien los quiere ver, pueden elegir entre esas opciones para poder ver el pasacalle. Además de eso, tendrán actuación en el escenario del festival. Habrá un hermanamiento con el Festival Gaita Alacant, como hemos dicho, y estamos encantados de que vengan y puedan estar con nosotros. Un encuentro nacido en 2019 en torno a un concurso musical, cuya única condición es la presencia de una gaita gallega en cada formación participante. Y la verdad es que se ha consolidado como una propuesta muy singular que reúne a músicos de distintos puntos de España, combinando conciertos, encuentros musicales, masterclass, coloquios y foliadas populares. Así que el Festival Gaita Alacant va a ser el tercer festival en hermanarse con el Festival Celta Sur. Ya fue el Festival para Panda Folk en Illora, el Festival Magusto Carbajo en Cáceres y ahora nuestros amigos del Festival Gaita Alacant. Seguimos en Aires Celtas.

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1: Y bueno, esperando ese 13 de junio para debutar en el Celta Sur 2026, ¿no, Esperanza?
2: Sí, sí, estamos con muchísimas ganas. Ya conocíamos el festival y ha sido una invitación que hemos acogido con los brazos abiertos, porque nos hace muchísima ilusión el estar con compañeros en un ambiente que nos encanta. Pues estamos eligiendo temas con muchísimo cariño, con mucho detalle, para que el cierre del festival sea lo más animado posible.
3: ¿Por qué motivo tenemos que ir al Celta Sur y escuchar a los Celtic Seas? ¿Qué nos van a decir ellos que no sepamos ya? Los amantes de la música celta, ¿qué nos vamos a encontrar ahí?
2: A ver, no vais a encontraros ningún tema que no conozcáis, porque en eso sois ductos en la materia. Pero sí os vais a encontrar una energía nueva, porque todo lo que nosotros hacemos lo hacemos desde el corazón, dejándonos un poco la piel en el escenario, porque es toda una cuestión, bajo mi punto de vista, de cómo tú interpretas ciertos temas. ¿Qué te dicen? Y bueno, por supuesto, desde el máximo respeto hacia el compositor o compositora. Entonces es como el poeta que hace suyo el poema y va y lo recita. Al final, como decía, bueno, Bob Dylan decía que es complicado, ¿no?, el interpretar temas de otras personas, a no ser que los hagas propios y te metas cuerpo y alma en él y de alguna manera haya una simbiosis. Pues eso es lo que os vais a encontrar.
1: Bueno, mejor resumido imposible, ¿no?
4: Tiene poco.
3: La cátedra que nos acaba de dar aquí, pues la Esperanza,
4: pues eso,
3: de cómo sentir la música celta, porque la música celta, diferente del pop y otras, es una música que parte del corazón.
2: La mayoría somos de Cartagena, así que somos gente bañada por el Mediterráneo.
1: Por el Mediterráneo, qué bonito.
5: El cartel ha visto que la parte de arriba ha cambiado el tipo de letra de Celta Sur.
1: Está
5: de pronto
1: chulísimo.
5: Ha cambiado.
1: Muy chula.
5: Y es color un gris plata. Adivinanza, ¿alguien sabe por qué es un gris plata?
1: Yo no caigo.
2: ¿Tampoco?
5: Pues muy fácil, lo vamos a desvelar por primera vez aquí en la Gramola. 25 años de aire celta, bodas de plata.
1: Ah, claro.

0: gracias diputada y gracias alcalde, también gracias a los presentes, a mi compañero Armando, que además estamos de enhorabuena porque celebramos 25 aniversario de Aire Celta, es un especial también de este año, en el cartel lo hemos puesto, con el permiso del ayuntamiento, lógicamente. Y bueno, simplemente pues queríamos comentar un poquito lo que va a haber este año. Para empezar, que tendremos como siempre un pasacalle por Granada, por Cullarvega, que será del Centro Gallego de Alicante, de la banda Os Castro, así que una banda gallega que son 25 integrantes que van a pasearse por la calle de Granada, por todo el centro, el sábado por la mañana, sobre las 10:30, saldrán de la calle Ganivet y por todo el centro de Granada. Además habrá un hermanamiento con un festival que hay en Alicante, que se llama el Festival Gaita Alacant, que como su nombre indica, pues obviamente es un festival de gaita, y vienen para hermanarse con el Festival Celta Sur. Otro hermanamiento más, de los dos que llevamos ya, con el Festival Para Panda y el Festival Magusto Carbajo de Cáceres. Por otro lado, pues las actuaciones, pues tendremos al grupo Celtic Seas, una banda de Cartagena, de Murcia, y bueno, pues vienen con diferentes instrumentos tradicionales y también con otros menos tradicionales para dar mucha caña en el escenario y con temas de Escocia, de Irlanda, etcétera, etcétera. También tendremos a los ganadores del Festival Runas de Ortigueira, de Galicia, el grupo Sara, son los recientes ganadores y los tenemos en el escenario de Celta Sur, todo un privilegio para nosotros. Y además, no solamente eso, que no quedó en anécdota, también ganaron el Festival Fosker Blight, así que traemos unos campeones a nuestro escenario. Aparte de disfrutar de ellos, no solamente nos quedamos con eso, sino que vamos a traer a una bailarina irlandesa, mundialmente ya conocida, que se llaman las Irish Treble Dancers, que han bailado con un montón de artistas, últimamente, por ejemplo, con Celtas Cortos en su aniversario, su 40 aniversario, en la Plaza de Valladolid, Plaza Mayor, y en otros muchos conciertos. Así que las Irish Treble Dancers van a hacer una actuación musical, que además tendrá el baile y un taller de baile con el público. Así que vamos a interactuar público y escenario. Para todo esto, de diferente manera, van a amenizar la banda de gaitas, que una vez que venga del pasacalle, son los que van a inaugurar el festival. Así que tenemos una programación muy variada, muy atrayente, y que yo también invito a todo el mundo a que pueda a venir con nosotros. Y también, si alguien quiere comer el sábado a mediodía en el restaurante El Guerra en Cueto Vega, van a hacer otra actuación, así que allí lo tenemos para que puedan estar en esa zona de La Vega. Pues nada, muchas gracias y que os esperamos a todos.
1: Claro que sí.
2: Por mi parte nada más, esperamos que hayáis disfrutado del programa, un programa especial Celta Sur 2026, novena edición, donde seguro que vamos a disfrutar todos juntos. Recordamos, Celtic Seas, Shara, Irish Treble Dancers, hermanamiento con el Festival Gaita Alacant y banda de gaitas del grupo de música tradicional Os Castro del Centro Gallego de Alicante. No solo eso, sino que otras muchas sorpresas como esa queimada que vamos a hacer, se va a interactuar con el público, entrada libre y gratuita, nos veremos allí en Celta Sur, rodeado de amigos y de buena música, no lo olvidéis. Como decía, por mi parte nada más, nos escuchamos la próxima semana, no sin antes recordar que lo mejor de la música celta continúa en www.airesceltas.com. Hasta la próxima semana.
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